0: las 5 con 23 minutos. 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
1: 32 grados centígrados.

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0: Son las 5 con 47 minutos. 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
22: Montes, Alicantes, Pintos. Bueno, pues la adictiva, ¿verdad? Presenta un material con el buen Javi. Le dieron carrilla al Javi, ¿verdad? Javi, ve y tráeme, ¿verdad? Los cigarros que dejé en la troca, ¿no? Ay, ya. Pues cómo, nada más porque lo ven morro. No, muy bien, la adictiva y el Javi. Escúchenla, neta, escúchenla. Y se llama Déjese Querer, porque está bonita, pues. Además, imagínate la adictiva, ¿verdad? Un regional mexicano al 100% con el Javi, que ahorita es la mayor proyección, ¿verdad? De la música mexicana. El Javi es el que va, pero así como que, pues ya tiene ratito también yendo. No, pues que ya llegó, pues. O sea, la verdad, el Javi muy bien. Ya para grabar con la adictiva, no se lo pierdan. Déjese querer, adictiva y Javi, desde Mazatlán, Sinaloa. ¡Puerta!
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Son las 6:04. 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

0: Son las 6:22.
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7: 30 grados centígrados.
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0: 6 con 43 minutos.
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15: Chazo grupero con el reportero. Oye, Julión Álvarez, ¿verdad? Confirmado para las fiestas, porque las fiestas deben ser en octubre, ¿verdad? Y entonces Julión Álvarez dice, sí, pero pégamelo lo más al Halloween que se pueda, ¿no? Quiere cantar allá por el 30, no, 29 y 30, ¿verdad? Bueno, pues bonito, bonito Julión Álvarez anunciadito, confirmado, pegadito al Halloween, ¿verdad? O sea, porque retiradito de nuestro día. Lo más al Halloween que se pueda, ¿no? Quiere cantar allá por el 30, no, 29 y 30, ¿verdad? Bueno, pues bonito, bonito Julión Álvarez anunciadito, confirmado, pegadito al Halloween, ¿verdad? O sea, porque retiradito de nuestro Día de Muertos, que ese es otro tema que luego platicamos. Confirmado, Julión Álvarez y su norteño banda en octubre. ¿Cómo de que no? ¡Corta!
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0: son las 6:58. 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

son las 7 con 2 minutos. 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

0: Son las 7 con 25 minutos. 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
1: 25 grados centígrados.

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2: Y esto va para toda la gente trabajadora en todo el mundo entero. Es tiempo de fiesta.

0: son las 7:46.
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12: ¡Ay, Montes, Montes, Alicantes, Pintos! Oye, pues muy bien, ¿verdad? Lo que viene siendo la rolita de Eden Muñoz y Alfredo Olivas, que lleva por nombre Recuerdos en Común. Te voy a decir algo, ¿ah? Existen varias maneras de medir los éxitos de las canciones. Está el ranking, está el trending, está el monitoreo. Y hay un montón de herramientas para ver cómo va la melodía que tú colocaste en el auditorio, ¿va? Y créeme que Den Muñoz y Alfredo Olivas la pegaron en grande con Recuerdos en Común, porque marca bien y en todas las mediciones, ¿va? Le metes herramientas de hasta dónde ha alcanzado, hasta dónde ha llegado, cómo se coloca en los monitoreos, ¿verdad? Muy bien por Den Muñoz, Alfredo Olivas y su rola Recuerdos en Común, que gustó, se quedó y anda en los primeros lugares de popularidad. ¡Corta!
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0: Son las 8 con 2 minutos.
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0: Son las 8 con 22 minutos. 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
0: 24 grados centígrados. 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

0: Son las 8:41. 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
8: Flachazo grupero con el reportero. Oye, pues hay dos géneros, ¿verdad?, que la gente escucha. O sea, cada uno tiene sus subdivisiones, pero principalmente es pop, o es lo que viene siendo regional mexicano. Y en el pop, el relevo generacional, piénsalo un poquito cómo se ha estancado, ¿verdad? Porque en el regional mexicano, tenemos todos, tienen relevo siempre, ¿verdad? Y se inventan géneros y aparecen y desaparecen y se mimetizan y se mezclan y se combinan y hacen duetos, todo muy bien, pero el pop se ha quedado bastante estancadito, poquita gente queriendo generar ahí, ¿verdad? Ya hasta Lucerito anda cantando, ¿verdad? Corriditos tumbados, ya, ¡corta!
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Son las 8:58. 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

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Son las 9:06.

0: Muy buenas noches, gracias por estar con nosotros hoy 9 de agosto aquí en La Hora Nacional.
1: Vamos a platicar sobre el Día Internacional de los Pueblos Indígenas que se conmemora hoy. Esta fecha es para reconocer la riqueza cultural, lingüística y el legado de los pueblos originarios de México y del mundo.
0: Y por supuesto tendremos nuestra Hora Naime, La Hora del Corazón, donde la niña Miranda Juárez nos compartirá un saludo en alguna lengua originaria de nuestro país.
1: Conoceremos cómo la estrategia Atención a las Causas de la Violencia fortalece las oportunidades mediante actividades culturales, deportivas, educativas y comunitarias.
0: Como el Día Internacional de la Juventud se conmemora el próximo 12 de agosto, conoceremos la historia de Valentina. Ella es la ganadora más joven de la medalla al Mérito Juvenil 2026 y creadora de El Espacio de Valentina, conversando con expertos.
1: Además, reconoceremos el logro del ciclista mexicano Isaac del Toro, que con apenas 22 años consiguió un histórico tercer lugar en el Tour de France, demostrando que nuestra juventud también brilla en el deporte.
0: En nuestros flashazos hablaremos del programa Fertilizantes para el Bienestar. Si trabajan en el campo o quieren conocer cómo tener este apoyo, quédense con nosotros. Empezamos.
1: Hoy les vamos a presentar música de la soprano Edith Ortiz, originaria de Oaxaca y hablante de la lengua mixteca. Su trayectoria la ha llevado a escenarios nacionales e internacionales muy importantes.

0: cada 9 de agosto se conmemora el Día Internacional de los Pueblos Indígenas, una fecha para reconocer la diversidad cultural, los conocimientos ancestrales y la enorme aportación de los pueblos originarios.
1: México tiene una de las mayores riquezas lingüísticas y culturales del mundo. Conocer, respetar y preservar este patrimonio es una tarea que nos toca a todas y a todos. Vamos a ver y escuchar una cápsula sobre esta fecha.
0: La lengua indígena es una forma única de entender la historia, la naturaleza y la vida comunitaria. Precisamente para reconocer esta diversidad, este año se celebra la 10ª edición de la Feria de las Lenguas Indígenas Nacionales 2026, que por primera vez además va a tener como sede el estado de Durango.
1: Este cambio de sede también busca acercar la feria a las comunidades del norte del país y visibilizar la diversidad cultural de esa región. Como parte de las actividades habrá un ciclo de cine dedicado a las miradas de los propios pueblos originarios. Y para conocer más, hoy nos acompaña Iris Villalpando, documentalista audiovisual Yoreme, quien participa en este espacio cinematográfico. Iris, bienvenida a la Hora Nacional, qué gusto tenerte por acá.
2: Muchas gracias, cha.
0: Oye, 10 años ya de la feria, es un aniversario muy importante. ¿Qué significa estar cumpliendo una década entera?
2: Imagínese lo importante que es, porque en esta feria convergen muchas lenguas y todos los creadores conviven y comparten de qué es lo que se está haciendo en el norte, en el sur, en el centro. Y la importancia de que se esté realizando en Durango es por lo mismo, porque las lenguas del norte y del noroeste son menos visibilizadas. Hay más producción en la zona de Oaxaca, Chiapas, o sea, la zona sur. Entonces, por eso es la importancia de que se realice en Durango y ahí estamos felices compartiendo con las demás lenguas y me va a tocar participar allí y acompañarlos como realizadora audiovisual Yoreme desde Sinaloa para compartir con los demás.
0: Y justo para ti como documentalista, ¿qué papel tiene el cine para tanto preservar como fortalecer y difundir una lengua indígena para las nuevas generaciones sobre todo y para personas de otras lenguas y de otras culturas?
2: Te voy a hablar desde mi experiencia. Sí. Yo empecé a hacer cine porque soy un hablante pasivo. Hay hablantes activos, hablantes pasivos. Los activos son los que se comunican, no tienen problemas, crecieron con la lengua. Los pasivos son los que, por desgracia, existe esta realidad en México y en los pueblos indígenas de que crecen los niños con el español, con un sistema ajeno pues a la cultura de los padres. Entonces, esa es la importancia. Porque este padecimiento, el que tengo yo lo llamo padecimiento porque duele no ser hablante y además en la misma comunidad a veces te juzgan porque te pronuncias que eres perteneciente a un pueblo originario pero no tienes la lengua, así como que estás incompleto así entre nosotros mismos, hay una cierta discriminación. Entonces, desde allí yo con ese dolor empecé a hacer realización documental pensando en conocer la lengua y también llevar la lengua que ahorita existe, que ahorita ha resistido todos estos años de indiferencia y de despojo, llevar al futuro esta lengua. Eso, por eso es importante para mí seguir documentando en nuestra lengua Yoreme.
0: ¿Puedes compartir dónde podemos encontrar más información sobre la feria?
2: Creo que pueden encontrar esta información en las páginas oficiales del INALI, del Instituto Nacional de las Lenguas Indígenas.
0: ¿Y tus redes sociales?
2: Son Iris Villalpando y cada documental que he realizado tienen su propio canal en Facebook, en YouTube. Algunos están en lengua Yoreme y otros están en español, pero yo creo viendo la referencia a Iris Villalpando van a encontrar lo que se ha creado.
1: Iris Villalpando, pues muchísimas gracias por visitarnos aquí en la Hora Nacional. Un gusto tenerte por acá.
2: Muchísimas gracias, encantada. Pensé que sería más difícil y estoy tranquila.
1: La casa de todos los mexicanos aquí.
2: Muchísimas gracias.
0: Gracias a ti por venir y gracias a todas las personas que nos acompañan aquí cada domingo. Quédense con nosotros. Bueno, pues nos da muchísimo gusto darle la bienvenida una vez más a nuestra muy querida Miranda Juárez para una edición más de La Hora Naime. Miranda, ¿cómo estás? Qué gusto platicar contigo otra vez.
3: Maguiepe, un gusto igual, Leos.
0: Maguiepe, Miranda.
1: Oye, ¿y de qué nos vas a platicar hoy, Miranda?
3: Este tema es muy importante para mí porque es un día muy conmemorativo, que es el 9 de agosto.
1: ¿Qué,

0: Nos enseñan además a respetar la naturaleza, a respetar todas nuestras tradiciones.
1: Porque una lengua no nada más es un idioma, es una forma de conocer a una cultura entera.
0: Exacto.
1: Sí, es súper importante.
2: ¿Y entonces, con qué vamos hoy?
0: Vamos con la lengua Hujmi, que es el chinanteco. Vamos a la cápsula, adiós.
2: Vamos.
3: Hola, soy Owen, de la comunidad de Santiago, Comaltepec, Islán de Juárez, Oaxaca.
4: ¿Saben que los pueblos originarios son muy importantes? Los enseñan a cuidar la tierra, los ríos y las aves. Por supuesto, nos enseñan a hablar la lengua originaria. Hoy les quiero enseñar a saludar en Hujmi chinanteco. Repitan conmigo, yikaba. Otra vez, yikaba. Una vez más, yikaba. Hoy la hora nacional se convierte en Naime, tiempo del corazón.
1: Y hablando de nuestros pueblos originarios, vale la pena recordar que aunque ya terminó la Guelaguetza 2026, esta gran fiesta de Oaxaca nos volvió a demostrar por qué es una de las celebraciones culturales más importantes de México.
5: Durante julio, miles de personas conocieron las expresiones de 16 culturas indígenas y del pueblo afromexicano. Fue una auténtica muestra de la riqueza y diversidad de nuestro país.
1: La Guelaguetza va mucho más allá de la música y la danza. Su nombre significa compartir y ayudar al otro. Y esto se refleja en las calendas, la gastronomía, las artesanías y las tradiciones oaxaqueñas que comparten con México y el mundo.
5: Este año, además, la diosa Centeotl fue Enid Azucena Torres Agustiniano, representante del vínculo entre la tierra, la cultura y la identidad de Oaxaca.
1: La fiesta ya terminó, sí, pero nos deja una gran enseñanza. Que nuestras raíces siguen vivas cuando las conocemos, las valoramos y las compartimos.
6: Flashazos del bienestar.
7: Fertilizantes para el bienestar. ¿Conoces el programa Fertilizantes para el bienestar? Este programa entrega fertilizantes gratuitos a productoras y productores de pequeña y mediana escala para fortalecer la producción de alimentos. Si quieres saber si eres beneficiario o conocer las fechas y centros de entrega en tu estado, consulta la información oficial en www.gob.mx/agricultura.
6: 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Información para ti.
1: Hay iniciativas que buscan construir la paz desde otro lugar, no solo con acciones de seguridad, sino también fortaleciendo las comunidades y atendiendo las necesidades de las familias.
5: Un ejemplo es el Tianguis del Bienestar, que lleva gratuitamente ropa, calzado, telas, mochilas, platos, enseres domésticos, paraguas y otros artículos nuevos de primera necesidad a las comunidades que más lo requieren.
1: Tan solo en Guerrero ya se han hecho 17 jornadas en 16 municipios, beneficiando a más de 54.500 familias.
5: Y si lo vemos a nivel nacional, este programa ha llegado a 801 comunidades de Guerrero, Oaxaca, Puebla y Michoacán, donde se han distribuido más de 3.400.000 artículos para más de 400.000 personas.
1: Otra iniciativa es Sí al Desarme, Sí a la Paz, que busca que la población entregue de forma voluntaria y anónima las armas que tenga en casa a cambio de un apoyo económico.
5: El objetivo principal es prevenir accidentes y reducir los riesgos dentro de los hogares. Las armas se destruyen en el momento en que son entregadas.
1: Además, las niñas y los niños también pueden participar intercambiando juguetes bélicos por juguetes didácticos. Esto busca fomentar valores como el diálogo, la solidaridad y la cultura de paz.
5: En Guerrero, este programa ya recorrió 11 municipios donde se han retirado 165 armas de fuego, más de 5.000 cartuchos y 102 cargadores.
1: Y a nivel nacional, la ciudadanía ha entregado 11.738 armas, entre ellas 6.456 armas cortas, 3.422 armas largas y 1.860 granadas.
5: Estas son acciones que buscan que la paz también se construya desde la vida cotidiana, fortaleciendo el tejido social, promoviendo la convivencia y generando comunidades más seguras para todas y para todos.
1: El deporte siempre nos da grandes historias. Por ejemplo, la del ciclista mexicano Isaac del Toro, que con apenas 22 años consiguió el tercer lugar en el Tour de France.
5: Este resultado histórico confirma el enorme potencial de las nuevas generaciones de deportistas mexicanos. Vamos a ver y escuchar una cápsula sobre el ciclista.

0: el segundo para Isaac.
1: 22 años tiene Isaac. Mejor ciclista joven, ¿no?, del mundo.
0: México, me levanto.
1: Y tercer lugar en el Tour de Francia.
0: El campeón joven del Tour de Francia. Conocer el balón de sus compañeros. Aquí está un gladiador mexicano. Con ustedes, Isaac del Toro, con los cuernos arriba y la embestida. Campeón joven del Tour de Francia.
2: Cada 12 de agosto se conmemora el Día Internacional de la Juventud, una fecha que sirve para reconocer el papel de las nuevas generaciones, no solamente como protagonistas del presente, sino también del futuro.
3: Y hoy vamos a conocer la historia de una joven que con apenas 12 años ya creó un espacio para acercar la ciencia y la cultura a muchísimas más personas. Ella es Valentina, ganadora de la medalla al mérito juvenil, de hecho es la ganadora más joven de esta medalla, y creadora del espacio de Valentina Conversando con Expertos, una plataforma donde entrevista a especialistas de diferentes disciplinas. Valentina, bienvenida a Hora Nacional, qué gusto tenerte por acá.
4: Muchas gracias por aceptarme, el gusto es mío.
2: A ver, ya eso ya fue hace mucho tiempo, pero yo me imagino cuando yo tenía 12 años, ni por aquí se me hubiera pasado tener un proyecto como el que tienes tú, en el que de verdad llevas un montón de tiempo platicando de unas cosas increíbles con gente extraordinaria y que me parece un proyectazo, la verdad. Muchas felicidades por todo tu trabajo.
4: Gracias.
2: Y obviamente también por la medalla al mérito juvenil.
4: Sí, justo por aquí anda.
2: Ahí nada más.
3: Ah,
2: ¿la trajo
3: sí?
2: Pasar.
4: Sí, por aquí anda la medalla.
3: Ah, para la gente que nos está viendo en redes sociales o en televisión, aquí mira, está hermosa, muchas felicidades.
2: Y queremos preguntarte obviamente, ¿cómo nació el espacio de Valentina Conversando con Expertos? ¿Y qué te motivó a crear este espacio?
4: O sea, al principio, como en el año 2024, que fue cuando fui construyendo la idea del podcast, pues estaba muy de moda que todos querían ser youtubers, pues yo no fui la excepción en ese momento. Entonces, justamente, lo que pasó es que mi mamá y yo empezamos a construir esto en base de que yo tenía ese afán de la curiosidad, de ver por ahí qué hay en el mundo. Entonces, pues ahí fuimos construyendo la idea del podcast del espacio de Valentina. Y pues ahí ya fuimos entrevistando a nuestros primeros expertos y ya se fue desarrollando en la comunidad que hemos construido hasta el día de hoy.
2: Ay, yo creo que mucha gente que pensaría que esas figuras a las que de repente entrevistas pues no iban a platicar con alguien de tu edad. Uh-uh. Y que si acaso pues habría que, ya sabes, hacer muy simples las respuestas porque no vas a entender. Y me encanta cómo todo lo contrario, y que todos quieren platicar contigo y además no bajan el nivel de sus respuestas por estar hablando con una persona más joven. Y eso creo que es una cosa importantísima, que habla ya de una manera distinta de relacionarse entre distintos grupos de edad en internet. ¿Tú cómo te sientes siendo, digamos, como la que está entablando estas conversaciones?
4: Me siento muy bien, la verdad, en conversar con mis expertos. Me llevo muy bien con todos. Entonces, pues se me hace muy fácil entablar la conversación con cada uno de ellos. Uh-huh. Y aunque parezcan serios algunos, son muy buena onda. Y siempre están dispuestos a, pues, a darme este tipo de respuestas a todas mis preguntas. Y pues eso es lo que ha ido generando el podcast.
2: Claro.
3: Claro, ellos tienen el conocimiento y tú tienes las preguntas, pero creo que son las preguntas de muchas personas a través de ti, ¿no? Y eso es bien importante y creo que es lo que ha logrado que generes comunidad.
2: Creo que lo que nos corresponde es felicitarte por todo tu trabajo y que sigas encontrando todo el éxito, no solamente con el programa, sino con todas tus iniciativas, y que sepas que eres un ejemplazo de todo lo que significa el Día Internacional de la Juventud y como todo lo que todos tenemos que pensar en exaltar en una fecha como esta. Y te agradecemos mucho que hayas venido a la Hora Nacional. Te queremos preguntar tus redes sociales para que la gente te pueda seguir, si las tienes.
4: Sí, pues estoy en todas las redes sociales, principalmente en Spotify y YouTube, en todas como el espacio de Valentina. Y en Spotify y YouTube el nombre completo es el espacio de Valentina Conversando con Expertos.
2: ¿Y tus redes sociales como TikTok, Instagram y así?
4: El espacio de Valentina.
3: Buenísimo, Valentina. Pues muchísimas gracias por venir aquí a la Hora Nacional a platicar con nosotros.
4: Muchísimas gracias a ustedes por entrevistarme.
3: No, bueno, y gracias a ustedes por estar con nosotros. No se vayan, por favor.
2: Nos vemos. muchísimo gusto darle la bienvenida hoy a Naomi Fuentes. Ella es la Coordinadora General de Educación y Divulgación de la Profeco y nos va a platicar de algo que le debe de interesar a todas las familias mexicanas que tienen hijas e hijos que están a punto de regresar a clases, porque sabemos que eso cuesta un montón de dinero y de repente saber qué elegir y cómo cuesta trabajo. Entonces, hoy vamos a platicar de un evento increíble.
5: Súper importante y es de mucha utilidad para las familias mexicanas porque pueden cuidar el presupuesto, pueden tomar mejores decisiones a la hora de consumir. Justamente esta feria de regreso a clases Profeco, la intención que tiene es apoyar a las familias mexicanas. Tenemos un montón de cosas que vamos a traer en esta feria: útiles escolares, mochilas, uniformes, libros. Tenemos servicios, va a haber certificados médicos, que además siempre es importante actualizarlo y en la escuela lo piden. Y también vamos a tener revisiones dentales, cortes de cabello gratis y también tenemos actividades educativas y culturales, que ustedes seguramente se acordarán de Cositas.
6: Claro, por supuesto.
5: Cositas nos va a acompañar y va a hacer ahí algunas dinámicas y actividades con las mamás, papás y con los niños.
2: ¿Tenemos que llevar ya desde la casa las tijeras de punta chatita?
5: Exacto.
2: ¿O las podemos conseguir allá?
5: Cositas se las pueden prestar, ¿no?
6: Yo creo que ahí las podemos encontrar porque justamente es lo que dicen que hay muchísimo, ¿no?
5: Sí. Y va a haber grandes descuentos. Eso también es importante compartirle a las familias, que vamos a tener descuentos desde el 10 hasta el 50%. Y bueno, pueden ir a encontrar toda su lista de útiles, porque incluso hay proveedores que te pueden surtir todo tu listado.
2: Ahora, esta es no es la primera vez que se hace esta feria.
5: Esta es la segunda edición que hacemos. El año pasado tuvimos mucho éxito y nos dio mucho gusto y mucha alegría, porque recibimos a más de 8,000 personas en la feria. Solo fue un día. Entonces, bueno, este año quisimos mejorar el esfuerzo y entonces vamos a tener 2 días de feria, del doble de proveedores por supuesto, y 2 pisos para dar más espacio a las familias. Y también es algo súper bonito, tenemos a un divulgador de la ciencia que quizás lo conocen, es Rafa Carvajal.
2: ¿Cómo no?
5: Rafa va a acompañarnos para hacer dinámica con las niñas y los niños y explorar como algunos ejercicios de ciencia.
2: Oye, y dime una cosa, ¿en esta feria uno nada más llega así nada más a... ¿Es en Expo Reforma?
5: Es en Expo Reforma.
2: ¿Y puedes entrar así nada más?
5: Sí, es entrada gratuita.
6: Perfecto.
5: Entonces, desde las 9 de la mañana hasta las 6 de la tarde. El año pasado nos tocó que había gente formada antes de que abriéramos el espacio. Entonces, bueno, quisiéramos también que este año que muchas familias nos acompañen.
2: Y entiendo también que esta feria es nacional.
5: Es nacional, exactamente. Tenemos ahorita ya 55 ferias que estamos organizando. Algunas ya iniciaron a partir del 31 de julio y bueno, van a estar hasta el 4 de septiembre. Tenemos en todos los estados. Y justamente para que las familias sepan dónde van a estar, pues les invitamos a consultar nuestro sitio web de Profeco y van a encontrar el banner con el sitio web de las ferias, van a encontrar el mapita, van a ubicar la dirección, los horarios y demás, y todo lo que pueden encontrar en cada feria.
6: Recuérdanos nada más, entonces la dirección web es...
5: Es www.profeco.gob.mx y ahí van a encontrar el banner que los lleva al micrositio de la feria de regreso a clases.
6: Buenísimo, ¿redes sociales?
5: Tenemos TikTok, tenemos Facebook, tenemos Instagram, todo es Profeco, lo pueden buscar como Profeco Oficial. Igual en nuestro sitio web pueden encontrar todas las redes y me gustaría contarles que en nuestra revista del consumidor del mes de agosto es un número dedicado al regreso a clases.
6: Ajá.
5: Y entonces tenemos un estudio de calidad de útiles escolares. Está muy completo y les va a servir, es una gran guía para las familias para que puedan comparar precios, para que puedan comparar la calidad de los productos.
2: No es por nada, pero además me parece que en ese número salimos tú y yo haciendo el platillo sabio.
5: Exactamente.
6: Además,
2: o sea, es un número completísimo, el de agosto.
5: Ahora lo voy a...
2: Siento que vi por ahí la tuna de la vizcaína, que recuerdo muy bien.
5: Te invitamos a descargar la revista del consumidor, es gratis, también la pueden conseguir en las librerías del Fondo de Cultura Económica, no tiene costo tampoco. Queremos acercar el conocimiento y la educación para un consumo informado a todas las personas.
2: Pues muchísimas gracias, Naomi, por haber venido a compartir esta notición con todo
5: gracias
2: el público de la Hora Nacional.
5: Muchas gracias a ustedes.
6: Nos vemos en la feria y nos seguimos viendo aquí en la Hora Nacional. Su trayectoria la ha llevado a escenarios nacionales e internacionales muy importantes. La soprano Edith Ortiz, originaria de Oaxaca y hablante de la lengua mixteca,

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0: Y así llegamos al final de la primera parte de este programa dedicado a las juventudes. Esta etapa de la vida es en la que aprendemos un montón y nos preguntamos todo el tiempo quiénes somos y qué queremos construir.
1: Efectivamente. Y hablando de esa construcción que hacemos durante la juventud, ahí les va una frase de un poema de Mario Benedetti que dice así: no te rindas, por favor no cedas. Es un mensaje que sigue vigente para todas y para todos. Hay que tener paciencia, esfuerzo y mucho valor.
0: Nos vamos, pero antes queremos mandarle un saludo a quienes nos escuchan por todo el país. Un abrazo hasta Torreón, Coahuila, para Alicia BFG, a José Luis Hernández Álvarez y a Gerardo Domínguez.
1: También a Mariana López de Morelia, a Carlos Hernández de Acapulco, a Sofía Ramírez de la Ciudad de México, a Roberto Martínez y a todas las personas que cada semana nos acompañan aquí en La Hora Nacional. Muchísimas gracias por estar con nosotros. Nos escuchamos la próxima semana.
0: Sigan escribiendo, porque nosotros los leemos en YouTube, Facebook, Instagram, TikTok, X, Spotify y en los mensajes del número telefónico 55-34-83-42-39. 55-34-83-42-39.
1: También nos pueden mandar un correo a la siguiente dirección: lahoranacional@segov.gov.mx.
0: Esta fue una producción de la Dirección General de Radio, Televisión y Cinematografía de la Secretaría de Gobernación.
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19: Amigas, amigos de Sinaloa, buenas noches. Qué gusto saludarles este domingo y contar con su atención para la nueva emisión de su programa, La Media Hora Estatal. Espacio para conectarnos y celebrar la historia, cultura, gastronomía y tradiciones de nuestra tierra. Soy Gabriela Ríos. ¿Qué les parece si iniciamos? Bien, pasemos a la cocina de los sabores y aromas de Sinaloa con Juan Manuel Esparza, que nos va a antojar con las tradicionales tortillas de harina, favoritas de todos para acompañar platillos regionales, en tacos, burritos o quesadillas, y también así solitas, recién salidas del comal.
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21: Muchas gracias, Gaby. Queridos oyentes, muy buena noche. Qué placer saludarles un domingo más de Sabores y Aromas de Sinaloa. Yo soy Juan Manuel Esparza y yo digo que si hay frijol en agua y sal, asadera o queso, según el gusto de cada quien, salsa tatemada y lo que le quieras añadir, sí o sí, tiene que haber tortillas y harina. ¡Qué delicia! ¡Qué combo! ¡Qué platillo! ¡Qué comida tan deliciosa tenemos los mexicanos y más los sinaloenses y los sonorenses! Porque hay una disputa si la tortilla de harina es sinaloense, que si se originó en Chihuahua, que si es de Sonora, no importa. La tenemos y es para compartir. Las tortillas de harina tienen más de 500 años de existencia y han ganado un lugar muy importante en todo México. Se consumen en muchos estados de la República Mexicana y son las favoritas de muchos mexicanos, ¿eh? De hecho, conozco una familia que desayuna, come y cena con tortillas de harina. Imagínate estar las tres comidas del día más importantes torteando. ¡No, hombre! Mi respeto para las mujeres de ese hogar. Las tortillas de harina se remonta a la época de la conquista española de México. Los españoles introdujeron el trigo y la técnica de hacer tortillas a base de harina, que pronto, muy pronto, se fusionó con los ingredientes y técnicas tradicionales de la cocina mesoamericana. Esta combinación dio origen a lo que hoy conocemos como las tortillas de harina. La llegada de los españoles y la fusión de culturas dio lugar a la cocina mestiza, que se convirtió en una parte integral de la identidad culinaria de México. Las tortillas de harina jugaron un papel muy importante, ya que en esta fusión se adaptaron ingredientes y sabores locales. Con el tiempo, las tortillas de harina se convirtieron en un alimento básico de muchas regiones del país. En 1542, los españoles formaron parte de las primeras expediciones al norte de México y llevaron el grano a Sonora, esperando poder preparar pan en aquellas regiones. Pero en un punto de la industria dejaron de hacerlo para, en su lugar, producir saruqui. ¿Pero qué es eso? Bueno, una mezcla de trigo quebrado, agua, manteca y sal. Para 1769, los exploradores ibéricos usaron la tortilla de harina como alimento fundamental para sobrevivir durante las exploraciones en las Californias. Esto porque resultaban fáciles de preparar hasta en los territorios más agrestes. Y la verdad que sí, es muy fácil de prepararlas, tal vez para mí es muy fácil decirlo, pero yo veo que aquel que aprende a hacer tortillas de harina lo hace de una manera espectacular. Es cuestión de técnica, de practicar. Yo contento de encontrarme por mi paso muchos lugares en las banquetas y en las calles que te ofrecen las tortillas de harina recién hechas. Y más, con estas lluvias, claro que se antoja. Sonora es el lugar de nacimiento de este producto que en la actualidad se llegan a consumir más de 127 mil toneladas de tortillas en todo México, según dato revelado por la compañía de manteca Inca. La tortilla de harina tradicional en Sonora es la gigantesca, la que conocemos como sobaquera, probablemente la primera en fabricarse en nuestro país. Sin embargo, en toda la República Mexicana se hacen de diferentes tamaños según la región o el platillo para el que se va a utilizar la tortilla de harina. Aquí vale la pena recordar que no hay burrito ni sincronizada sin tortillas de harina. Y los sinaloenses también sabemos preparar muy bien las tortillas de harina. Y la neta, cada que puedas, disfruta sin pena, sin ese temor de que subirás de peso. Tú goza, tú come, tú disfruta el momento. Y más cuando se tratan de tortillas de harina. Nos escuchamos el próximo domingo, seguramente con más sabores y aromas de Sinaloa. Buena noche.
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1: Amigos de Sinaloa, muy buenas noches, tengan todos ustedes bienvenidos a este espacio de cultura. Hoy vamos a hablar de una convocatoria que está a punto de cerrarse y que seguramente a todos nuestros amigos artistas sinaloenses les interesa. Vamos a hablar precisamente con Rodolfo Arriaga, quien es director de programación del Instituto Sinaloense de Cultura, un gran actor y director de teatro también. ¿Cómo está, Rodolfo?
22: Muy bien, Georgina, para servirte y a la audiencia también, a tus grandes radioescuchas que tienes. Pues, un saludo.
1: Hay que informar a los artistas sinaloenses de esta convocatoria del Festival Cultural Sinaloa, que ya tiene tiempo y que ha dado muy buenos resultados porque muestra lo mejor de la cultura de los artistas sinaloenses. Platícanos.
22: Así es, fíjate que tenemos esta convocatoria desde hace 4 años, en la cual pueden participar grupos o compañías solistas también, sinaloenses en música, danza y teatro. Aquí lo que se requiere es que sean, pues tengan un mínimo de 4 años de trayectoria comprobable, ¿no? Uh-huh. Y nacidos también en el estado de Sinaloa, o residentes con un mínimo de 3 años en el estado, ¿no? Y aquí, bueno, pues se otorgan 10 estímulos económicos de 30,000 pesos cada uno por 2 funciones, ¿no? Para los que resulten seleccionados de esta convocatoria. Solamente los grupos y compañías o los solistas pueden postular un solo proyecto, no dos, o sea, nada más uno. Y las programaciones, pues, se programarán en el marco del Festival Cultural Sinaloa, que va a correr del 15 al 25 de octubre del presente año, ¿no? Por supuesto que el Instituto Sinaloense de Cultura cubrirá todo lo que concerniente, además del estímulo económico, alimentación, hospedaje, si se requiere para los grupos que tengan que salir, todo lo que tiene que, pues, se da en el teatro, ¿no? La cuestión técnica, el teatro mismo, los espacios para presentación, ¿no?
1: Rodolfo, platícale a la gente que pues ya queda poquito para que cierre. A lo mejor los artistas están así que ya sí o no, sí, ¿verdad? A veces indecisos, a veces no se animan, pero qué orgullo pertenecer al elenco del Festival Cultural Sinaloa. ¿Cuándo se cierra esta convocatoria para que ya manden sus propuestas?
22: El cierre de la convocatoria es el día 24 de agosto a las 3 de la tarde, o sea, queda prácticamente alrededor de 18-19 días para que puedan presentar sus propuestas. No se queden afuera, como bien dices, es el Festival Cultural Sinaloa, pues es un gran referente que todos los grupos desean, en el cual todo el mundo quiere estar, porque pues es un pues el una garantía de trayectoria, ¿no? De reconocimiento.
1: Rodolfo, y ya finalmente, yo sé que no nos puedes adelantar porque todavía están en ese proceso, pero hablando de las características que han tenido en las últimas emisiones del Festival Cultural, donde los artistas locales también tienen un lugar preponderante.
22: Fíjate que sí, el año pasado la inauguración del festival se dio con Carmina Burana, y donde participaron prácticamente las compañías artísticas de Sinaloa y la Orquesta Sinfónica Sinaloa de las Artes en esta obra monumental, ¿no? Y creo que pues es un trabajo más que digno, claro. Tuvimos que repetirlo, y es por esa tendencia en la que estamos trabajando para este próximo festival que inicia el 15 de octubre, ¿no?
1: Pues eso es muy importante, reconocer la labor de tantos artistas y sobre todo de estas escuelas que se dan en el estado, de las orquestas, de todo esto que ha generado la capacitación también y que da una profesionalización también a las compañías locales e independientes.
22: Tú lo has dicho, efectivamente, porque no solamente es comprar, no solamente es traer, sino es producir internamente, y la producción se basa fundamentalmente en la formación artística, ¿no? La profesionalización tiene que ver con la capacitación, y entonces creo que en ese sentido se está trabajando, ¿no? Para ello.
1: Bueno, pues te agradezco, un saludo a todos los sinaloenses y a los artistas, invítalos a participar, es muy importante.
22: Por supuesto que sí, quedan pocos días, los invitamos a que se inscriban en esta convocatoria del Festival Cultural Sinaloa 2026, que vence el 24 de agosto a las 3 de la tarde. No se queden afuera.
1: Pues muchas gracias y muy buenas noches. Ahí está la invitación en este segmento de cultura, y pues adelante a todos los artistas.
22: Muchas gracias a ti.
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3: Saludo a la audiencia de la media hora estatal. Soy Teodoso Navidad Salazar y en este segmento, con motivo del aniversario de la llegada del tren a Guamúchil, lo dedicaremos a esta región del Ébora. Las crónicas registran que el tren llegó a Guamúchil, Sinaloa, el 1 de agosto de 1908. Este arribo de la vía férrea impulsó el crecimiento del lugar y marcó el inicio de su historia como un centro urbano y comercial en la región. ¿Pero cuál fue el impacto que tuvo la región con la llegada del tren? Bueno, diremos que facilitó la salida de granos que desde entonces se producían en la región, así como el intercambio de otros productos. Por otra parte, el paso del tren por Guamúchil trajo consigo la transformación de este antiguo pueblo en una ciudad próspera, bien trazada y con los servicios indispensables que requería la población. Un dato también interesante es que el 10 de mayo de 1944 se inauguró el nuevo edificio de la antigua estación del ferrocarril. Y por supuesto que hablaremos de Salvador Alvarado, que es el municipio cuyo ayuntamiento está precisamente en esta ciudad de Guamúchil. Pero déjeme decirle antes quién fue este personaje llamado Salvador Alvarado. Le diré que fue un brillante militar, ideólogo y político, nacido en Culiacán, Sinaloa, el 24 de septiembre de 1880 y asesinado en el rancho El Hormiguero, estado de Tabasco, el 9 de junio de 1924. Salvador Alvarado luchó contra la dictadura de Porfirio Díaz, participó en forma muy activa en la Revolución Mexicana y su obra es muy conocida en la región del sureste mexicano, en particular en Yucatán, donde realizó una vasta obra social, política y económica en favor de los más desposeídos. Regresando a Sinaloa, les diré que Salvador Alvarado obtuvo la categoría de municipio por decreto número 280 con fecha 27 de febrero de 1962, siendo gobernador del estado el general Gabriel Leiva Velázquez. Dicho documento señalaba que la cabecera de la nueva alcaldía estaría asentada en la villa de Guamúchil, que hacía muchos años dependía de Mocorito, era sindicatura pues de Mocorito. Su vida municipal inició el 1 de enero de 1963, siendo don Alberto Vega Chávez el primer presidente del municipio, llevando como suplente al abogado Samuel M. Gil. Otros regidores fueron Sergio Félix Castro, Baldomero López Arias, Genaro Salazar Cuellar, Jesús Salazar Soto, Ruperto Castro Araujo y Ramona Acosta Camacho. La protesta de ley les fue tomada el 27 de diciembre de 1962 por la entonces diputada, la maestra Aurora Arrayales de Morales, que era presidenta de la Cámara de Diputados. A fines de ese año, desapareció oficialmente la sindicatura de Guamúchil y atrás quedaron 42 años de ejercicio administrativo que por muchos años, como les dije, dependió del municipio de Mocorito, de la cual era sindicatura. Por otra parte, comentaremos algunos datos interesantes sobre una comunidad llamada La Ciénega de Casal. Estas tierras, remontándonos a la parte histórica, fueron tomadas en propiedad por Sebastián de Évora, autorizado para ello por Diego Hernández de Proaño, alcalde de la Villa de Culiacán o la Villa de San Miguel de Culiacán en 1532, pero las abandonó 4 años después, es decir, en 1536. En el predio llamado La Ciénega existió un caserío que en 1750 era habitado por Petra Gutiérrez, José Antonio y Jorge Gallardo Gallardo y por la familia de Manuel Montoya. Años más tarde, en 1820, llegó desde Barcelona, España, Buenaventura Casal, quien se estableció ahí en ese predio. A partir de entonces, la Ciénega tuvo un importante movimiento económico. Fue celaduría en la alcaldía de Mocorito, municipalidad y distrito del mismo nombre. El señor Buenaventura Casal convirtió aquel paraje en un sitio de paso obligado, pues por ahí transitaban las diligencias que hacían su recorrido entre Álamo, Sonora, el Fuerte Sinaloa, Mocorito y Culiacán. Fundó la Casa Casal, que expendía todo tipo de productos que la gente de la región demandaba. Acudían también a esa casa comercial los mineros de Bacubirito, San José de Gracia y los gambusinos de la región a depositar oro y plata, que luego se enviaba a Mazatlán a través del puerto de Playa Colorada, por donde también se comercializaba todo lo que la gente de la región demandaba. Don Buenaventura Casal falleció en el puerto de Mazatlán el 29 de abril de 1907. Al llegar la punta de fierro, o sea, el ferrocarril, al pueblo de Guamúchil en 1908, muy cerca de la Ciénega se instaló una estación del ferrocarril, pero pues no tuvo mucho éxito porque tuvo problemas, ya que carecía de agua suficiente, tan necesaria para las máquinas que entonces eran de vapor. Actualmente, la Ciénega de Casal es una comisaría en la sindicatura de Benito Juárez, municipio de Salvador Alvarado. También les comentaré algunos datos interesantes sobre la comunidad de Santa Rosa de la Junta. La historia nos cuenta que entre los años 1723-1756 aparecía como propietario del predio Santa Rosa de la Junta el alférez Sebastián Antonio López de Ayala y Guzmán. Santa Rosa de la Junta fue un sitio de ganado mayor que se registró en la jurisdicción de Sinaloa. ¿Pero qué ocurrió con este antiguo asentamiento humano? Bueno, les diré que al construirse la presa Eustaquio Buelna, Santa Rosa, que era la cabecera de la sindicatura del mismo nombre, desapareció bajo las aguas de la presa, y sus habitantes fueron reubicados en el nuevo centro de población denominado Villa Benito Juárez. Allí se instaló también la sede de la sindicatura con ese nuevo nombre. Bien, pues esto ha sido todo para la media hora estatal. Yo soy Teodoso Navidad Salazar, hasta la próxima, muy buenas noches.
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4: Hola, ¿qué tal? ¿Cómo estamos? Es un gusto compartir con ustedes este espacio. Hoy vamos a abordar desde la educación especial cuáles son esas rutinas que pueden ayudar a nuestros hijos e hijas en el regreso a clases. Porque justamente pueden haber un proceso de adaptación, algunas sugerencias que pueden ayudar a niños y niñas a que no sea tan duro o tan de golpe el regreso a la primaria, a la secundaria, al nivel que cada uno va. Bienvenida, maestra Brenda Nájera, especialista en educación especial. En niños y niñas que pueden ser con algún tipo de neurodivergencia, que pueden tener autismo o que pueden tener algún tipo de discapacidad o TDA con trastorno de hiperactividad o algún otro tipo, que son niños que requieren cuidado y los que no también. ¿Cuál sería la forma de ayudarles para que en el regreso escolar no lo padezcan tanto y sea como más llevadero?
7: Hola, muchas gracias por estar de nuevo aquí. Todas las personas, además de que nos cuesta adaptarnos a una rutina, los niños ahorita están en un modo de relajación, de me divierto, me levanto, veo la televisión, me siento feliz, estoy en mi espacio, estoy contento. Entonces, cuando llega el inicio de clases, es una total frustración. ¿Por qué? Porque es, ya no voy a estar en el lugar que me gusta, ya no voy a tener mi comodidad, ya aparte voy a entrar a algo que me es complicado, me es difícil. Entonces es importante, dentro de lo que está en nuestras manos, empezar a hacer pequeños cambios que nos vayan ayudando a que el niño se adapte poco a poco, que no sienta tanto estrés. ¿De qué manera lo podemos hacer? Antes de empezar en el periodo escolar, empezar a trabajar con las rutinas de levantarnos temprano, desayunar, tomar el hábito de arreglar algo en casa, de tener alguna labor para que después lo puedan tener con el cambio de poder, acomodar su mochila, acomodar sus zapatos y que el cambio no sea tan grotesco, tan pesado con me levanto temprano y aparte voy a tener el estrés de asistir a la escuela y sobre todo con la alimentación, que los niños todas las vacaciones se levantan tarde, desayunan tarde, entonces cuando inician a la escuela el principal conflicto que tenemos las mamás, incluyéndome a mí porque también soy mamá, es ¡come! Y pues el niño no tiene hambre porque ya su cuerpo se adaptó a como a la hora que me levanto y todo feliz. Es una guerra innecesaria que podemos evitar desde este momento, ir adaptándonos poco a poco.
4: Uh-huh. ¿Esto puede ser o es ideal 2 semanas antes?
7: Sí,
4: ¿o una semana antes?
7: No, 2 semanas antes, porque el cuerpo tarda en procesarla desde la de volver a tomar una rutina, y consideraría yo unas 3 semanas antes a los niños que tienen un problema de neurodivergencia, de conducta, porque este proceso les va a llevar un poco más de tiempo el volver a adaptarse fisiológicamente, mentalmente, en la parte conductual.
4: Uh-huh. Pero para esto es indispensable mandarlos a la cama más temprano, o sea, no nada más los vas a levantar más temprano, sino que desde acostarse más temprano para acomodar desde su sistema fisiológico, ¿no? O biológico, que se adapte en este nuevo reloj.
7: Así es, y además no solamente eso, sino ahorita ya creo que tomaron un mes de relax. Es importante que ahorita ya empiecen a poner a los niños a leer, a pintar, a tomar una hora, que es la hora que generalmente cada papá ya tiene su rol de actividades y sabe a qué hora los pone a hacer sus tareas. Entonces que el niño sepa que va a tener un espacio en donde va a ponerse a pintar, a hacer una lectura pequeña, a hacer alguna actividad para que su sistema se vaya acostumbrando, se vaya adaptando poco a poco, porque también las tareas es otro problema que genera mucho conflicto para los niños, ¿no? De por qué me tengo que quedar quieto, por qué tengo que hacer la tarea. Entonces el niño tiene que ir entendiendo y adaptándose nuevamente a estas nuevas actividades y que no lo sienta como que, ay, es que lo tengo que hacer porque estoy en la escuela, porque de por sí ir a la escuela, tener que hacer algo que no les gusta tanto, que les genera cierta ansiedad y todo junto, pues es estresante. Entonces podemos enseñar a los niños y educarlos que el aprendizaje, las actividades cotidianas, la disciplina son siempre. Entonces eso le va a quitar cierto estigma que los niños tienen al voy a la escuela y es horrible. Entonces podemos hacer cosas bonitas, podemos empezar, también invito a los papás a que el regreso a clases no, ellos mismos no le pongan así el de ay, yo vamos a regresar a clases, qué flojera, porque los niños van aprendiendo, escuchando y van tomando la actitud del adulto.
8: O sea, no transmitirles estrés ni nada de conflicto, pues, sino al contrario. Es muy importante la conversación que hacemos en el lenguaje verbal y no verbal, ¿verdad? Uh-huh. De los cuidadores o los adultos hacia los menores respecto al regreso a clases. Podemos incentivar que algo con optimismo.
7: Así es, o sea, disfrutar de, mira, vamos a comprar tu libro, vamos a etiquetarlos y mira, qué padre, cuál es tu personaje, qué bien, vas a aprender cosas nuevas, vamos a divertirnos y cosas que los niños empiezan a disfrutar en su nuevo inicio de clases.
8: Muchas gracias a la maestra en educación especial, Brenda Nájera.

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2: Son las 10 con 11 minutos. 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

0: Son las 10:32.
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0: 25 grados centígrados.

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0: Son las 10 con 52 minutos. 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
12: 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Oye, pues está todo esto de las nominaciones de los premios Juventud, ¿verdad? Muchas felicidades. ¿Cuándo va a ser más o menos, verdad? Bueno, va a tener una fecha segurita, 3 de septiembre, pero no te tengo la hora, ¿verdad? Porque depende de dónde te encuentres, ¿no? Cambia la hora, pues sí, como a las 8 de la noche, pues los premios Juventud 3 de septiembre. ¿Sabes cuál me sorprendió? Una nominación que me dio gusto, pues, a la arrolladora banda El Limón, de Don René. ¡Ah, macho! Que llega con dos nominaciones, ¿verdad? Una por la colaboración, o sea, colabora, le llaman la mezcla perfecta, ¿verdad? Una noche contigo se llama esa rolita. Muy bien, muy buena. Y la que me sorprende también es la de que, aunque tiren hate, esa rola se coloca en la nominación de mejor canción banda de música mexicana. O sea, ¡ay! No, pues bien, bien, me gusta el tema de que hayan tomado en cuenta a la arrolladora banda El Limón, de Don René Camacho. ¡Corta!
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Son las 11 con un minuto. 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

0: Son las 11 con 24 minutos.
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0: 24 grados centígrados.
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0: Son las 11:43. 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
4: Flachazo grupero con el reportero. Vaya sorpresa que llega Lucerito. Lucero, la novia de América, celebrando, ¿verdad? Ya varias décadas de carrera, no vamos a decir cuántas, pero es más de una década de carrera. Lucero, como siempre, ¿verdad? Ella no tiene ningún aborrecimiento en el menú musical y canta, sobre todo mariachi, que es lo que está haciendo ahorita, ¿verdad? Lucero presenta algo interesante porque en su material trae banda sinaloense, trae sierreño y tumbado, además de mariachi, ¿no? Bueno, pues, ¿qué tiene? Por lo pronto, ahorita trae promocionando fuertes declaraciones. Lucero, brilla de vuelta. ¡Corta!
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0: son las 11:58.
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Son las 12 con 8 minutos. 24 grados centígrados.

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0: 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Son las 12 con 24 minutos. 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
1: Flachazo grupero con el reportero. Oye, el mimoso trae un temita que se llama Claro. Así como diciendo, claro que soy un pedazo de gandalla, ¿verdad? Claro que estoy más, pero se llama Claro. Y fíjate que el video, después de lo que vivió el mimoso, ¿verdad? O sea, de lo de la violencia en la familia. Y luego saca un video bien tremendo, muy crudo el video. No, no es que uno critique nomás por criticar, es que véanlo qué crudo, qué fuerte está, porque así es la realidad que vive una mujer, ¿verdad? Que está en el entorno de la violencia. Muy crudo el video del mimoso. Ahora sí que, pues, la gente opinará, ¿verdad? Y dirán, y es triste, ojalá pronto, ¿verdad? Ya con tanto que le hemos movido, y hay que moverle más para que las mujeres sean seguras en este país, es lo que canta el mimoso, o presenta al menos en su video. ¡Corta!
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0: son las 12 con 57 minutos.
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0: es la una.
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0: es la 1:21. 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
0: 24 grados centígrados.

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0: Es la 1:35. 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
1: Flachazo grupero con el reportero. Oye, pues ahora sí que este 3 de septiembre vamos a tener estos premios, ¿verdad? En donde reconocen a Grupo Firme. Bueno, al menos nominando, ¿verdad? Lo que viene siendo mejor colaboración música mexicana por el tema de Modo Difícil, ¿verdad? Con Grupo Frontera. Imagínate esa rola. Grupo Firme, Grupo Frontera, pues por supuesto que es inmediatamente nominada a estos premios del 3 de septiembre, ¿verdad? Modo Difícil, si no la conoces, es el momento. ¿Qué andas haciendo? No te quiero spoilear. Lánzate a escuchar la rolita Modo Difícil, donde Grupo Firme consigue nominación y claro, en colaboración con Grupo Frontera Corta.
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0: es la 1:51.
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0: 24 grados centígrados.
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Son las 2 con 3 minutos. 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

0: Son las 2 con 23 minutos.
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0: 24 grados centígrados.

0: Son las 2 con 36 minutos. 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
1: Flachazo grupero con el reportero, oye, Julión Álvarez. Y su norteñe banda está presentando Llévala a la Luna por mí. No fui el bueno, dice Julión Álvarez. Pues no pude, no alcancé, ¿verdad? Algo pasó. No, pues es que cuando no, y ya, seguirle, algo te vas a encontrar más en delantito. Pero por lo pronto, dice el buen Julión Álvarez, llévala a la luna por mí, compa. ¿Quién sabe? A lo mejor ella se libró de ti o tú de ella, ¿no? Pero lo importante es lo que dice Julión. Yo le voy a seguir por mi camino. Es que es lo nuevo del Julión, ¿verdad? Ahora sí que está Julión Álvarez y su mariacheño banda. Así es que trae mariachi ahora el Julión. Felicidades, quedó muy bonito, ¿eh? ¡Pata!
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son las 2 con 56 minutos. 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

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Son las 2 con 58 minutos. 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

0: son las 3:28. 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
1: ¡Ay, Montes, Montes, Alicantes, Pintos! Bueno, pues la adictiva, ¿verdad? Presenta un material con el buen Javi. Le dieron carrilla al Javi, ¿verdad? Javi, ve y tráeme, ¿verdad? Los cigarros que dejé en la troca. Ya. Pues cómo, nada más porque lo ven morro. No, muy bien, la adictiva y el Javi. Escúchenla, neta, escúchenla. Y se llama Déjese Querer, porque está bonita, pues. Además, imagínate la adictiva, ¿verdad? Un regional mexicano al 100% con el Javi, que ahorita es la mayor proyección, ¿verdad? De la música mexicana. El Javi es el que va, pero así como que, pues ya tiene ratito también yendo y yendo y yendo. No, pues que ya llegó, pues. O sea, la verdad, el Javi muy bien. Ya para grabar con la adictiva, no se lo pierdan. Déjese querer, adictiva y Javi, desde Mazatlán, Sinaloa. ¡Corta!
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Son las 3 con 45 minutos. 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

Son las 3 con 58 minutos. 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

0: Son las 4 con 31 minutos. 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
1: Flachazo grupero con el reportero. Oye, Julión Álvarez, ¿verdad? Confirmado para las fiestas, porque las fiestas deben ser en octubre, ¿verdad? Y entonces Julión Álvarez dice: sí, pero pégamelo lo más al Halloween que se pueda, ¿no? Quiere cantar allá por el 30, no, 29 y 30, ¿verdad? Bueno, pues bonito, bonito Julión Álvarez anunciadito, confirmado, pegadito al Halloween, ¿verdad? O sea, porque retiradito de nuestro Día de Muertos, que ese es otro tema que luego platicamos. Confirmado, Julión Álvarez y su norteño banda en octubre. ¿Cómo de que no? ¡Corta!
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Son las 4:48. 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

0: Son las 5 con 2 minutos.
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1: 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Son las 5 con 24 minutos.
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1: 24 grados centígrados.
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3: 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Son las 5:44. 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

0: gracias, muchas gracias por estar con nosotros la mañana de este lunes, ya segunda semana del mes de agosto, y hoy es día 10 de agosto de 2026, y los saludamos con mucho gusto acá en Viva la Noticia. Es un gusto saludar a todas y a todos en esta mañana bastante agradable que se vive en muchos lugares de Sinaloa, porque fue un día domingo con muchas lluvias, algunas pasadas por aire también, y con alguna intensidad casi de una hora en distintos sectores de Sinaloa. En el caso de Culiacán también sucedió lo mismo. Estas condiciones de lluvias, el Servicio Meteorológico Nacional los estuvo pronosticando de manera muy general, pero advirtiendo la posibilidad. En Juan Espinosa Luna, durante casi todo el día estuvo con esa posibilidad, pero veíamos muy soleado el caso de Culiacán, pero bueno, llegó el momento y se presentó. En el sistema pluviómetro de la ciudad de Culiacán se habla de la estación que está aquí en recursos hidráulicos de 20 milímetros, se me hace bastante poco. Lo que sí sucedió es que hubo mucha intensidad por una hora y vientos bastante prolongados durante el periodo de la lluvia. Esto generó la caída de árboles, esto generó también que el tema del arroyo del Piojo estuviera al 90%. Desde mi muy desinformado punto de vista, se me hace poco tiempo de lluvia para llegar a esos niveles. Afortunadamente fue solo un 90%, pero ese es el mejor parámetro de lo que se sucedió en lluvias, al menos en la ciudad de Culiacán, que durante algún momento fue bastante. El fin de semana, en dos momentos distintos, el estado de Sinaloa tiene resultados interesantes de las autoridades federales en la captura de varias personas allá en el sur de Sinaloa, pero también tiene la captura de personas posterior a un enfrentamiento en la ciudad de Los Mochis. 8 personas fueron detenidas, de las cuales 4 de ellas estaban heridas en un enfrentamiento a partir de un atentado en contra de elementos de la Guardia Nacional que están patrullando en un sector muy céntrico de la ciudad de Los Mochis. Y bueno, esto despertó inquietudes, inclusive la actuación muy prudente y pertinente del sacerdote de la iglesia de Fátima, una iglesia muy asistida los domingos y muchos días de la semana allá en la ciudad de Los Mochis. Y bueno, la prudencia, la inteligencia, hay que destacarlo al sacerdote, que dijo: saben que cierren las puertas, no salgan, vamos a mantenernos con calma. Pues permitió que mucho de lo que se hizo ayer por las autoridades federales en la reacción fuese consumado. Le repito, detener 8 personas habla de datos interesantes, pero también habla de la parte más tranquila de Sinaloa. Habrá que ver qué es lo que se hace para evitar que estas personas, porque no es posible que 8 sujetos armados estén en pleno centro de Los Mochis y que nadie se ha dado cuenta. Y bueno, esto requerirá que el señor presidente pues acuda quien tenga que acudir para que esto se modifique y que las propias corporaciones municipales. Lo de Mazatlán es un buen dato también, es en Villa Unión, este aseguramiento, muchas personas, entre ellas mujeres, que fueron sorprendidos por operativos de las autoridades federales, les aseguraron muchas armas, y bueno, el número de personas es bastante ruidoso para la cantidad de ¿cómo le podría decir?, de personas que fueron detenidas. Y bueno, eso sin lugar a dudas hay que decirlo, pero también hay que decir que en Culiacán y en Mazatlán hubo jornadas violentas que ya de manera más puntual les estarán dando a mis compañeros, tanto Luis Satarain como José Ángel Beltrán. Y por supuesto, lo que ha pasado en Mochis, que no es así como tan tranquilo, mi compañero Humberto González. Así pues, yo la saludo con mucho gusto, le saludo con mucho gusto, disfrute mucho de esta mañana fresca. Si usted quiere caminar, vaya y camine, le irá muy bien. Y si usted no acostumbra, aproveche estas horas del día, porque serán a lo mejor hasta minutos. Y en esa condición yo saludo con mucho gusto, y me da gusto que se encuentre esta mañana con usted y con nosotros mi estimada compañera Claudia Araujo. Claudia, qué gusto hablarte, muy buenos días.
1: Muy buenos días, Enrique, amigos de Viva la Noticia, a todo Sinaloa y a cada una de las personas que en estos momentos se están conectando con nosotros. Sean bienvenidos a una emisión más de Viva la Noticia matutino, listos y preparados para darle a conocer la información que usted se merece, por supuesto, todo lo que estuvo pasando durante el fin de semana, durante estas últimas horas también, ya sabe, lo que pasa a lo largo y a lo ancho del estado, de los municipios, del país y un poco más allá. Pues es un gusto estar aquí con ustedes de nueva cuenta, con muchísima información, sobre todo también en estas condiciones que todavía nos encontramos de pues estas lluvias que nos sorprenden y que ya se han estado diciendo que se van a estar presentando durante estas semanas, sobre todo que se están presentando durante la tarde noche de los días. Durante el fin de semana también se había visto que lo que era sábado, domingo y parte también de este lunes íbamos a tener estas tormentas, estas lluvias que se han estado registrando. Algo que también ha llamado la atención es que pues casi todas las lluvias que hemos estado teniendo durante la semana pasada, la semana antepasada y esta próxima, pues que son muchísimas lluvias con actividad eléctrica. Es por eso que también pues a tener muchísimo cuidado si andamos a la intemperie, si nos pues agarra la lluvia fuera de nuestra casa, pues cuidarnos también, tener muchísimo cuidado, y como siempre les decimos, no aventurarnos, ni tampoco retar a la naturaleza, que pues vaya a, pues ha estado bastante intenso ya lo que fue el fin de semana. También tanto Protección Civil Municipal pues estuvo ahí realizando diversos trabajos, tanto de rescate como también pues de árboles caídos. Entonces, a tomar en cuenta estas recomendaciones que por supuesto cada cierto tiempo están realizando.
0: Efectivamente, es bien prudente e interesante lo que le dice mi compañera Claudia Araujo, básicamente porque toda la temporada de lluvia en Sinaloa hemos tenido condiciones de lluvias intensas, ciertamente, pero también de lo que le conocen como tormentas de eléctricas, es decir, la presencia de rayos. Semana pasada, lo comentaba mi compañero Bernardo Hurtado, en un lugar allá por el Medio Oriente, personas que están practicando el fútbol tuvieron la caída de un rayo y una persona resultó lesionada. Por eso es bien importante que si usted con estas condiciones que vive Sinaloa va a salir cuando está lloviendo, lo piense y no se arriesgue a que no solamente el agua, sino también algún tema de estas tormentas eléctricas lo puedan afectar a usted, a su persona o a su familia. Así la recomendación, así la situación. Afortunadamente, algo de lo que eventualmente a lo mejor nos podríamos haber olvidado está sucediendo de manera pues muy venturosa en nuestra entidad, y en esa condición pues hay que tener más cuidados de lo acostumbrado. Así yo la saludo con mucho gusto. En Mazatlán llovió también muy, muy, pero muy intenso. Inclusive la Marina Armada de México tuvo que activarse para auxiliar algunos de los sectores de la población. Y bueno, así esta condición, así esta situación. Así pues, yo la saludo con gusto, saludo con mucho gusto a esta gran cadena radiofónica GPM en todo el estado de Sinaloa, en las sierras del estado de Durango, la sierra del estado de Chihuahua, el norte del estado de Nayarit y el sur del estado de Sonora. Que tengan un bonito día, que la pasen muy bien y que celebren con alegría este lunes, inicio de semana. Saludamos a todas nuestras estaciones en el estado de Sinaloa con mi compañera Claudia Araujo. Claudia, si eres tan amable, danos ese saludo, por favor.
1: Por supuesto, y usted sabe que en Mazatlán estamos transmitiendo a través de la pionera de la radio, la Qué Buena 105.1. También nos va a poder estar encontrando en los municipios de Concordia, Rosario y Escuinapa, y el norte de Nayarit. En La Cruz, el Oto, a través de Oscar 90.1, usted nos va a poder estar sintonizando, pero también nos va a poder estar escuchando en el municipio de San Ignacio y el Valle de Culiacán. Por la mejor 104.1 nos escucha en los municipios de Navolato, Culiacán, Badiraguato, Mocorito, la Sierra de Durango y el histórico Tamazula en el estado de Durango. En Guasave, a través de la Qué Buena 88.9 nos va a poder estar sintonizando, pero también escuchando en el municipio de Sinaloa y en los municipios del centro norte de Sinaloa. Y en Los Mochis, a través de la Qué Buena 90.1 nos va a poder estar escuchando también en el municipio del Fuerte Choix, así como la Sierra de Chihuahua y el sur de Sonora. Los saludamos a cada uno de ustedes. pues que de nuevo cuenta unas comienzan y están con nosotros una semana más, no solamente a las personas que nos escuchan en el estado, en los municipios, sino también un poco más allá. También saludamos a todas las personas que nos ven en los estados y nos escuchan en Estados Unidos, en particular en Miami, Florida, en Chicago, Illinois, en el estado de California, en las ciudades de San José, Eureka, Delano, Los Ángeles, así como también en el estado de Arizona, en Phoenix, en Tucson, en Nogales, en el estado de Texas, en Galveston y en Houston. Un gran, gran saludo para cada uno de ustedes, pues invitarlos y que nos permita, por supuesto, estarle informando como debe de ser.
0: Efectivamente, que sea esto pleno para usted y que tengan un buen día, y gracias por estarnos acompañando. La saludamos y los saludamos. Vamos al santoral de este día, si eres tan amable, Claudia Araujo.
1: Este lunes 10 de agosto estamos celebrando a San Lorenzo, a Santa Asteria, al Beato Agustín Ota, al Beato Arcángel de Calatafino, así como también a San Blano, al Beato José Toledo Pellicer y al Beato Juan Martoleri. Muchísimas felicidades a cada una de las personas. Si es que usted trae alguno de estos beatos, lo celebra, muchísimas felicidades. Y a las personas que este 10 de agosto están cumpliendo años, también muchísimas felicidades, que este nuevo año que inicia en su vida sea uno de los mejores, que vengan con todas las bendiciones que se merece, con todos aquellos buenos deseos, y que por supuesto todos esos deseos que usted pida se le hagan realidad. Que la apapachen muchísimo, que reciba el amor que usted se merece, pues ya déjese consentir también, coma mucho y por supuesto también acompañe todo con un buen pastel de chocolate.
0: Efectivamente, hágalo así, disfrútelo con alegría y celébralo muy bien. Felicidades a todas y a todos, que la pasen muy bien, un gran abrazo. Ya en los avances de la información, la Coparmex en Culiacán asegura que la crisis económica pone en riesgo más cierres de negocios. En el caso de Culiacán, las ventas en comercios en Los Mochis han caído hasta un 70% en este verano. Combinaciones como la lluvia y el calor están afectando al comercio. La violencia contra las mujeres continúa siendo una de las principales condiciones problemáticas en el municipio de Ahome. En un solo día, la policía de Ahome atendió 22 reportes de violencia contra las mujeres, un tema que no se detiene, que no es de ayer ni de antier, que tiene muchos años, pero no se ha encontrado la fórmula para generar, si bien el hecho que las autoridades estén respondiendo y atendiendo es positivo, pero sí algo se tiene que pensar y se tiene que hacer. Sin quejas reportadas hasta el momento, se mantiene la activación de tarjetas para el cobro de incentivos de productores de maíz, así lo dice el dirigente de la Asociación de Agricultores del Río Culiacán. La Fiscalía, Vicefiscalía Zona Norte, refuerza acciones contra la violencia familiar. Logra ya 5 órdenes de aprehensión por semana. Descartan contagios de diarrea explosiva en el municipio de Ahome. Sin embargo, recomiendan a la población extremar las medidas de higiene personal para evitar. Esto es así como el número uno de este proceso preventivo, el tener higiene en el producto que usted va a ingerir, y si sus manos, el entorno para su comida sea muy pero muy cuidado. El reporte especial de Viva la Noticia, la zurdera, los zurdos son un defecto o un trastorno, pues es un tema bien interesante que hoy le estaremos planteando en el reporte especial de Viva la Noticia. Vamos a los avances de la información de Mazatlán del Sur de Sinaloa con mi compañera Claudia Araujo. Si eres tan amable, Claudia.
1: Decirles que mientras los casos de maltrato animal no se castiguen con sanciones económicas o incluso con penas privativas de la libertad, esta problemática estará continuando y pues por supuesto continuará creciendo en Mazatlán. Esto lo advirtió la coordinadora de la Comisión de Bienestar Animal del Cabildo, la regidora Milay Quintero Beltrán. También decirles que la suspensión temporal de la ruta de camiones urbanos Gran Plaza Acuario Centro por parte de la agrupación Águilas del Pacífico representa una omisión al no cumplir con el procedimiento establecido por la autoridad estatal. estatal. Y el Fondo de la Zona Federal Marítimo Terrestre cuenta actualmente con una bolsa de 34 millones de pesos que pueden destinarse a la rehabilitación de socavones y otras afectaciones pues registradas. Esto en el malecón de Mazatlán. Y también decirles que cualquier diagnóstico de la situación del malecón debe traducirse en acciones concretas. Esto lo informa el director del Instituto Estatal de Protección Civil en el estado. Ya sabe que esta información y más la va a poder encontrar con nosotros en Viva la Noticia.
0: Efectivamente, esta mañana también presentamos la información policiaca, la información de los deportes, Chismecito Time con Claudia Araujo, y por supuesto, Y que viva el cine con mi estimado compañero Bernardo Hurtado. Así pues, esto y más les estaremos platicando en esta mañana, información en esta mañana, noticias. Y en las entrevistas estará con usted y con nosotros el neumólogo Edgar Urquídez. También está uno de los aspirantes de Morena a coordinar los comités de la transformación y la defensa de la soberanía nacional. Se trata de Cristian Espinosa García. Y también estará el secretario académico de la Universidad Autónoma de Sinaloa con motivo de este retorno a las actividades de la UAS, Sergio Mario Arredondo. Estaremos pues platicando con ellas y con ellos, y ya verá que se va a poner muy bueno. Vamos a una pausa comercial cuando son las 6:19 p.m. y al regreso de la pausa mi compañera Lupita Solís le estará entregando el número de WhatsApp y por supuesto el pensamiento del día. Una pausa y regresamos.

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7: Continuamos con más en Viva la Noticia, siendo las 6:24 a.m. y es momento de pasar con nuestra compañera Lupita Solís para que nos dé el número de WhatsApp. Lupita, muy buenos días.
8: Hola Claudia, muy buenos días a ti y a todo el auditorio de Viva la Noticia. Es un gusto saludarlos ya en esta mañana de lunes 10 de agosto de 2026, arrancando en esta mañana llena de información, invitándolos para que se comuniquen con nosotros a través de WhatsApp en cabina. Si usted tiene alguna denuncia, algún comentario, algún saludo, lo puede hacer llegar con nosotros. Anótele bien el número de WhatsApp 6674-184282. Se lo repito, 6674-184282. Saludos para toda la gente que se comunica desde muy temprano con nosotros, para la señora Rosy Aragón, para Manuel el Grande y por supuesto todos los que están pendientes desde muy, pero muy temprano. Ahora bien, nos vamos con esta frase para iniciar y arrancar con todo en esta semana. Lo único imposible es aquello que no intentas. Que tengas un excelente día.
7: Muchísimas gracias Lupita por estas recomendaciones y por supuesto por este pensamiento del día que claramente es muy efectivo para iniciar esta semana, una semana más de este mes de agosto. Y por supuesto un saludo a cada una de las personas que pues día con día están ahí con nosotros. Y pues nada, también comentarles que en cuestión del clima pues también estaremos presentando temperaturas bastante intensas todavía durante esta semana.
9: Efectivamente, hay que escuchar, si te parece, el recorrido del clima, mi querida Claudia Araujo, porque sí, hay que tener mucha prevención en esos dos extremos. Uno, el tema del calor, y dos, que es muy probable que todo lo que está sucediendo en el Pacífico Mexicano refleje en lluvias para prácticamente todo el Sinaloa y en el escenario que se ha presentado el fin de semana de sur a norte. Adelante, si eres tan gentil, Claudia.
7: Así comentarles que este lunes 10 de agosto estaremos, pues Sinaloa estará registrando un marco temporal de lluvias impulsado por el monzón mexicano. Esto, como bien les comentábamos, con pronóstico de precipitaciones muy fuertes a intensas. Esto en municipios del centro y sur y temperaturas máximas también abochornosas desde los 34 grados centígrados a los 38 grados centígrados o un poco más, esto en todo el estado. Comentarles en lo que es la zona centro, que es Culiacán, Navolato, Badiraguato, comentarles que tendremos lluvias muy fuertes a puntuales e intensas, desde los 75 a 150 milímetros. Y las temperaturas máximas, como bien les comentábamos, desde los 34 grados centígrados hasta los 38 grados centígrados, con sensaciones térmicas también desde los 40 a 41. Y con las mínimas en matutinas, desde los 24 grados centígrados. Por supuesto, está alta de probabilidad de tormentas eléctricas y rachas de viento en zonas pues también de tormenta. Comentarles en lo que es la zona sur, Mazatlán, Escuinapa, Concordia, Rosario, Elota, las lluvias también estarán

0: Van desde fuertes a muy fuertes, acompañadas de actividad eléctrica, temperaturas máximas de alrededor desde los 33 grados centígrados hasta los 35-36 grados centígrados con alta humedad y por supuesto las sensaciones térmicas. En la zona norte, pues comentarle en lo que es Ahome, Guasave, El Fuerte y Sinaloa municipio, también se tendrán temperaturas extremas a más elevadas, oscilando también entre los 40 a los 45 grados centígrados, ni qué decir, la sensación térmica, y probabilidad de chubascos dispersos y nublados vespertinos, principalmente hacia zonas serranas. Hay que recordar que, por supuesto, durante la semana pasada, la semana antepasada y esta, las temperaturas se mantenían desde los 36, 38, 39 grados centígrados en horas del día, desde las 12 de la mañana. Sin embargo, las sensaciones térmicas llegaban hasta los 45 grados. Entonces, era lo que como que más hacía que las personas sintieran este intenso calor, que a lo mejor lleguen a tener alguno de los síntomas de sentirse un poco sofocados, un poco mareados, con dolor de cabeza, en algunos casos también presentar vómitos. Esto mismo, por eso siempre se les hace pues hincapié a tener en cuenta las recomendaciones que ya los expertos han estado dando, pues para poder sobrellevar esta temporada intensa de calor que ha estado haciendo en el estado de Sinaloa. Hay que recordar pues estarnos hidratando constantemente, sus 2 litros de agua al día, algún suero de su preferencia, mantenerse también en caso de ser posible en lugares con sombra, o bien también utilizar algún paraguas, algún sombrero, una cachucha que nos pueda cubrir un poco de estos intensos calores, de estos intensos pues el sol que ha estado haciendo también. Hay que recordar que no porque veamos que está nublado quiere decir que el sol se ha ido, los rayos del sol siempre permanecen. Y también recordarles que desde las 11 de la mañana a las 4 de la tarde son los puntos donde pues los rayos del sol también están en sus puntos más altos, y es por eso que pueden dañar un poco más la piel. A tener en cuenta estas recomendaciones y por supuesto cuidarnos todos, porque las altas temperaturas estarán continuando pues a lo largo de este día y por supuesto de la semana.
1: Efectivamente, es muy muy importante que tome en cuenta estas recomendaciones que le hace Claudia Araujo, porque serán condiciones que vamos a estar viviendo, independientemente que pues nos dio una buena noticia a todos Sinaloa las lluvias en muchos sentidos. Finalmente la remediación será algo que las autoridades estarán, espero que así sea, abordando, atendiendo, y bueno, en muchos sentidos el tema de la prevención para estos intensos calores y ahora combinados con humedades será muy, pero muy relevante. Son las 6:31 a.m, vamos a una pausa comercial y regresamos.
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18: Son las 6:35 en la información. Vamos a comentarle a usted que lo que tuvo que ver con las lluvias intensas que se generaron en la ciudad de Culiacán, pues como le decía al inicio del programa, provocaron algunas circunstancias que tuvieron que ver con porcentajes de agua de hasta de un 90% allá por el rumbo del arroyo del Piojo. Esto motivó la intervención de las autoridades municipales en labores de remediación preventiva. Y según el reporte de Protección Civil, se han hecho recorridos o se hicieron recorridos en donde se advirtió la caída de árboles, así como zonas de encharcamientos. Le comentaba que el arroyo del Piojo llegó a niveles de hasta un 90% de su conducción. Y en esa circunstancia, pues terminó por ser una cantidad de aguas que la infraestructura del arroyo del Piojo logró soportar. Sin embargo, en las colonias como la Boulevard Diamante, Salvador Alvarado, Las Brisas de Lumaya, el Andador Frida Kahlo, Giovanni Zamudio, Real del Parque, Miguel Hidalgo, pues hubo condiciones de encharcamiento relevante y bueno, todo se estuvo visualizando por las autoridades. Lo que le comento, que el arroyo del Piojo alcanzó un 90% de su capacidad y bueno, en algunos sectores como en Las Quintas, el nivel de agua llegó a condiciones de preventivas, pero bueno, no hubo necesidad de alguna otro tipo de acción. Los canales pluviales en la zona del Boulevard Benjamín Gil, el arroyo Vicario en Tarahumaras, Luis M. Rojas, en la colonia del Palmito, el canal pluvial de la colonia La Campiña representaron niveles de hasta un 25%. El coordinador de Protección Civil del municipio de Culiacán explicó parte de lo que fue la operación que desarrollaron en esas condiciones. Lo escuchamos.
0: De las intensas lluvias y los fuertes vientos de este 9 de agosto de 2026, Protección Civil del Ayuntamiento de Culiacán, por instrucciones de nuestra presidenta municipal, Ana Miriam Ramos Villarreal, realizamos diversos recorridos preventivos, entre otros en Infonavit Umaya, en el sector Desarrollo Urbano Tres Ríos, en la calzada Heroico Colegio Militar, en la colonia Jorge Almada, Infonavit Barrancos, colonia Gabriel Leiva, entre otros. Informar que el arroyo del Piojo estuvo fluctuando en un 90% de su capacidad, así como el canal pluvial de La Campiña en un 25%. Informar que como resultado de esta jornada de vientos y de lluvias muy fuertes, tuvimos 4 árboles caídos que momentáneamente obstruyeron alguna vialidad o el paso peatonal en los siguientes ubicaciones: Diego Diamante y Boulevard Diamante, en el Infonavit Umaya, en la colonia Real del Parque, en la colonia Centro y en el Boulevard Diego Valadez, conocido así como el nuevo Malecón Nuevo. Hacer el llamado atento y respetuoso para tomar las medidas preventivas y evitar cruzar arroyos peligrosos, no manejar alta velocidad bajo las intensas lluvias y, de ser posible, parar la marcha de nuestro vehículo y estacionarlos en algún lugar seguro. Cuidar a nuestros hijos y que eviten bañarse en las lluvias, con más razón si viven cerca de algún arroyo peligroso o canales a cielo abierto.
18: Ahí está esto que nos dice el coordinador de Protección Civil en el municipio de Culiacán. Es algo muy relevante. Este tipo de recomendaciones también son atendibles en aquellos municipios donde ha estado lloviendo, donde estará lloviendo, y bueno, hay que tener mucho, pero mucho cuidado. Ayer, le repito, en Mazatlán, la Marina Armada de México con las autoridades municipales intervinieron en algunos sectores que donde se presentaron problemas. Decirle y recordarle que desde el día viernes por la noche, usted ya no puede circular en por el eje, por la parte del Boulevard Pedro Infante desde el Puente Negro. Esa vialidad está cerrada por las obras que están desarrollándose por el puente que estará desde el Pedro Infante hasta lo que será la avenida a un costado del río Culiacán, que está en proceso de construcción. El puente pues ya estará en la fase relevante desde el día del sábado. Ya se ve gente trabajando. Las alternativas, si usted viene de poniente a de oriente a poniente, es agarrar Malecón, y la posibilidad de salir por el Puente Blanco, que lo conducirá a Insurgentes, y a lo mejor agarrar hasta el Zapata, y desde el Zapata incorporarse ya a Pedro Infante por el Boulevard Arjona. Ciertamente es una vuelta muy considerable. Hay una opción que viene, usted puede salir o ingresar por el eje Federalismo viniendo de poniente a oriente, a la altura de lo que es Madero, y pasar por abajo del Federalismo, pasando Leyva Solano, y bueno, ahí el tema de lo que tiene que ver con el tema de circular por abajo del puente, usted nomás podrá circular hasta la prácticamente primer calle que está antes de las obras del socavón. Las obras del socavón, en un reporte que dieron el fin de semana, están a un 70%. Honestamente, van muy lentas, pero van muy lentas porque haga de cuenta que la JAPAC no sabe que existen sábados y domingos. Me tocó a mí pasar por esta circulación que le estoy recomendando. Usted sale por el Federalismo, si viene del centro de Culiacán, se incorpora por el Federalismo, inmediatamente se va a encontrar la maquinaria trabajando, y ahí hay una callecita que es angosta y hay que dar vuelta a la derecha. Yo pasé ahí ayer a las 11 de la mañana y sí hay tráfico, que siendo domingo es demasiado tráfico. El inconveniente que yo le veo es que el tráfico es de aquí para allá, de allá para acá, para ser muy ranchero. Entonces, en algunos momentos hay que tener mucha paciencia, porque como es una calle muy angosta, pues es una condición de mucho lentitud. Ayer, a esa hora que yo pasé, no había personal de tránsito dando vialidad, porque en el momento que yo pasé, pasaron 3 o 4 unidades de la Marina Armada de México, iban no en operación, sino iban bastante lentos, y ahí sí se hubiera necesitado, por ejemplo, dar paso de un lado, todo, y luego del otro, y es un tránsito así como a ojo buen cubero, yo digo que lo podría haber resuelto. Le repito, es muy estrecho y es una posibilidad. Una posibilidad que viene de oriente a poniente y de poniente a oriente por el Pedro Infante. Usted sale el Pedro Infante a la altura del Congreso, si viene desde acá, desde Madero o de Leyva Solano. Posterior a eso, ya se incorpora al Pedro Infante y ya, pues usted se incorpora al Pedro Infante. La otra es ingresar por Chávez Castro hacia esa misma calle y va a circular otra vez por el eje de Federalismo y salir, en este caso, a el destino que usted vaya al centro. La otra opción es agarrar Pedro Infante, dar vuelta de poniente a oriente por Jorge Julián Chávez Castro y luego agarrar la calle lateral del eje Federalismo o de la Canal Umaya, y ahí, aun cuando sí va a encontrar tráfico, distintas horas del día y en distintas intensidades también habrá posibilidades. Y la más lejana y la más compleja, sin duda, será agarrar en algún momento, si usted viene por el Malecón Viejo, alguna calle que lo pueda desfugar aparte del centro y luego agarrar Zapata. Creo que es la más larga, sí, la de más distancia también, pero creo que es las avenidas que no le van a generar tanto problema, porque Zapata y Arjón están acostumbradas a tener tráfico abundante y relevante. Entonces usted ya tome sus decisiones. El director de tránsito del municipio, que estuvo con nosotros el viernes, nos daba estas posibilidades y también nos daba el ofrecimiento que el personal de tránsito estará dando vialidad en aquellas zonas donde se necesite. No me voy a adelantar a decir lo que él va a hacer. Finalmente él sabe lo que va a hacer, pero nosotros estaremos muy pendientes de señalar, de generar, etcétera. Es muy relevante que las cosas que usted le toquen las denuncie, las participe a través del 911 para los efectos de que la gente de tránsito sepa qué es lo que se tiene que hacer, dónde están los nudos, etcétera, etcétera, etcétera. Yo penosamente le tengo que decir que el director de vialidad pues se quedó dormido el fin de semana, porque andaban los camiones ahí en la bola de ese sector, que se me hace que es todavía muy inconveniente mandar camiones por ahí, y yo le aseguro que ahorita van a estar pasando los camiones. Estamos hablando que, así por lo que nos dijo el director de tránsito el viernes, el jueves, 2,000 automóviles los que pasan en estos momentos donde la gente anda de vacaciones. Y la coincidencia de todos es cuando lleguen las vacaciones, o sea, su fin, habrá alrededor de 8,000 unidades que circulan por esa zona. Se supone que para esa fecha, 30 de agosto, estará concluida la obra y ya habrá el paso normal por Pedro Infante. Pero en lo que son peras o son manzanas, será de mucha utilidad lo que usted diga a las autoridades para los efectos de lo que se tenga que hacer. Y en más cosas que tienen que ver con Culiacán, habrá un mantenimiento a la planta San Lorenzo, y eso será desde el martes. Esto será este martes 11 de agosto a partir de las 6 de la mañana. Habrá distintas obras que requiere esa planta, y desde esa hora hasta el miércoles 12 de agosto, las colonias Adolfo López Mateos, Aeropuerto, Bachigolato, perdón, Andalucía, La Nacañaba, Antonio del Canal, Buenos Aires, Bugambilias, Campo Bello, Chula Vista, CNOP, Diana Laura, Riojas, Domingo, Rubí, el 10, Estela Ortiz, Felipe Ángeles, Francisco y Madero, Hacienda de la Mora, Infonavit, Barrancos, La Condesa, La Estancia, Las Torres, Lázaro Cárdenas, Los Arcos, Los Portales, Mercado de Abasto, Mezquitillo, Miravalles, Perisur, Progreso, Providencia, Prados del Sol, Rincón del Parque, San Agustín, San Diego, San Isidro, San Luis, Santa Bárbara, Simón Bolívar, Terranova, Urbi Villa, Sol, Villa Verde y Vinoramas, entre otras, tendrán desabasto de agua. Entonces, hoy procure guardar en su tinaco o en su aljibe, si lo tiene, y si no lo tiene, pues busque la manera de acumular agua para lo básico que tendrá que utilizar desde mañana a las 6 de la mañana y hasta el miércoles, en teoría, hasta el mediodía. Pues es así como con muchos asegúnes, porque tendrá que definirse que se termine la obra. Entonces, ahí estos dos avisos importantes en la ciudad de Culiacán, porque sí resulta relevante que usted los conozca y tome todas las previsiones necesarias. En esta condición, pues, estas recomendaciones que le estamos haciendo, esto que decía yo del Pedro Infante, resulta sumamente importante que usted, si usted se topa con alguna cosa, pues genere una información ahí en el 911 para que la autoridad pueda hacer todas las medidas pertinentes para desarrollar las acciones necesarias. Son las 6:49, vamos a más, y le digo a usted que la crisis económica está poniendo en riesgo más situaciones de cierres de negocios y de empresas. La presidenta de la Coparmex, Marta Elena Reyes, habló con mi compañero Bernardo Hurtado y esta es la información.
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19: La crisis económica actual pone en riesgo de una mayor caída de negocios y pérdida de inversiones en el estado, declaró la presidenta de Coparmex Culiacán, Marta Elena Reyes Azueta, para Viva la Noticia. Respecto a estos próximos meses y contemplando posibles puntos fuertes, respondió de estrategias que son las mismas que se han pedido con anterioridad, con donación de impuestos o créditos fiscales.
20: Beneficios fiscales también, porque una cosa es lo que no podemos pagar ya porque es insostenible ahorita la economía, pero la otra es el beneficio de exenciones de impuestos para poder seguir sobreviviendo. Otras son los créditos blandos, créditos con tasas de intereses blandas, accesibles, para poder seguir impulsando a que el empresario sobreviva, porque estamos ahorita en una crisis, lo reconozca o no el gobierno, estamos en una crisis que pone en riesgo que pueda ser todavía mayor la caída de cierres de comercios y de que se vayan más inversiones del Estado.
19: Contemplando las declaraciones del diputado federal Alfonso Ramírez Cuellar de que se necesita un programa de salvamiento económico en Sinaloa, respondió que se necesita una reestructuración total, sin embargo, que el gobierno no lo está haciendo en sus declaraciones, debiendo exigirse desde el Senado.
20: El detalle es que los funcionarios públicos lo que están haciendo ahorita es acercarse para las campañas. O sea, si yo llego al poder, voy a hacer esto. Oyes, ya estás en el poder, ¿por qué no lo has hecho? ¿Sí? ¿Qué va a ser diferente el que ahorita que eres, pero te fuiste de permiso, en un futuro, ¿no? Yo he estado viendo, por ejemplo, que en Sinaloa, sobre todo en la situación que estamos de inseguridad, de inestabilidad económica y de poca salud mental, los funcionarios nos abandonaron.
19: Comentando que la administración actual no fue votada por la comunidad, destacó que se busca la integridad de la comunidad, queriendo salvaguardar la seguridad, economía y estabilidad emocional ante los hechos violentos, también recientes. Con ello, reiteró la invitación a la comunidad a participar e informarse para generarse una opinión certera a favor de la toma de decisiones preparadas y con conocimiento. Para Viva la Noticia, informa Bernardo Hurtado.
18: Presidente de la Coparmex, yo no suelo coincidir con ella, pero hoy como nunca coincido mucho. Señor Ramírez Cuellar, en la viveza de un diputado de su nivel y de su nivel de poder, reunió a todos los machuchones y machonas del empresariado de Sinaloa. Y qué bueno, ¿no? Finalmente, el rol del empresariado es ir y escuchar y ver y proponer, que fue el caso. Hay quienes, que también son empresarios, en otros niveles de los que asistieron, que han hecho una crítica, inclusive algún analista de los que antes convocaba esas reuniones para taparle al ojo al macho, y todos los empresarios van con estos morenos, blancos, azules, tricolores. ¿Por qué? Porque esa es la dinámica. Estamos hablando que entre ese grupo de empresarios está mucho del PIB que tiene Sinaloa, punto, y tienen que ir a escuchar y a ver qué es lo que se puede hacer para sus empresas o para... Pero Ramírez Cuellar pues aprovechó esto en su beneficio y para hacer grilla, que es lo que mejor sabe hacer. Pero yo le puedo asegurar que nada de lo que escuchó, nada de lo que hizo, ni siquiera él tiene la capacidad de hablar a la presidenta. Oye, presidente, fíjate, recibe de 3 minutos para hablar de lo que escuché en Sinaloa. No lo va a hacer. ¿Por qué? Porque para él es un expediente. Yo celebro que los empresarios, arriesgando sus personas y sus empresas en esto que le está haciendo por muchos gentes que se sienten políticos y que ahora creen que todo está mal, cuando ellos estuvieron estuvo igual o mal de peor, y ellos fueron mucho de los que construyeron este caos que tiene el estado de Sinaloa. Y bueno, lo que dice la presidenta Coparmex es muy cierto. Ojalá y que esta gran capacidad que tienen estos interlocutores siga sirviendo para que en algún momento alguien diga, no, pues sí, hay que hacerle caso a estos empresarios de Sinaloa. Yo, la verdad, no es fácil cuando tienes un apellido aventarte esos tiros. Nomás que el señor Ramírez y los propios empresarios tendrán que tener cuidado en el futuro cuando se reúnan con estos parásitos de la política, que en su vida han tenido un empleo como no sea los que genera el presupuesto, que a ellos no les cuesta un peso, sigan siendo tan chairos y tan ay, es que me reuní con los empresarios, presidenta. Él lo puede hacer donde él quiera, ¿no? En los 32 estados. Y bueno, pues, un mérito personal. Lo que sí no se vale es que se esté aprovechando para decir que te reuniste y que solucionaste el mundo. No solucionaron nada. Pero lo que está peor es que estos, que toda su vida han vivido de estos empresarios, directa o indirectamente, y que antes los invitaban a este tipo de reuniones, ahora dicen, ay, no, no, no, es que, ¿cómo puede ser posible? No, no, no, no. Hasta en los perros hay razas. Tenemos más información, Claudio.
1: Así es, y comentarles que las ventas en los comercios de Los Mochis han caído a un 70%, esto por las vacaciones de verano. Sin embargo, no solamente estos han sido algunos de los factores, sino que también las lluvias y el calor han estado provocando esta baja en las ventas. Nuestra compañera Briseida Villarreal tiene la información.
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21: Ventas caen hasta un 70% este verano en Los Mochis, Sinaloa. Lluvias y calor afectan al comercio local. Comerciantes de Los Mochis reportan una drástica caída en sus ventas durante este periodo veraniego. De acuerdo con los locatarios, las altas temperaturas y las lluvias recientes han provocado que la actividad comercial se traduzca a menos de la mitad. Comerciantes del mercado popular atribuyen este golpe económico principalmente al periodo vacacional, un fenómeno cíclico que se repite año con año y deja a los ingresos por debajo del 50%.
22: Pues se puede decir que del 100 estamos a un
23: 40%. Está tranquila la venta ahorita, pero yo digo que por la temporada también.
24: ¿Qué porcentaje disminuye de las ventas?
23: ¿Qué sería el 60%? Está muy tranquilo porque la gente no sale por las vacaciones.
21: Además del periodo vacacional, los mercaderes resaltaron que las condiciones climatológicas como el calor extremo y las precipitaciones juegan en su contra. A esto se le suma la falta de un techado en el callejón Agustín Melgar, zona donde se ubica el mercado, lo que ahuyenta a los clientes. Los comerciantes explicaron que anteriormente se había anunciado una gestión por parte del gobierno para solucionar esta carencia, pero el proyecto no se ha concretado.
22: Sí, bueno, aquí el problema en el callejón es que en un tiempo el gobierno nos iba a ayudar con la instalación de mallasombras en el callejón, uh-huh, para que la gente pues pudiera entrar de perdida y refugiarse del sol. es el problema en que la gente casi no entra aquí al mercado.
21: Finalmente, los vendedores señalaron que tienen sus esperanzas puestas en el próximo inicio del ciclo escolar, temporada en la que aumenta considerablemente el flujo de personas en el centro de la ciudad y las temperaturas comienzan a dar tregua. Informó para Viva la Noticia, Briseida Villarreal.
1: Siendo las 6 de la mañana con 58 minutos, vamos a una pausa y regresamos con más.
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2: Las 7:03 a.m. es momento de pasar a la información policíaca, primeramente de la mano de nuestro compañero José Ángel Beltrán. José Ángel, muy buenos días.
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3: Buenos días, igualmente al auditorio, vamos con la información. La mañana de ayer se registró un accidente donde murió una persona, la quien quedó atrapada dentro de un vehículo que cayó hacia el canal que se encuentra en las inmediaciones del panteón de la sindicatura de Villa Ángel Flores La Palma, en el municipio de Navolato. El accidente se registró a pocos metros de la carretera que conduce de La Palma hacia la comunidad de Vitaruto. El reporte señala que varias personas que viajaron una camioneta, por causas desconocidas, el conductor perdió el control del volante y se precipitó hacia el canal. La unidad quedó con las llantas hacia arriba y lamentablemente una de las personas quedó atrapada en el interior y falleció presuntamente ahogada. Las demás personas lograron salir por sus propios medios y se retiraron del lugar, mientras que autoridades acudieron al lugar para realizar lo que son las diligencias. Luego de realizar labor de campo, peritos trasladaron el cuerpo al servicio médico forense en espera que sea identificado por sus familiares en las próximas horas. También la mañana de ayer fue localizado flotando en el río Culiacán una persona en la sindicatura San Pedro, municipio de Navolato. El oxiso fue identificado como Isidro, de 41 años de edad, quien era originario de Navolato. El hallazgo fue reportado desde la tarde del pasado sábado, pero debido a que cayó la noche, los elementos de rescate suspendieron la búsqueda, y la cual se reanudó la mañana de ayer domingo, y luego de algunos minutos lograron ubicar el cuerpo de esta persona, quien fue identificado horas más tarde y fue trasladado al servicio médico forense, donde quedó bajo resguardo para los estudios de ley. Y ya por la noche de ayer domingo, un hombre fue herido a balazos cuando se encontraba frente a una vivienda en la colonia Plutarco Elías Calles, en los límites con el fraccionamiento Antonio Nakayama. El herido fue identificado como Francisco, 28 años de edad, y esta agresión se registró sobre la calle Francisco Serrano, casi esquina con la avenida Genaro Estrada. Francisco estaba frente a la vivienda cuando fue atacado a balazos por dos motociclistas, quienes llegaron pues, de manera sorpresiva y le dispararon con armas de alto calibre y luego se dieron a la fuga. Francisco recibió varios impactos de bala en el cuerpo y luego fue auxiliado y trasladado a un hospital, donde quedó internado para su atención médica, mientras que durante las diligencias en el lugar fueron asegurados por lo menos dos motocicletas y varios casquillos de bala de arma de alto calibre. Aquí la información general, Claudia. Muy buenos días.
2: Muchísimas gracias, José Ángel, por esta información. Ahora vamos con nuestro compañero Luis Zatarain, quien nos tiene la información policíaca de Mazatlán y al sur del estado. Luis, muy buenos días.
1: Este es el reporte policíaco desde Mazatlán con Luis Zatarain.
4: Hola, ¿qué tal? Muy buenos días, Claudia. Saludo a todo el auditorio de Viva la Noticia. Pues resulta y resalta que este fin de semana, pues, fue muy violento aquí en Mazatlán, ya que durante estos dos días ocurrieron 8 homicidios y varios heridos en diferentes puntos del municipio. Dos de ellos ocurrieron en la sindicatura de Villa Unión. En ese lugar, un hombre y una mujer fueron asesinados a balazos. El otro homicidio fue de un canadiense que fue localizado asesinado cerca de la sindicatura de El Quelite, esto también a esto para el norte de Mazatlán, mientras que otro homicidio más fue encontrar un sujeto asesinado en lo que es la carretera internacional México 15, esto al norte también de Mazatlán. El reporte llegó a las autoridades por automovilistas que circulaban por la carretera antes señalada, informaban que delante de la comunidad del Venadillo, a un lado de la carretera, estaba un sujeto tirado, al parecer inconsciente. Al arribar los informados al lugar, pues encontraron un sujeto sin vida, y estaba tirado boca abajo, el cual estaba atado de manos y empapado porque había llovido durante la noche. El quinto homicidio fue el de un hombre que fue encontrado asesinado muy cerca de la comunidad de Gualamo, esto al sur también de la ciudad de Mazatlán. El reporte fue hecho por habitantes de la zona, los cuales observaron a un hombre tirado a un lado de la carretera Gualamo-Villaunión, cerca de la pieza del tren. Hasta el lugar se trasladaron autoridades, los cuales pues, al llegar confirmaron el reporte y se dieron cuenta que el sujeto ya no contaba con vida, ya que al parecer pues tenía un impacto de bala en la cabeza. El sexto y séptimo homicidio fue el de un hombre y una mujer. El hecho violento ocurrió dentro de un domicilio que se localiza por la calle privada del Muelle, entre callejón primera y segunda de Juan Valdera, esto en la colonia Juárez, aquí en Mazatlán. De acuerdo con las autoridades, sujetos armados llegaron al lugar y empezaron a disparar con armas cortas ahí en el domicilio para luego retirarse. Cuando los vecinos pues escucharon las detonaciones, llamaron a las autoridades, quienes al arribar pues encontraron a dos personas baleadas, por lo que solicitaron los servicios de emergencia. Al arribar pues encontraron a una fémina sin vida, mientras que un masculino todavía estaba vivo, pero minutos después falleció. Durante la noche de ayer domingo, en diferentes puntos de la ciudad y en distintos horarios también ocurrieron balaceras que dejaron una persona sin vida y un herido. Uno de ellos se dio en la colonia Santa Elena. En ese lugar, sujetos armados llegaron también hasta una casa en la calle Mercurio y dispararon contra la fachada del domicilio. En ese lugar, una persona resultó herida, por lo que fue llevada al hospital. Se dicen que se encuentra muy grave. Más tarde se reportó el hallazgo de una persona destrozada dentro de una jaula. Este es el octavo homicidio aquí en Mazatlán. Este hallazgo ocurrió en espaldas de lo que es el panteón de la comunidad de El Aval, esto también al norte de Mazatlán. En otros hechos te comento que una persona falleció tras una volcadura ocurrida pues ayer. El accidente ocurrió en el cruce de la avenida Sábalos Cerritos y Atlánticos aquí en Mazatlán. Tras el accidente pues resultaron servicio de emergencia y es al arribar confirmado el deceso de una fémina, pero también las autoridades federales pues presentaron trabajo, ya que detuvieron 28 personas, se aseguraron 15 armas largas y 94 cargadores y casi 3.000 cartuchos y equipo táctico. ¿Esto dónde fue? Esta detención fue en lo que es la localidad del Roble, al sur del municipio de Mazatlán. Es donde se detuvieron a estas 28 personas y se decomisaron el arsenal. Pues Claudia, en la información que se tiene aquí en el sur de Sinaloa, saludo, muy buenos días.
2: Muchísimas gracias, Luis, por esta información. Ahora vamos con nuestro compañero Humberto González, que nos tiene la información policíaca de Los Mochis. Humberto, muy buenos días.
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5: Muy buenos días, Claudia. Vamos rápidamente con la información. Ayer por la tarde se registró un fuerte incendio en el centro de rehabilitación El Mesón, ubicado en el cruce de Serapio Rendón y Juan Aldama, dejando como saldo preliminar 2 personas fallecidas y 5 lesionadas, según informaron las autoridades. El siniestro ocurrió alrededor de las 14:30 horas, cuando las llamas comenzaron a extenderse dentro del inmueble. De los 34 internos, 29 lograron salir por sus propios medios, mientras que otros quedaron atrapados en medio del humo. El cuerpo de bomberos de Los Mochis, Protección Civil, paramédicos de Suma y de la Cruz Roja fueron quienes estuvieron ahí trabajando de manera coordinada para sofocar el fuego y atender a los lesionados. Todos de ellos fueron reportados en estado grave, con quemaduras de tercer grado y trasladados de emergencia a hospitales de la ciudad. La zona fue asegurada por la Secretaría de Seguridad Pública, mientras personal de la Fiscalía inició las diligencias para determinar las causas del incendio y verificar que el inmueble cumplía con las medidas de seguridad. Esto viene a sumarse a otros 2 hechos que aquí le hemos platicado acerca de detalles, incidentes que han ocurrido en centros de rehabilitación, y ya son 4 las personas o los internos que han fallecido. Y en otra información, también la tarde de ayer se registró un fuerte enfrentamiento aquí en Los Mochis, luego de que elementos de la Guardia Nacional fueron agredidos por civiles armados. De acuerdo con el reporte de las autoridades, la agresión fue repelida con apoyo del grupo interinstitucional, logrando la detención de 8 personas y el aseguramiento de armas de fuego en el hecho. 4 presuntos delincuentes resultaron lesionados, quienes recibieron atención médica inmediata. El operativo se desplegó principalmente sobre el Boulevard Antonio Rosales en la colonia Scali y el sector Fátima, donde se concentró la mayor movilización. Una unidad de la Guardia Nacional terminó sobre el camellón central y en el área también quedaron diversos indicios, entre ellos cargadores y objetos que fueron asegurados por las autoridades. La presencia de la Guardia Nacional, del Ejército y de la Marina permitió controlar la situación y mantener bajo resguardo el sector, evitando que las detonaciones se propagaran hacia otras zonas de la ciudad. Esto provocó afectaciones, porque fue cerrado el tráfico en una buena parte del tramo del Boulevard Rosales en ese sector. Y también se confirmó que la situación quedó bajo control y que se mantiene vigilancia en el área para garantizar la seguridad, principalmente del personal, de la gente que está en esa zona y del personal de las autoridades. La Fiscalía General de la República y la Secretaría de Marina van a ser las encargadas de realizar las diligencias de este hecho, según lo que se comentó el día de ayer. Y también se dieron a conocer los nombres de por lo menos 4 de los 8 detenidos. Fueron identificados como Luis Ángel N., Ángel Humberto N., Cristian Alberto N. y Daniel Alexis, las personas que fueron detenidas en este operativo ayer en la tarde. Es el reporte que tenemos esta mañana.
2: Muchísimas gracias, Humberto, por esta información. Siendo las 7 de la mañana con 13 minutos, vamos a una pausa y regresamos con más.
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27: Viva la noticia. 7:19 y tenemos más para usted en Viva la Noticia. Está con usted y con nosotros el doctor Edgar Urquídez, neumólogo. Doctor, qué gusto darte, muy buenos días.
28: Hola Enrique, muy buenos días a ti, a tu auditorio, pues muchas gracias por la invitación.
27: Es un tema muy relevante que genera una serie de consecuencias y es algo que tenemos que tener conocimiento, lo que hoy nos vas a tratar, mi estimado doctor. Platícanos, por favor.
28: Claro que sí, Enrique. Fíjate que vamos a tocar el tema hoy del derrame pleural. Coloquialmente, tiene agua en los pulmones, que okay. Le dicen.
27: Sí.
28: ¿Cuántos de aquí se identificaron cuando dije tiene agua en los pulmones? Pero es importante saber qué es el derrame pleural. El derrame pleural, Enrique, al pulmón lo revisten dos capas muy finas, muy delgadas, que se llaman pleuras. Hay dos tipos de pleuras, una pegada al pulmón y otra pegada a las costillas. Entonces, el derrame pleural no es más que el líquido que se forma entre el pulmón y las costillas, así digámoslo. ¿Es normal? Sí, es normal. Nosotros más o menos, una persona de 70 kilogramos pesa, que pese 70 kilogramos, producimos más o menos 15 a 20 mililitros de líquido pleural todos los días para que esas dos pleuras se estén moviendo, ¿no? Y con la respiración, pues hay un desliz, ¿no? Pero ese mismo líquido, Enrique, se absorbe y se produce y se absorbe a través de las mismas pleuras y de los ganglios linfáticos. Lo que no es normal es que se acumule más de ese líquido. Eso no es normal. Y eso es el derrame pleural, ese es el nombre. Entonces, el derrame pleural no es una enfermedad. Hay que tenerlo en cuenta. Es un signo. Es un hallazgo el derrame pleural. Y este va a dar signos como tos, depende de la magnitud del derrame pleural, como tos, falta de aire, ¿sí? Dolor, porque la pleura duele, dolor, etcétera. Lo que sí quiero transmitirles a nuestro auditorio es que tener agua en los pulmones o tener derrame pleural no es una enfermedad, es un signo, es un hallazgo, y lo más importante no es sacarla, porque muchas veces, tienes líquido en los pulmones, te vamos a hacer un drenaje que se llama toracocentesis y listo. No, lo indispensable es saber por qué se formó ese líquido, y ahí van las causas. El derrame pleural puede ser por múltiples causas. Causas como insuficiencia cardíaca, ¿sí? Desnutrición, enfermedades como tuberculosis, neumonías que dan derrame pleural, infecciosas, cáncer, ¿sí? Cáncer o enfermedades de la pleura. Entonces, lo importante es siempre ver qué es lo que ocasiona el derrame pleural, no solamente puncionarlo, ¿sí? Es por eso que cuando tenemos estamos ante esta entidad, lo ideal es acudir con un especialista, preferencia el neumólogo, ¿para qué? Para que lo drene, una, lo drene con seguridad, y lo más importante es estudiar ese líquido.
27: Así es.
28: No solo es sacarlo, es ya lo que lo sacamos, lo estudiamos, vemos, buscar la causa, porque eso nos va a dar tranquilidad. Y otra, a veces hacemos biopsias pleurales, pues. Entonces, le hacemos una biopsia a la pleura, donde sabemos exactamente qué es el líquido.
27: Y obviamente que la clave es conocer el origen, ¿no?

0: contacto y les toman una radiografía y tienen derrame pleural. El problema es, viene el siguiente, bueno, tienes derrame pleural, les ofrecen drenaje, se los drenan, pero no los estudian. Eso es lo importante. Hay que recordar que lo más importante aquí es drenarlo, sí, pero estudiarlo y buscar la causa de que lo está dando. Porque pueden ser abismales las causas, ¿no? Puede ser desde algo que se llama trasudado, porque los derrames pleurales se dividen en dos, exudados y trasudados, de acuerdo, sí, a las características del líquido pleural. Entonces, algunas cosas pueden ser, hay pacientes que tienen insuficiencia cardíaca, las personas desnutridas, las personas con cirrosis, las personas con insuficiencia renal, que acumulan líquidos, pues algunos de ellos se van para los pulmones, ¿no? Para la pleura. Eso, pues, si es drenaje, controlar la enfermedad de base. Pero hay enfermedades como, por ejemplo, infecciosas, como las neumonías, pueden dar derrames paraneumónicos, la tuberculosis, una causa importante, frecuente en los jóvenes de derrames pleurales es la tuberculosis pleural, procesos infecciosos y el cáncer. Algo bien importante es que el cáncer, por el mismo mecanismo de que el líquido pleural se drena por los linfáticos, el cáncer es una causa de derrame pleural. Nosotros le llamamos derrame pleural paraneoplásico.
1: En esta condición, estas situaciones, tú bien nos dices que necesariamente tendrás que acudir a tu neumólogo para que haga el procedimiento inicial, que sería el tema del líquido. Pero lo más relevante es que no nos conformemos, y qué bueno que tú nos das una hoja de guía, estimado doctor, de que este doctor tendrá que estudiar, o este neumólogo, para ser más concretos, qué es el origen para evitar estas cosas.
0: Sí, claro, quien lo drene tiene que estudiarlo, tiene que buscar el origen. Y principalmente esa es la labor, la tarea de nosotros, pues nosotros somos especialistas en ese tipo de situaciones, y es buscar la causa, ¿no? Porque muchas veces nos llegan a nuestra consulta ya pacientes ya multipuncionados. Entonces siempre, pues sí, les ofrecen aliviarle los síntomas de sacar el líquido, pero no buscan una causa, ¿no? Y ahí es donde está el problema. Porque vuelvo a repetir, no es una enfermedad del derrame pleural. El derrame pleural es una consecuencia de algo, es un efecto secundario de algo que está pasando. Por eso es importante buscarlo.
1: Bien, bien importante y muy, muy relevante que usted se decida a ir al doctor, y que el doctor ya le dé el camino a seguir. ¿En qué época del año tú tienes más pacientes en estas condiciones?
0: Bueno, es en todas las épocas del año. En todas las épocas.
1: No necesariamente tiene que ser que frío, que calor.
0: No, aumentan los derrames pleurales paraneumónicos en invierno, con más neumonías y eso, pero el derrame pleural puede ser en cualquier época del año. ¿Por qué? Porque pues el cáncer siempre está presente, la tuberculosis está presente, las enfermedades como insuficiencia cardíaca y eso están presentes, y múltiples patologías, pues.
1: Esto no quiere decir que todo lo que acaba de decir el doctor necesariamente sea lo que le está generando.
0: No, por supuesto.
1: Finalmente que
0: no.
1: Hay que explorarlo, hay que analizarlo, sí, bien. Y ya el especialista le dirá, sabe que así asado, y este es el tratamiento, ¿no? Que eventualmente, y te lo pregunto, estimado doctor, tendrá que ser abordado con un neumólogo de manera inicial en el diagnóstico, y posteriormente algún tipo de especialista adicional. Quiero pensar que es así.
0: Claro, de hecho, los equipos multidisciplinarios, pues, por ejemplo, si te encontramos un cáncer, pues vamos al oncólogo, damos tratamiento para la tuberculosis. Insuficiencia cardíaca, pues nos apoyamos del cardiólogo, ¿sí? Desnutridos, pues de los nutriólogos. Cuando es un derrame pleural, pues por cirrosis, se llama, lo enviamos al gastroenterólogo, etcétera. Pues siempre hay que ir con el que le toca.
1: Hay que aprender mucho esto, sí, ¿no? O sea, que las condiciones de salud tienen algunas particularidades que finalmente acudiendo a un especialista es el inicio de un proceso.
0: Claro, y de una mejor resolución, ¿no? Y evitar menos tiempo, menos complicaciones.
1: Y bueno, calidad de vida, etcétera, etcétera, etcétera. Doctor, te agradezco mucho que hayas estado esta mañana. Ya teníamos días de no platicar y nos da mucho gusto saludar.
0: No, Enrique, gracias a ti, a tu auditorio, y por la invitación. Y yo encantado de estar aquí siempre orientándonos sobre las enfermedades respiratorias, que no son fáciles.
1: No.
0: Así es.
1: Respira Culiacán.
0: Y respira Culiacán.
1: ¿Dónde te encontramos, estimado doctor?
0: Estamos en Hospital Ángeles, Culiacán, piso 2, consultorio 203. Y recordarles que tenemos toda la infraestructura para poder llegar al diagnóstico adecuado de cualquier enfermedad respiratoria.
1: Aquí, con el doctor, usted podrá encontrar elementos muy fundamentales: el conocimiento científico,

0: que tiene ya el doctor en la práctica, pero también las capacidades diagnósticas que tiene mucho del equipo, sino es que todo el equipo que tiene, no solamente en lo tecnológico, sino el equipo de trabajo que ha formado. Gracias, doctor, que tengas buen día.
1: Gracias, buen día, y que esto nos bendiga a todos.
0: Ah, efectivamente, que sí sea. Son las 7:28, vamos a una pausa comercial, y al regreso de la pausa estaremos platicando con Cristian Espinosa, que es aspirante a coordinar los comités de la transformación y la defensa de la soberanía nacional de Morena. Pausa y regresamos.
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0: 33 minutos y tenemos más para usted en Viva la Noticia. Y está con usted y con nosotros Cristian Espinosa García, que es aspirante a coordinar los comités de la defensa de la soberanía nacional y la defensa de la transformación en el estado de Sinaloa. Qué gusto verte, muy buenos días.
19: Mi querido Enrique Gil, pues muchas gracias por la invitación. Buenos días.
0: Buenos días. ¿Cómo te está yendo? ¿Cómo va este caminar por el estado?
19: Nos está yendo muy bien, fíjate que la verdad, el tener ese acercamiento diario, constante con la gente, el tener que visitar con mucho compromiso, con mucho acercamiento a las personas en Sinaloa, a los ciudadanos sinaloenses, visitar los 20 municipios, pues nos ha dejado cosas muy positivas. También algo que recalco muchísimo es refrendar ese apoyo que tiene la gente, la base en Morena, la ciudadanía, y eso nos tiene contentos y sobre todo pues con más ánimos, con más energía para seguir trabajando en este proceso. Ya tenemos 187 encuentros con la ciudadanía, 187 actividades en donde tenemos aproximadamente 114 asambleas realizadas ya y 73 recorridos que hemos hecho por los diferentes municipios.
0: Fíjate que una de las cosas que yo visualizo te está yendo bien es una, el hecho que hasta tus propios compañeros y compañeras que aspiran a lo mismo que tú dicen, no, es que es Cristian, ¿cómo se mueve? Y eso para ti debe ser muy satisfactorio. Pero también, bueno, una persona que empezó de cero como tú, tengo la impresión que con este activismo que estás desarrollando, ¿tú lo valoras así, Cristian? En los, sin duda, números son datos muy relevantes.
19: Sí.
0: Pero en lo que es la retroalimentación tuya, de tu equipo, ¿cómo lo estás observando?
19: Sí, en la retroalimentación es algo muy positivo. Mira, te voy a plantear algo muy sencillo, Enrique. Yo decido rescatar los valores de Morena. ¿Cómo inició Morena? Morena, cuando nosotros empezamos como proyecto y que nadie conocía el proyecto, era tocar puerta por puerta.
0: Sí, claro.
19: Al principio la gente te decía, ¿y qué es eso? Y o gente a preguntar hasta de broma, si tú quieres, pero oye, ¿y con qué se come eso? ¿De qué estamos hablando? Tocamos puerta por puerta, casa por casa, calle por calle, y así el movimiento, esa base, eso que nos hizo crecer, el realizar pequeñas reuniones vecinales con los vecinos de las colonias, que te conozcan, que sepan quién eres, qué has hecho, qué le has aportado. Porque mucha gente, tú me lo decías en una entrevista pasada, oye, yo no sabía que tú eras el impulsor de la ley de filmaciones del estado de Sinaloa. Y esa ley nosotros la impulsamos. Y la gente ahora sabe que Cristian Espinosa, junto con el gremio audiovisual sinaloense, está impulsando la ley de filmaciones del estado de Sinaloa, que el día de mañana se puede convertir en un detonante económico y en una nueva industria que genere que otras industrias en nuestro estado se activen.
0: Un espectro muy importante, sin duda, ¿no?
19: Claro que sí, y la gente ya lo sabe, la gente se está informando.
0: La gente que has visitado, ¿no?
19: Sí, y bueno, además que...
0: Es demasiado, sí, positivo de tu parte pensar que ya la gente lo sabe, honesto.
19: Sí, mira, es que, ¿cuál es la mejor publicidad? Los medios de comunicación, claro. Por ejemplo, estar en contacto contigo, con algunos otros compañeros del medio, también es importante. Entonces, poco a poco.
0: Y el boca a boca, sin duda.
19: A boca con la gente también es algo muy, muy importante. Entonces, yo llego a casas y hay muchas casas ya me conoce la gente. Oye, te vi aquí y te vi allá. Oye, yo supe que hiciste esto o supe que anduviste haciendo esta actividad. Eso para nosotros es muy positivo.
0: Sin duda, sí.
19: Entonces eso nos lo encontramos en el casa a casa. Oye, qué bueno conocerme, qué bueno conocerte. Oye, ¿qué otra propuesta tienes en esto? ¿O qué has planteado en este sentido? Porque así como esa, como la ley de filmaciones, tenemos otras. Aportamos entre iniciativas individuales e iniciativas en conjunto 39.
0: Okay.
19: Entonces eso quiere decir que tuvimos una producción importante y muchas de ellas ya están aprobadas,
0: Muy importante.
19: Eso es más importante. Y lo otro es darle seguimiento a las que están ahí. Eso será en su momento. Pero en este proceso es ese acercamiento con la gente, cada día lo vemos fortalecido y lo vemos mejor.
0: Todos ustedes, después de la reunión que tuvieron en Ciudad de México desde el mes pasado, hace 8 días, y con la visita del señor Mier, han tenido a lo mejor ajustes, a lo mejor directrices que les pusieron. En tu caso yo veo que sigues con esa intensidad, que es mucha, y siento que es una buena fórmula. Pero ¿qué es lo que ustedes, o tú en lo particular, has modificado a partir de lo que les ha indicado la dirigencia nacional, los liderazgos? Porque pues Mier es, además de venir a comer callos y camarones, pues es el delegado del proceso aquí en Sinaloa.
19: Es el delegado político de nuestro estado. Y siempre lo ha sido, la acompañó en los inicios de Morena en Sinaloa, fue de las personas que sentó base aquí en Sinaloa y también en Durango.
0: Sí.
19: Pues ha sido importante en esa labor. Ahora, los encuentros que hemos tenido con la dirigencia, ¿qué ha sido? Fortalecer el movimiento. Eso es lo que ha sido, darle seguimiento a la convocatoria que desde un inicio, desde el día 27 de junio, pues estamos atendiendo cada uno de los compañeros.
0: ¿Esto qué ha representado en lo que tú aspiras? O sea, tú aspiras a ser coordinador, me lo platicaste la otra vez que tuve la oportunidad de platicar. Sí. Tú aspiras a ser punto, que lo que yo te decía hace algunas semanas, que a lo mejor no te conoce mucha gente, tengo la impresión que esto se ha modificado, porque ustedes van a un punto muy particular, que es la base de Morena, sí. Que ya hay una visibilidad muy importante a partir de los comités de la transformación que hay en todo el estado, y que son bastantes. Pero ¿qué se ha modificado para que esta aspiración que tú tienes se pueda consumar de frente a Gerardo como hombre, a Omar como hombre, que se nota que trae mucho apoyo en el mejor sentido de la palabra? Y que, por ejemplo, tú, pues yo nomás veo lo que tú te veo, no veo que traen gastando apoyo, y bueno, lo que tiene Imelda, lo que tiene Tere Guerra, la propia Graciela, ¿qué se ha modificado para que tu aspiración pueda conseguirse?
19: Bueno, la modificación principal es que ya somos más visibles y que la gente se está dando cuenta, y sobre todo la sociedad entiende que dentro de una democracia participativa, como lo es Morena, como lo tenemos en México, pues siempre es positivo tener diferentes perfiles. Ahora, te voy a plantear algo muy importante. Para poder encabezar un proyecto como la Coordinación de Defensa de la Transformación, pues hay que conocer a la base.
0: Claro.
19: Eso es sumamente importante.
0: No, los que te van a hacer ganar como
19: candidato. Los procesos, ¿cómo se ha vivido este proceso? Hay que recordar, Morena inició afiliando, realizando la afiliación. Más de 12 millones de afiliados. Es un proceso que va.
0: 11,800,000, así para es. Ser más correcto.
19: Exactamente. Entonces, tenemos esa cantidad de afiliados. Después que se realizó la conformación de los comités seccionales, en donde existe un representante morenista en cada una de las secciones con su respectivo comité. Después, los comités municipales. Ahora, esa estructura de nuestro movimiento es lo que se busca terminar de fortalecer con la persona que llega a coordinar todo eso.
0: Sí.
19: Eso es. La diferencia está en que nosotros representamos firmemente la base. Empezamos desde la construcción del toque de puerta a puerta como COT en su momento, y hemos ido avanzando.
0: ¿Cómo encuentras a la gente? Lo que tú dices es sumamente correcto, o sea, es la gente que va a hacer el proceso, la gente que te va a llevar a ganar una elección, pero ¿cómo los encuentras? O sea, porque hay muchas cosas que en Morena no son como para presumirse, por decir, hay una persona que es hijo de un político muy conocido y que anda en campaña federal cuando no debe hacerlo, con el mismo pretexto que ustedes andan, pero a diferencia de todos los demás, en ese proceso no se ha generado una convocatoria. Ustedes, como quiera, tienen la convocatoria que los está acreditando.
19: Así es.
0: Esas cosas, pues, a la gente de pronto no le gustan. Es en un lugar muy lejano aquí, pero finalmente es muy visible. Pero, ¿qué encuentras de este Morena que ha vivido estos 100 días sin gobernador y con puestos? O sea, el gabinete estatal se ha diluido, se ha modificado. Y hay muchas cosas, la oposición no los deja de señalar. ¿Qué es lo que ves tú en estos comités a los que te estás acercando que finalmente es la estructura de Morena, ¿no?
19: Mira, básicamente en los comités lo que se busca como objetivo principal es seguir informando sobre el proyecto de nación de Morena. Eso es lo principal. Ahora, son ellos, como base estructural de un movimiento, de nuestro movimiento Regeneración Nacional, Morena, quienes a partir de ese trabajo territorial son quienes siguen fortaleciendo el partido. Ahora, tocamos temas en donde ya pasamos a la institucionalidad, pues son recurrentes en la vida política, en la vida social, pero es muy importante siempre buscar que nuestra sociedad, en conjunto con los mecanismos políticos que puedan existir, tanto como los mecanismos sociales o ese conjunto, podamos lograr que funcione. Ahorita Sinaloa ha estado pasando por temas complejos, lo sabemos, y eso pues genera algo, en una situación muy especial, en donde nosotros tenemos que redoblar esfuerzos, redoblar trabajo, presentar la mejor cara. Podemos tener señalamientos o podemos tener también la oposición diciendo cosas, pero a ver, hay que plantear desde la base, desde lo que estructuralmente está pasando. Y cuando nosotros caminamos y recorremos, la sociedad nos sigue diciendo, seguimos apoyando a Morena. Hablamos del tema de inseguridad, pues es algo que no nació el día de hoy ni hace 2 años.
0: Sí. Esta inseguridad sí. Tampoco nos vamos a leer las cartas entre gitanos.
19: Somos aspirantes.
0: Tengo muchos años.
19: Sí.
0: Siendo periodista. Uh-huh. Ha habido 2008, que fue tremendo.
19: Sí.
0: Pero como lo que hoy tenemos nunca, ¿no?
19: Exactamente. Pero mira, eso son consecuencias.
0: Sí, estoy de acuerdo.
19: Eso es una consecuencia.
0: Estoy de acuerdo.
19: Donde nosotros tenemos que enfocarnos también en la cultura de paz. Necesitamos empezar a tejer fino, en presentar iniciativas, en presentar proyectos, en presentar algo que nos ayude a fortalecer el tejido social. ¿Por qué? Porque no nació hoy ni hace 2 años. Es algo que necesitamos trabajar y reestructurar desde la base.
0: Estoy de acuerdo.
19: Entonces, eso es lo que tenemos que aportar. Primero necesitamos reconocer las cosas, desde dónde parte, y empezar a trabajar en consecuencia de eso. Para nosotros eso es muy importante. Ahora, no nos queremos perder en esa parte. El enfoque principal es buscar la coordinación. ¿Por qué? Porque tú no puedes empezar a administrar algo que todavía no se tiene.
0: Sin duda.
19: ¿Sí?
0: Entonces,
19: el enfoque principal, nosotros podemos tener idea del trabajo que venimos desempeñando, de lo que queremos aportar a la sociedad, pero no podemos brincarnos procesos. Entonces, para nosotros es sumamente importante enfocarnos en lo que actualmente tenemos. ¿Y eso qué es? Pues buscar la coordinación de defensa de la transformación y la soberanía nacional.
0: Mira, ¿qué es lo que va a hacer en el periodo que, pues, podrá ser 10 días, uh-huh, a lo mejor 20 días, creo que serían 20 días, por sí, lo que se dijo el viernes, hace 8 días, este viernes. ¿Qué es lo que te falta por hacer, que tú visualizas que tienes que hacer o que te han instruido que tienes que hacer?
19: Mira, el trabajo, pues, es la planeación de nosotros y de nuestro equipo.
0: Sí.
19: Nosotros vamos conociendo el entorno, ya conocemos los municipios, ya realizamos una primera vuelta, estamos en una segunda vuelta y estamos entendiendo perfectamente qué es lo que tenemos que trabajar en cada uno. El contexto de cada municipio es totalmente distinto.
0: Claro, ¿sí? Claro.
19: Entonces, lo principal para poder encabezar un proyecto como este es entender lo que la misma sociedad está pidiendo. Y lo primero es, la gente te dice, políticamente queremos que vuelva. Eso es lo principal. Seguir trabajando, tener esa constancia de seguir visitando los lugares y seguir fortaleciendo ese trabajo. Y eso nos va a llevar a tener un resultado el cual podamos salir adelante antes, a pesar de como pudiera ser cualquier circunstancia que se pueda presentar. Entonces, mi querido Enrique, es seguir esforzándonos, seguir trabajando, seguir impulsando, y bien, te puedo decir que estamos fortaleciendo todo nuestro trabajo y todo ese ímpetu y lo estamos transformando en resultados, siendo más visibles, que la gente nos conoce más y que la gente entienda que hemos representado ya algo para Sinaloa y seguimos sumando.
0: Pues, estimado candidato, te agradezco mucho que hayas estado esta llamada. Eres una persona muy fresca. Hay veces para uno que está en este negocio y que tiene tantos años viendo estas cosas y escuchando personas que aspiran o que se dedican, eres un vaso de agua helada en mucho calor. Yo espero que tus aspiraciones se conviertan. Eres una persona que a legua se ve que eres bien intencionada. Te deseo mucho éxito y esperemos poder platicar de aquí al 30 de agosto algunas dos o tres veces más.
19: Sí, con mucho gusto. La verdad, agradezco mucho tus palabras. Mira, algo que nos motivó muchísimo y no es de los dientes para afuera, es que de verdad quiero mi estado.
0: Claro.
19: Quiero mi estado.
0: Es muy notable, ¿no?
19: Y sé que podemos aportar algo muy, muy importante para nuestro estado.
0: Bien.
19: A pesar de cualquier cosa, podemos hacerlo.
0: Pues te agradezco mucho, te deseo mucho éxito.
19: Gracias.
0: Y que este camino que sigas andando te dé la energía, tu juventud te la puede solicitar, pero también la interesa que tu capacidad, que se nota, tienes mucha, la siga fortaleciendo. Gracias, que tengas buen día.
19: Gracias, mi estimado Enrique.
0: Vamos a nuestro recorrido por el estado de Sinaloa y vamos con mi compañera Aide Aguasabe. Aide, que gusto saludarte, muy buenos días.
20: 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Conectamos la plaza Guasave.
21: Enrique, buenos días a Sinaloa desde la región del Petatlán. Decirles que aquí en Guasave se ocupa un código de ética en vialidad y trato digno a los ciudadanos, es lo que señala Gregorio Hernández Romero, regidor de Movimiento Ciudadano y presidente de este partido. Dice que los agentes de seguridad pública y movilidad sustentable necesitan recuperar ese trato digno a los guasavenses. También presidente de Movimiento Ciudadano se refirió a la problemática que actualmente se enfrenta la ciudadanía con las grúas y solicitó a la alcaldesa Cecilia Ramírez que se reviste el posible regreso de la figura del director de vialidad. Sería un gran avance, externó. En opinión del edil, es lastimoso lo que está pasando en Guasave con el arrastre de las grúas, porque aparte de que te llevan tu vehículo, te cobran 1,800 por la grúa y 2,500 pesos en la policía. Puntualizó que ese dinero no llega al ayuntamiento. Aparte, tratan mal al ciudadano con prepotencia y eso no se vale. Sentenció. Cuando por alguna razón se comete una infracción, eres responsable de lo que estás haciendo, eres acreedor a una multa que tienes que ir a pagar, porque el ayuntamiento necesita de ingresos, vive de los ingresos y de las multas, pero no con abusos de poder, sostuvo el regidor. En otra información, la alcaldesa de Guasave, Cecilia Ramírez Montoya, aseguró que por el momento no ha contemplado solicitar licencia para buscar la reelección en la presidencia municipal por Morena en las elecciones de 2027, pese a que los alcaldes que aspiren a participar deberán separarse del cargo a finales de agosto. La presidenta señaló que actualmente se encuentra concentrada en atender los problemas que enfrenta Guasave y que será más adelante cuando defina si buscará nuevamente la candidatura. Indicó que si su partido le permite o le solicita participar, hará públicas sus aspiraciones en su momento. Es la información que tenemos desde Guasave. Que pasen un buen inicio de semana.
0: Gracias, Gaide, gracias por la información. Pues ahí está, esto que es natural por los tiempos que se están viviendo. Este proceso está diferido, ¿no? En teoría hasta finales de este mes. Lo mismo que al de aspirantes de los 7 distritos federales. Bueno, pues habrá a ver qué es lo que pasa en el futuro inmediato. Vamos a Mazatlán con mi compañero Álvaro Sandoval. Álvaro, qué gusto verte, muy buenos días.
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22: Fondo de la Zona Federal Marítimo Terrestre cuenta actualmente con una bolsa de 34 millones de pesos que pueden destinarse a la rehabilitación de los socavones que se han registrado en las últimas semanas y también a otras afectaciones En el malecón de Mazatlán, esto lo señaló el delegado de la Secretaría de Medio Ambiente y Recursos Naturales, la Semarnat, aquí en Sinaloa, Renato Campo Alcántar, detalló que estos recursos corresponden el 30% del fondo SOFEMAT que el gobierno municipal está facultado para ejercer exclusivamente en acciones de conservación y mejoras en la zona federal marítimo terrestre, lo que es la franja costera, la franja de playa. Dijo que la distribución de esos recursos establece que el otro 70% pues se le entrega directamente al ayuntamiento y la autoridad municipal puede disponer de estos recursos en los temas que pues a ellos más les convenga. Y explicó que el 30% es exclusivamente para la franja costera. En otro tema, comentar que mientras los casos de maltrato animal no se castiguen con sanciones económicas o incluso con penas privativas de la libertad, esta problemática continuará creciendo en Mazatlán, advirtió la coordinadora de la Comisión de Bienestar Animal del Cabildo, la regidora Milay Quintero Beltrán. Reconoció que actualmente existe una falta de coordinación entre las dependencias municipales encargadas de atender este tipo de denuncias, lo que impide que en muchos casos concluyan con un procedimiento jurídico y una sanción a los responsables. Quintero Beltrán también señaló que en numerosos casos la actuación de la autoridad ocurre únicamente cuando existe presión de la ciudadanía o cuando las imágenes del maltrato pues se viralizan en redes sociales y se deja por un lado el proceso legal que debe aplicarse a cada expediente. Hasta aquí el reporte, Enrique, buenos días.
0: Gracias, Álvaro, gracias por la información. Vamos a más y vamos a la ciudad de Los Mochis, al municipio de Ahome, con mi compañera Briseida Villarreal. Briseida, qué gusto saludarte, muy buenos días.
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1: Hola, muy buenos días, Enrique. Audiencia de Viva la Noticia. El comercio en la ciudad de Los Mochis enfrenta un verano sumamente complicado. Vendedores del mercado popular señalan que sus ventas se han desplomado hasta un 70%, un impacto provocado principalmente por el periodo vacacional, cuando disminuye drásticamente el flujo de personas en el centro de la ciudad. A este reto se le suman las altas temperaturas, las lluvias recientes y la falta de infraestructura clave, como la malla sombra o un techo proyectado para el callejón Agustín Melgar, donde se ubica este mercado, el mercado popular de la ciudad de Los Mochis. Pues comentaron los comerciantes que se trata de un compromiso gubernamental a un pendiente que deja a los clientes expuestos al sol y a las lluvias, lo que ahuyenta precisamente la clientela. Ante este panorama, los locatarios confían en recuperar su economía con la llegada del nuevo ciclo escolar, y ya que las temperaturas pues disminuyan un poquito y la temporada de lluvias también se vaya finalizando la temporada de lluvias, que son pues precisamente los dos factores que estarían afectando las ventas en el mercado. Por otra parte, la presidenta del sistema DIF en Ahome, Marisa Menéndez de Llano Chávez, dio a conocer que la institución mantiene los recorridos por las calles de la ciudad, y se detectó recientemente durante estas vacaciones de verano a 4 menores en situación de trabajo infantil, y los niños, aseguró, ya reciben apoyo integral mediante el programa PANASIR, el cual les brinda resguardo, atención médica, psicológica y acompañamiento educativo. La funcionaria aprovechó para hacer un llamado a la ciudadanía a evitar dar dinero a los menores en la vía pública, recordando que dar estas monedas solo perpetúa esta condición y frena su desarrollo integral. Audiencia de Viva la Noticia, esta es la información desde la ciudad de Los Mochis. Que tengan excelente.
0: Muchas gracias, gracias por la información. Vamos a más y vamos a la Cruz de Lota con mi compañero Lenin Delgado. Lenin, qué gusto saludarte, muy buenos días.
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3: Buenos días a toda la audiencia de Viva la Noticia. Buenos días en el estudio, Enrique. Pasamos a la siguiente información. Este sábado 8 de agosto se realizó la elección para renovar el Consejo Directivo del Módulo de Riego número 2, Elota Piazla, correspondiente al Distrito 108. La jornada definió la dirigencia para el periodo 2026-2029, con participación de las planillas blanca y azul encabezadas por respectivamente Adrián Ochoa Ríos y Rubén Vallardo Ortiz. Al concluir la votación de la planilla azul, obtuvo 450 votos, mientras que la planilla blanca registró 70 sufragios. También fueron contabilizados 4 votos nulos para un total de 524 votos emitidos durante el proceso. Con estos resultados, Rubén Vallardo Ortiz encabezará el nuevo Consejo Directivo del organismo durante el periodo 2026-2029. La entrega-recepción de la administración actual se realizará durante una próxima asamblea cuya fecha está por definirse y se prevé para finales de septiembre. En otra información, las lluvias registradas durante la madrugada de y mañana del sábado 8 de agosto provocaron afectaciones en diferentes puntos del municipio de Elota. En La Cruz se reportaron inundaciones en la calle Poniente 14 y Benito Juárez, además de acumulaciones de agua en Sur 18, vehículos varados y viviendas afectadas. También se registró la crecida de arroyos en Pueblo Nuevo y El Saladito, mientras que en Ceuta una familia fue auxiliada después de que el agua ingresara a su vivienda hasta aproximadamente la cintura. Protección Civil informó además sobre un incremento en el nivel del río Elota, desde Elota Pueblo Señorial hacia zonas cercanas a La Cruz. Autoridades municipales y cuerpos de auxilio mantienen recorridos y trabajos de atención con participación de Protección Civil, Seguridad Pública, Obras Públicas y Servicios Públicos y Módulo de Riego. Se recomendó evitar salir si no es necesario, no cruzar zonas con corriente y solicitar apoyo al 911 ante cualquier emergencia. Hasta el momento no se han reportado personas lesionadas. Hasta aquí mi reporte, soy Lenín Delgado, hasta mañana con más información generada en el municipio de Elota.
0: Muchas gracias, la verdad es que es una muy buena recomendación la que están haciendo en Elota, y debo decir algo que a veces nos resistimos a decir y a creer, pero creo que las autoridades en Mazatlán, en Elota, en Culiacán y en Los Mochis, como en Guasave, han tenido reacciones muy oportunas con este tema de las contingencias de lluvia. Que bueno, hay que decir que en El Dorado, la verdad es que ese municipio no está preparado para gobernar, es muy chafa el gobierno, muy limitado, y bueno, esto sin duda en estas contingencias se nota más. Son las 8:01, vamos a una pausa comercial. Al regreso de la pausa le tenemos más información.
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34: Son las 8 con 6 minutos. 27 grados centígrados.

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alegría. Buenos días, señor sol. Buenos días a la vida. Buenos días al amor. Buenos días, cada una de las personas que nos sintonizan. Mil gracias por estarnos acompañando esta mañana, lunes 10 de agosto del 2026, transmitiendo en vivo y en directo para que quede en el registro, desde Culiacán, Sinaloa, para el universo, a través de las frecuencias moduladas del 104.1 FM, Grupo Promo Medios Radio y MBS Radio, de la mano haciendo posible toda esta comunicación, toda esta intercomunicación con ustedes, que pues están ahí al pendiente. No reporten, primer reporte del día, mucho tráfico, Boulevard Emiliano Zapata. Antes de la ley del valle, antes del puente del valle, ahí en el túnel, es un filonón de carros, compadre, es un filonón de carros, bastante tráfico, Boulevard Emiliano Zapata, tome sus precauciones, hijo de la mañana. Gracias, Alejandro Solís, ahí nos mandaste unas fotografías, un video, ojalá alcancen a llegar a las guarderías, a sus trabajos a tiempo, y si no, pues relájese, porque ¿qué va a hacer? Ni modo que empiece a saltar carros, ¿no? La gente que viene de allá de la Andalucía nos dicen más o menos, o que salen por allá por el refresco ese tan vendido, de las torres del refresco, de ahí para acá es un filonón de carros. Muchísimos automóviles avanzando muy, muy lento. Así que hay que tomar precauciones, no sé, por dónde se pueda sacar la vuelta, o relax. Como el mango, Alejandro, por favor, relajado, relajado, relajado. A ver, bebés, sonríanle, bebés. ¿Cómo amanecieron, bebés? ¿Cómo amaneció el niño y cómo amaneció el bebé? Les voy a entretener a los pequeños ahí, ¿no? 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Andan hechos locos los tránsitos también. Bueno, sin querer, presentándome y dando las noticias del tráfico. No sirve el semáforo de Emilianos, de Boulevard Leyva Solano y Obregón. Imagínense, la arteria principal de Culiacán. No sirve Leyva Solano y Obregón. No sirve. ¿Cuál otro semáforo creen que no sirve? Es el de la gobernadora. El de la esquina. No hay presupuesto. Ya iniciamos, ya arrancamos, 6674-1842-82. Ahorita sí ya vuelvo en forma con tráfico y clima. Fue una

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0: Bueno, pues les comentamos. Tuvimos que alinear ahí las cosas. Desde el principio nos reportan mucho tráfico por el Boulevard Emiliano Zapata hasta el Puente del Valle, el Puente del Nivel, de allá de donde sales de la del refresco famoso o vienes de allá, pues, de Aguaruto. Muchísimo tráfico, tome sus precauciones, varios semáforos también nos sirven, siguen sin servir el de Insurgentes acá en la esquina con Palacio de Gobierno. Sigue, está descompuesto el semáforo de Leyva Solano y Obregón. Ahí andaba ya el tránsito haciendo sus malabares, los Power Rangers, y no sé cuántos más nos sirvan. Unos no los han arreglado, otros se acaban de descomponer. La realidad, uno ya tiene más de una semana descompuestos, no sé por qué. ¿Cuál es el motivo? Apenas checar ahorita las páginas de lo que es vialidad y tránsito, a ver si tienen alguna información. Ya ven que Protección Civil maneja mucho las páginas y están ahí subiendo toda la información, ¿no? Por cierto, ahí estaban haciendo una invitación para ir al Festival del Raspado y Mala, que se va a poner muy bueno el próximo fin de semana, seguro. Estaría bien, pretexto ideal para ir a conocer Himala, va a haber de todo, compadre. Ahí nos estamos leyendo un comunicado donde va a haber rodada, va a haber senderismo y, pues, por supuesto, allá en Himala el tema de los raspados. Bueno, gracias por la invitación. No hay gasolina. Vete la bici, dice. Gracias. Gracias, oiga. Bueno, tenga cuidado ahí con algunas situaciones con su vehículo por el tema de... Pues hay mucho tráfico en ese sector. Las obras se reanudaron acá enfrente del Congreso del Estado. Y pues ahí andan un montón de cosas, ¿no? También están muy destruidas las calles. Se puso fea la cosa con estas lluvias. Es el terror de los pavimentos y los mal hechos, pues más el agua, la filtración. Y están en muy mal estado muchísimas calles ya de Culiacán. Se le dio mucha carrilla en su momento al señor Estrada Ferreiro cuando él dio una declaración medio extraña, ¿no? Váyase por donde no hay baches, pero trabajaban. No sé si esta administración vaya a hacer lo propio y ya vaya a agarrar algún tema de reencarpetado o de bacheo. Sí se miran esporádicamente en algunas partes arreglando, pero están llenos de los hoyos de agua, no sé para qué van y quieren trabajar así, ¿no? Esos diokis. Pero pues tienen que tener un supervisor y tienen que tener gente. Para eso están, ¿no? Yo confío en ellos. Yo confío en las administraciones que están, que van a hacer las cosas bien, que tienen un plan de trabajo, que están esperando el momento ideal para entrarle con todo, compadre. Y nombre, y la gente reluciente. Hasta le vamos a pintar ahí en medio, compadre. Van a ver. Tenga fe. A ver cuánto nos dura la fe, ¿no? Bueno, Micho, me vas. Perdón, Micho, me ahogué. Sí, ya me mandó el tráfico, Fermín. No me llegaba, ya me llegó, era error mío. Adelante, compadre Micho.
4: Buenos días, compa Bitoco, que tengas un excelente inicio de semana con toda la bendición de Dios, señorón. Así mismo, el tráfico acá para Lola Beltrán está fatal el tráfico. Muy lento, es más, lento le queda grande. La neta, falta el Power Ranger ahí en el semáforo de ese crucero.
0: Yo les digo.
4: En el crucero de la conquista para salir a tomar la carretera Culiacán, Culiacancito,
0: sí.
4: Está, no, hombre, lento, muy lento el tráfico. En el crucero de calle Universo y Rolando Arjona, está fatal ahí la pasada también. Hace falta el Power Ranger porque la gente tapa la pasada ahí para cruzar el Rolando Arjona. Piensan que tapando el crucero van a llegar más rápido o van a pasar más rápido el tráfico. Gente ignorante, la verdad. En el

0: Que se iban faltando 20 minutos para entrar al trabajo, que se vayan faltando 40.
1: Sala, Roy.
0: Que les haga lonche la mujer temprano, que vayan temprano y no va a haber tráfico.
1: Difícil su caso, carnal, el lunes. El lunes, como que algo pasa los lunes, ¿no? Bueno, pues ahí está más o menos la información de vehicular, que hay bastante, señoras y señores. Pues estaría despejado el día de hoy, pero con la misma probabilidad y la misma amenaza de tormentas eléctricas durante la tarde-noche. 3 semanas o 4 semanas, no sé ya, consecutivas, con el mismo pronóstico. Después de las 3, 4, 5 de la tarde, lógico, hay un momento que llega más tarde. El pronóstico sigue igual para el día de hoy, con un 80% de probabilidad de tormentas eléctricas durante la tarde-noche. No se ha movido el pronóstico de Culiacán en varios días, lo que sí ha disminuido, y usted, si sudamos mucho y lo que usted quiera, pero no hemos llegado a los 40 grados, tenemos más de 15 días sin llegar a los 40 grados en Culiacán en pleno agosto, para que vean toda la diferencia que hace el que llueva, ¿no? Hay mucha vegetación, sí, hay mucha humedad, sí, pero hemos estado de 37, 38 grados, con sensación térmica 2 grados más, ponle, llega y vámonos a llover otra vez, si fuera mañana. Ha estado lloviendo bastante en toda esta parte de Culiacán, del municipio,

0: andaban patrullando
1: los
0: compas y apoyando a la gente que se quedaba tirada en los carros. Un reconocimiento a los vatos porque están bien pilas. Es todo, Joaquín.
1: El plan de el famoso plan de N3 siempre le toca a los militares hacer esa labor social y lo hacen muy bien, ¿no? La verdad lo hacen muy bien. Porque lo otro que andan haciendo no es de ellos, no están preparados para eso, para vehículos, revisión, bueno, ya están agarrando colmillo, pero no son para eso, son para ese tipo de casos los soldados, o son para el caso de, pues, de defender el país, defender la patria, están para tirarse pecho tierra, echar tres marometas, tirar dos cargadores y caer parados, ¿no? Pero pues los ponen a hacer retén, no se hallan, o sea, a veces no hay ni qué preguntarte, ¿no? Ni qué hacer, o tú te pones nervioso, ellos también se ponen nerviosos, y es un nerviosismo de aquí para allá y de allá para acá, ¿no? Gracias, Min. Un abrazo, compadre. Mande Martita. Para eso tenemos a mi compadre Fernando López. Él sí le sabe el tema.
2: Hola, buenos días. Buenos feliz lunes. ¿Cómo amaneció mi locutor favorito? Bien, en la mejor. 104.1, Víctor. Víctor, pues, del coronel. Saludos para ti, para Jorge Ramos, doña Rosy, las Magui, Javier, César Medrano, Colibri, Mauricio Villarreal, Chávez, el 10, Chico, Dren, Plomero, Collero, Maida, señora Nora, señora Martínez, señora Leti, Mari Preciado, que tengan lindo y bendecido inicio de semana, mi topo. Un fuerte abrazo para ti. Dios te bendiga y te cuide siempre.
1: Muchas gracias por tu deseo. También deseamos que tenga una excelente semana. Vámonos, Recio, con Grupo Firme. Se llama Alégale al Empire. Imposible, ¿no? Antes decían alégale al PRI. Ahora alégale a Moreno. Vámonos, Recio, compadre.

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2: 28 grados centígrados. 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
1: Buenos días, compa Bitoco, saludos a todos los radioescuchas. Tráfico lento, pero fluido.
2: Lento,
1: Jesús
2: pero contento.
1: Jumate, frente a Iglesia Santa Inés. Y tráfico lento, frente a Ley del Valle, por sector Las Flores.
2: Excelente, excelente, compadre. Muchas gracias, César, por esa información. Es un caos. Gran parte de la ciudad en este lunes. Bueno, nos quedan escasos para que todo se regularice ya fuerte, 20 días, ¿no? 20 días, pero yo pienso que unos 10, 15 días ya las cosas van a ir cambiando con el tema vehicular, con el tema del tráfico. Acuérdense que el 30, 31 de agosto regresan a clases todos. Unos el 28, otros el 25, los maestros una semana antes a cursos o a capacitaciones, ya no le llaman cursos, o a reuniones, como ellos les llaman. Empiezan a moverse también la gente de intendencia, a tener listas las, poco a poco, las aulas, todo, ¿no? Pero hay que darle una revisión, que no haya abejas, que sea limpio, que libre de polvo, la maleza hay que limpiarla para que no haya ni un riesgo de alguna víbora cascabelera por ahí. No, es que hay de todo, entonces son muchas cosas las que empiezan ya a movilizarse, ya empieza la preparación para regresar a las escuelas, ¿no? Lo que haya provocado las lluvias, lo que se hayan robado. Real, compadre, real, la gente no respeta las escuelas. Saludos, gracias, César. 6-6.

0: cha. El Gánatelos Bailando, ya nomás es cuestión de esperar un poco. Usted se está preparando, se está capacitando mental, espiritual y físicamente. Espero que sí. Espero que sí. Recuerde que va a haber revisiones siempre de Cruz Roja dentro del evento. Siempre, siempre antes de empezar el evento se hace un chequeo. Luego durante el evento se están checando. Si alguien por alguna razón está hipertenso, tiene alguna cuestión física que no ayuda, aunque quiera seguir bailando, y Cruz Roja decida no puede seguir bailando, pues ahí se acaba el show. Por eso le digo, prepárese. Prepárese física, mental y espiritualmente, señoras y señores. 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
1: Compa Mi Toco, buenos días, compa. Aquí de regreso, gracias a Dios. Andamos por los Juanates Estates y nos recibió papá Dios con una lluviesota. Qué chulada. Ánimo, compa, y no se agüite porque nació Vichy.
0: Claro que no. ¿Qué nos cuenta para allá? Oiga, ¿qué vio? ¿Qué vio para allá, para los Juanates Estates? ¿Cómo lo trataron? Cuando uno va de visitante y lleva dinero, es un amor, ¿no? A mí me dicen los primos que vienen allá, véngase primo para acá. No, supieran lo tragón que eso. No, le digo, me quedo mejor en un hotelito, no pasa nada. Voy y te visito, pero pues ya tengo un lugar donde quedarme. Es que uno en casas ajenas, no crean. Tiene que haber mucha confianza, diga. Y hay primos que tengo 20 años sin verlo, ¿usted cree? Yo creo que se acuerdan cuando me llenaba con una quesadilla. Ahora no.
1: No, pues depende, porque lo mismo en California estaba muy a gusto, a 22 grados. Pero fuimos hasta Las Vegas, estaba a 45 grados, compa. Ánimo.
0: Salamecha. Ahí me está mandando un mensaje un muy buen amigo mío. Ahorita lo voy a ver. Del Disney. Porque a mí me han recomendado mucho que vaya a Disney. Todas las personas, ve a Disney. Por favor, no dejes de ir a Disney ahorita que los niños están así, ya está. Y yo no he podido ir a Disney, ¿no? Pero pues ya me están dando ganas, igual que el año pasado. También me dieron ganas, dice el chiste, ¿no? Vamos a avanzar con la música, vamos a continuar, son las 8 de la mañana, 48 minutos, le mandamos un saludote a Rodolfo Rocha y familia, por supuesto, a toda la gente de Chevos, que hoy descansan, ¿no? Hoy descansan, pero mañana le entran con todo, compadre. ¡Ay!
2: Y si se va...

0: macho. Vale la pena equivocarme aquí nomás en la mejor. Vamos a avanzar. ¡Feliz lunes! ¿Cómo andan, pues? Andan plomones. Andan apuradillos ahí, ¿no? Con el quehacer. Ya hicieron las compras de regreso a clases. Tiene que hacerse máximo en esta quincena, ¿no? Las compras de regreso a clases. Porque si luego no nos alcanza. Ya escuché los primeros reniegos. Cámbienle la cara a la moneda, si no vamos a sufrir mucho. La educación de nuestros hijos es una excelente inversión. Es una excelente inversión y muy barata. Créalo, yo creo que es de las inversiones más importantes del ser humano y las más baratas. No le saquen. Muchos están regresando ya o están ingresando sus primeras clases en cursos, sobre todo en las escuelas privadas. Creo que hoy 10 de agosto empiezan, ¿no? Las facultades de medicina privadas que hay en Sinaloa, en Culiacán, y de otras carreras, hoy inician varias, inclusive sobrinas mías hoy inician sus primeras clases. Saludos a Lupita, no sé si me ha escuchado, me escucha alguien, a mi Lupita chula, Díaz. Ya me estoy imaginando la placa, ¿no? Médica, no sé qué. Cirujano, no sé qué. Lupita Díaz. Ay, Rivera. Y bueno, también por ahí una hermosa más. No. Están contentos, están nerviosos y contentos muchos. Pero allá estaba escuchando renegar en una llamada. Ni era mía, ni me importa, ni me debería importar, pero me dolió el hígado. Un papá que tenía que mandarle la manutención a su hijo, y la mamá le dice: oye, va a regresar a clases. Ocupamos para la inscripción porque cambió de escuela, ¿no? De, vamos a decirlo, de un grado a otro, pero en este caso de primaria a secundaria, un decir, ¿no? No es igual la secundaria que la primaria, y va a ocupar uniforme y los útiles, por favor, ayúdame. Si no puedes con todo, con la mitad. ¿Cuánto es? Tanto. ¡Ah! ¡En la canción! Y me cae tan gordo luego ver los estados de esta gente que renega pisteando. No digo que no pisteen, cada quien hace lo que le da su regalada gana. Pero no puedo creer que reniegues para algo tan importante en tus hijos. Es algo tan bonito ver que los niños armen su mochila. No importa si no la compró nueva, oiga, la mochila, no. Si la está reutilizando también no importa. Pero si haga el esfuerzo. Si estamos bien mal económicamente, ya, y bueno, mal económicamente, cómprale sus lapicitos, sus colores y su niño, y dígale: esto es su, mire, tan, para que entres a la escuela, mi amor. Y fantástico. Y yo recuerdo mucho cuando entraba a la escuela el olor de los libros nuevos. Ay, qué bonito el libro. No, ya me estoy poniendo nostálgico. No reniegue, la educación es la inversión más barata y más importante que usted le puede dar a sus hijos. Es la herencia más grande que le puede dar a un ser humano. Créalo bien.
1: 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Son las 8 con 59 minutos.
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14: 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Son las 9:04. 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
2: Son las 9:11 en ese lunes 10 de agosto. ¿Qué nos trae el día de hoy? Día Mundial del León. Rujan, compadre. Por cierto, saludos a todo el personal de la Jesucita Neda. Bueno, ahorita continúo. Día Mundial del León, con la finalidad de generar conciencia en la conservación y alertar a la humanidad sobre su peligro de extinción, también los leones, se celebra cada 10 de agosto su día. Para suerte de muchos, los leones se reproducen en cautiverio. Hay muchos animales que con el cautiverio no paren, no se reproducen. El león es uno de los felinos que sí. Pero ¿cómo va a estar en...? Bueno, que está la humanidad también en peligro de extinción, yo creo, ¿no? Ya no queremos ni parir. ¡Hijo de la mañana! Día Mundial del León, señores y señores. Si tiene un león en su casa, cuídelo. Un tigre. Día Mundial de la Caligrafía también. Ah, mira, ok. Día Internacional del Biodiesel. En 1893 se puso en funcionamiento el primer modelo de cómo... Bueno, el primer modelo de Rudolf Diesel. O diésel, en Alemania. Ah, pero se llama diésel. Mira que uno aprende todos los días algo, no les digo. El primer modelo de Rudolf Diesel en Alemania, en conmemoración de este hecho, se ha declarado el 10 de agosto como el Día Internacional del Biodiesel. Entonces fue el que creó el diésel, por eso se llama diésel. Ay, Dios, gracias, Rudolf. No podría decirle que lo baje un poquito, antes no estaba tan caro, ahora vale más que la gasolina. A llorar al panteón. Día de la Caligrafía, les decía, también desde Sevilla, España, en 1519, zarpa la expedición mandada por el portugués Magallanes, que descubriría el paso entre el Océano Atlántico y el Océano Pacífico, y acabaría dando por primera vez la vuelta al mundo, demostrando que la Tierra era esférica. ¡Bravo, Magallanes! Sí. Es que a mí me dijo en la escuela que antes decían que la Tierra era cuadrada. Y tenían miedo a llegar a la orilla y caerse. ¿Sipi, de veras? Bueno, hay varias cosas. Me interesó una acá de Spider-Man. Fíjense que en un día como hoy de 1962, en 1962, primera publicación del personaje ficticio y superhéroe Spider-Man. Spider-Man nació un 10 de agosto. ¡Órale, pues! Ahí está. ¿Qué más quieren, hombre? ¡Vámonos, Recio! ¡Vámonos, Recio! ¡Felicidades a todos los San Lorenzo! A todos los lenchos, felicidades a los lenchos. Un abrazo fuerte a todos los Lorenzos, hombre. Lorenzo Monteclaro, me dejaste abrazado de un poste. Ay, esperando y nunca llegaste. Ay, Lorenzo Monteclaro, a todos los lenchos, felicidades, que la pasen bien, a mi compa Lencho Luna y Anja Cola. ¿Será Lorenzo? Yo lo conozco nomás por Lencho. Bueno, por si o por no, hay que mandarle saludo, ¿eh? Hasta allá está Jacola, compadre. Es día de los Lorenzos. Hoy, 10 de agosto, no sé si mi compadre Lencho Luna se llame Lorenzo, Florencio, o como se llame. Si se llama Lorenzo, mi compa Lencho, hoy es su onomástico, compa, y tal vez su cumpleaños, ¿verdad? Felicidades hasta Jacola, a toda la familia Luna, principalmente a mi compadre Lencho Luna. A todo dar el viejón. Vamos a hacer unas 2,000 toneladas de silo este año que sigue. No le afloje, viejo. ¡Ánimo! Ahí está mi compa Lencho. ¿Qué más? ¿Usted no llama Lencho? ¿No te llama Lencho? ¿Lenchito? Nada, compadre. Ahí están las efemérides para todos los que pues, se llaman Lencho, ¿no? Vámonos, Recio, pues, tenemos más y se quedan unos mensajitos ahí con el tema de las escuelas. Que si la educación, que si esto y lo otro, y uno me da la razón, a ver.
3: Buenos días, Bitoco, así es bueno. Pues tener estudio, saber algo, pues... También aprender una profesión, por sí o por no, porque por si no le atinas, no, batallas para encontrar trabajo, pues ya, de lo que estudiaste, pues ya tienes algo extra para echarle.
2: Parte de todo eso, pues tiene mucha razón, pero ahí en la universidad, en la escuela, desde el kinder, preescolar, se aprenden muchas cosas del ser humano. En la convivencia, las reglas, lógico, si eres una persona centrada y equilibrada, vas aprendiendo la regla, la responsabilidad. Tu cerebro va madurando y para eso están los grados de escolares, por eso van acorde con tu edad, con la edad de la persona que está estudiando, desde preescolar, primaria, secundaria y preparatoria. Además conoces muchas personas que no conocerías si no fueras a la escuela. No te reunirías con personas que aprendes una forma de vida de un compañero, de una compañera, y ya en la prepa secundaria y prepa, pues te enamoras, compadre. Si no hubieras ido a la escuela, no te enamoras. Hay muchas cosas, hombre, ya en el buen sentido es de estudiar. Preparen a sus hijos, mándelos, no le lo más importante, no vaya a decir delante de su hijo que no tiene o no puede comprarle ese útil escolar o esa cuota escolar que necesita pagar. Desde la escuela privada hasta la escuela popular con la que nosotros estudiamos, ¿no? Porfa, no reniegue delante de él, mándelo con mucha ilusión, peínelo, póngalo bien guapo, bien bonito, y dígale, esto es el primer día de clases, y ánimo, dale para adelante. Aunque vaya chillando y renegando, ustedes muéstrenle otra cosa, que es bien importante y que usted está muy orgulloso porque él va a ir a la escuela. Pero si vamos a los chamacos apurados, jaloneos, jalándole el greñero, la oreja, apúrate, pues, no les ayudamos a armar la mochila un día.

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1: Ahí estamos, saludos al profe Pío y todo el personal de la escuela secundaria Jesucita Neda, que por acá nos dicen que ya andan también ahí con el papeleo, ¿no? Lo de nuevo ingreso y todo ese asunto. Pues acomodándose. Ánimo, vamos para adelante, mira. Qué buena agrupación, qué buena programación tiene el compadre Jorge Ramos. Pero el tema de No Hay Amor, Grupo Rebeldía, ahí se la dejamos.

0: 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Son las 9:25.
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1: Muy buen día, le de Dios, amigo Bitoco. Hoy, mañana y siempre. ¿A qué caray? Pues lunes, con toda la actitud. Vamos a hacer dientes, Bitoco, porque no sabemos hacer otra cosa.
0: A darle,
1: compa. Ánimo.
0: Ya ves, el doctor estudió y se la rifa y tiene su negocio y todo el asunto. Éxito, mi doctor, un fuerte abrazo a ustedes, a su apreciable familia. Vamos a avanzarle, son las 9 de la mañana, 43 minutos. Mire, viene la Silvia Mendívil, compa. Ahí les va, ¿eh? Uy, qué bien le fue en el evento al Tata, ¿no? Así, juela.

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30: Son las 9.

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1: Son las 9 de la mañana ya con 55 minutos y cerramos esta mañana, este día, ese programa de lunes, arrancando, ¿no? Arrancando la semana con esta reflexión. El sabio que cargaba piedras. En un pueblo rodeado de montañas vivió un sabio muy respetado. Lo conocían por su profunda sabiduría y por la extraña costumbre de caminar cada día por los senderos con una gran bolsa de piedras en su espalda. Los aldeanos intrigados murmuraban entre ellos, pero nadie se atrevía a preguntar por qué el hombre más sabio de todos cargaba algo tan absurdo, piedras. Un día un joven aprendiz, deseoso de saber más cosas, le ganó la curiosidad y le preguntó: maestro, tú que eres tan inteligente, ¿por qué cargas esa pesada bolsa de piedras? Sabes mejor que nadie que no tiene valor alguno. El sabio sonrió, dejó la bolsa en el suelo y le respondió: esas piedras no son simples piedras. Cada una de ellas representa un peso que las personas cargan sin darse cuenta. Un arrepentimiento, un miedo, un rencor o incluso un apego. Cargo esa bolsa para recordar cómo esos pesos afectan nuestra vida. Cada día camino con ella para no olvidar lo importante que es aprender a dejarlos ir. El joven confundido le pidió más explicación. Entonces el sabio tomó una piedra de la bolsa y dijo: cuando alguien viene a mí con una preocupación, es como si me diera una de esas piedras. Le escucho, le acepto y la guardo en esta bolsa, pero solo temporalmente. Mi deber como sabio es ayudar a otros a entender cómo liberarse de sus propias piedras. Ahora observa. Con movimientos lentos y deliberados, el sabio empezó a arrojar algunas piedras al río cercano. Cada vez que lanzaba una, murmuraba: perdón. Lanzaba otra: aceptación. Una más: desapego. Cuando la bolsa quedó vacía, la entregó al joven. ¿Ves? El problema no es cargar las piedras, sino olvidar que debemos soltarlas. Llevo esta bolsa para recordar que, al igual que todos, soy humano, pero también para mostrar que siempre podemos aprender a liberarnos. El joven comprendió que el sabio no cargaba las piedras porque no supiera cómo desprenderse de ellas, sino porque quería enseñar con su ejemplo. Era un acto simbólico que representaba el peso emocional que todos arrastramos y la importancia de liberarnos conscientemente. Una moraleja en esta historia: el sabio nos enseña que no debemos ignorar nuestras preocupaciones, miedos o arrepentimientos, sino reconocerlos, aceptarlos y, cuando sea el momento, aventarlos al río. Cargar con ellos es inútil, o a veces esos pesos solo es útil si nos ayudan a aprender y a transformarnos. Pero vivir con ellos de manera permanente nos hará caminar más despacio, limitando nuestro potencial. Reconocer el peso emocional identifica los rencores, miedos o arrepentimientos que te están afectando. Haz algo físico para liberarte de ellos, como escribir tus preocupaciones en un papel y quemarlo, o arrojar una piedra al agua, gritar, no sé. También puedes ayudar a alguien más. Si alguien confía en ti y comparte sus preocupaciones, es su apoyo. Pero no cargues con ellas. Esas piedras, tienes que soltarlas, no son tuyas, ¿no? Y en conclusión, el cuento este del sabio que cargaba piedras nos recuerda que todos somos humanos y que llevamos pesos innecesarios. La clave está en reconocerlos, aprender de ellos y, sobre todo, soltarlos, llevarlos al río. La verdadera sabiduría radica en caminar por la vida ligeros, ayudando a otros a hacer lo mismo. ¿Qué piedras necesitas soltar hoy para avanzar más libremente? ¿Ya trajiste por ahí una preocupación, un rencor, un coraje? Ya lo trajiste varios años en tu espalda, en ese costal. Es hora de soltarlo, de aventarlo, de lanzarlo al río. Así inicia tu semana, así inicia este lunes con todo, como siempre, en la mejor 104.1. Pues tratamos de informarte, entretenerte, divertirte y serte útil. Soy Víctor Sosa, el Bitoco, los dejo con la Gordis, qué buenas carnes, y la Bizcochito. ¡Aquí no más! ¡No se mueva!
0: 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Son las 10. Ya son las 10 de la mañana. 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

0: ¿Cómo anda aguanta Inocencio? ¿De dónde saca tanta tú el Inocencio?
1: Sepa, viene bien inspirada.
0: Qué rollo, Inocencio, te la vuelas. Y ese gallo que ya, tranquilos. Arrancamos el día de hoy. San Lunes ha llegado, lunes 10 de agosto. Buen día para toda mi familia de la mejor 104.1. Aquí nomás. Yo sé que los lunes nos cuestan más que cualquier otro día. Yo sé que los lunes como que andamos con la pila al 10-15%, lo sé. Pero ya hicieron la mayor parte de, o sea, lo más difícil, pues, ya hicieron lo más difícil, que es levantarse. Ah, cómo cuesta los lunes, ¿verdad? Y a ti, mi gordita, hablando de levantarse y demás, ¿cómo cuesta los lunes? ¿Cómo te fue el fin de semana, mi gordita chula bella?
2: Espectacular y fabuloso. Good morning, everybody, a todos los radioescuchas hermosos y cuchurrumis y cuchurruminas.
0: ¿Qué hiciste tú? Que te fue espectacularmente papiripáctico. Es papiripáctico y no sé qué tanto.
2: Una vez más descubrí que yo no soy la del problema porque no llueve.
0: Qué aguacero cayó, ¿verdad, mi gordita?
2: Qué aguacero, te trata,
0: qué aguacero, qué bárbaro. Y el que nos falta todavía, qué bueno, ha sido una temporada de lluvias, pues bastante temprana.
2: Qué bueno,
0: además en fin de semana, la neta estuvo a gusto el día de ayer, estuvo a gusto en Culiacán. Así que bueno, pues arrancamos el día de hoy en esta mañana en la cual vengo a recordarles que es día de todos los lenchos el día de hoy.
2: ¿De lencho?
0: De todos los Lorenzos, precisamente en este lunes 10 de agosto, así que.
2: ¿Lorenzo de Montecarlo?
0: Pues si tiene algún Lorenzo por ahí en casa y en el trabajo, alguien que esté cumpliendo años el día de hoy.
2: Aquí en cabina no tenemos un Lorenzo, pero tenemos un meso, vaina.
0: Ándale, tú sí sabes, Inocencio, si tenemos un medio Lorenzo aquí en cabina, ¿verdad? ¿Quién nos dijo que era su cumpleaños el fin de semana? El Chuy.
2: El Chuy Mesa, el doctor Frío.
0: Dije yo, no me llegaba el internet. Dije yo, ¿quién fue? ¿Quién dijo? Así que arrancamos el día de hoy felicitando a todos los cumpleañeros, en especial a Chuy Mesa y a todos los que celebren algo en especial, que hayan celebrado el fin de semana, y por supuesto a todos los Lorenzos y Lorenzas. Y yo creo que a Lorenzas todas tenemos un poco, ¿verdad, mi gordita?
2: Yo creo que

0: compró su pastel a la señora doña Rosa Aragón. ¿Habrá sido viceversa el día de hoy?
1: Pues no sé si ya llegó de vacaciones, pero de perdido un flan sí se anda mereciendo ahí el Chuy, ¿eh? Así que ojalá la señora doña Rosa se reporte. 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Tú ya sabes qué hacer, ¿eh? Ya sabes qué hacer y es reportarte con nosotras en este momento, mi gordi.
0: Al 6674-1842-82.
1: Ya te escuchas al 100, mi gordi, ¿eh?
0: A mí no va a ganar.
1: Eso cosa. Me gusta, me gusta. ¡Iniciamos! ¡Arrancamos! ¡Quédate con nosotras! ¡Te acompañamos hasta las 2 de la tarde! Escúchanos a través de lamejor.com.mx, diagonal Culiacán. ¡Ánimo, mi gente bonita! Yo sé que es lunes, pero échale ganitas, ¿va, mi gordita?

0: ha sido despertarme.
1: Buenos días, buenos días. Usted ya sabe qué hacer en este preciso momento. Agarra tu teléfono celular y mándanos su notita de audio, el tradicional, único y original pase de lista. Queremos saber. Efectivamente, mi gordita. Queremos saber cómo les fue el fin de semana, cómo andan, cómo les amaneció.
2: ¿Qué hicieron?
1: ¿Qué les pinta? Exactamente, ¿cómo les pinta este lunes arrancando semanita? Comunicarse con este par de bellas locutoras, o sea, nosotras, mi gordita.
2: Nosotras.
1: Sí, nosotras. Pues es bien fácil.
2: Claro que sí, al 6677-172540.
1: Y desde luego el mejor WhatsApp, 6674-184282. ¡Los escuchamos! ¡Adelante!
3: Cochito, Magali, buenos días.
1: Buenos
3: Aquí
1: días.
3: De regreso, mira.
1: El Fabián.
3: Con todo el ánimo. Yo sé que me extrañaron, pero
1: neta,
3: no lo expresen, no lo expresen.
1: No, sí, la neta sí.
3: Aquí estamos de regreso, gracias a Dios, con bien.
1: Qué bueno, Fabián, ahora cura, ¿eh?
2: Qué bueno.
1: El Fabián, ¿no te acuerdas de Fabián? El Fabián, tampoco.
2: Ah, el de los roles.
1: Ay, hasta crees que se nos va a olvidar, mi gordita.
4: Hola, buenos días, feliz lunes. Saludos para todos mis amigos, bizcochito. Saludos para Gordy, para Jorge Ramos, señora Rosy, las Magis, Javier. César Medano, Colibri, Mauricio Villarreal, Chaval, Juan Antonio, Valente, Chico, Romero, Cotillo, Mayra.
1: No la entiendo a la muchacha, hombre, ¿cómo eres? Te mando un abrazo, amiga.
5: También a la mujer más sexy de la radio, la mujer barbona, Magali.
1: Hola,
5: y aquí el Ramiro reportándose al pase de lista. Oye, Magali, ya llueve en Culiacán porque ya te estás transformando en toda una mujer.
1: Está en la plática el Ramiration, mándeme.
6: Buenos días, saludos a todos ahí en cabina. Y bonito inicio de semana. Vamos a darle.
1: Dale, vale, ya dijo mi amigo.
6: Magali,
1: el que sigue.
7: Hola, muy buenos días. Aquí presente el pase de lista. Muy buenos días, mi bizcochito. Muy buenos días, mi gordita. Excelente lunes. Excelente inicio de nueva semanita. ¿Cómo les fue con la lluvia? ¿Cómo amanecieron el día de hoy? Mi gordita, ya se te oye la voz como nuevecita. Parece ya de 18 añitos. Más nueva que nunca, mi gordita, bien recuperada. Aquí andamos, párale con todo. Aquí lo vamos a estar acompañando las 4 horas. ¡Saludos! ¿Ya tomaron café? Con tortilla de harina.
1: ¿Tomamos café? Todo tortilla de harina ayer, sí, fíjate, mi madre hizo unas bien ricas, esas tostaditas chiquitas de estas con dulce. Ay, no, qué rico, de veras, ¿eh? Sí, de esas así doraditas, pues. Bueno, dice por acá, buenos días, un saludo para mi patrón, el Mario, dice. Bueno, si es su patrón el Mario, pues se le mandamos saludos. Mándeme buenos días.
8: Bizcochito, muy buenos días, Isa.
1: Martín,
8: buen inicio de semana. Espero que te hayas pasado bien con toda tu familia este fin de semana y lo hayas disfrutado, machín. Ahorita también para ti, muy buenos días. Aquí, por gente, me pasa lista.
1: ¡Ayales! Me gustó esa actitud jovial del señor Martín el día de
9: buenos
1: hoy.
9: Buenos días, ya ando aliviado de la garganta también. Y otra gordita. El tesoro del coche va a traer 620 con 30 centavos.
1: Latinaste.
9: El tesoro misterioso va a ser.
1: ¿Qué va a ser?
9: Un brillo.
1: Y un brillo.
9: Capricornio, por favor. Hey, ¿qué pasó?
1: ¿Cómo eres de goloso? O sea que no vas a mandar más notas de audio. ¿Qué ondas? Mándeme buenos días.
10: Muy buen día. Tenga mi esposito. Buen día. La mujer barbuda. ¡Ah, qué caray! ¡Qué bonito está lloviendo, bizcochito!
1: ¿Cómo que está lloviendo?
10: El sábado en la mañana, ahí días, cerca pues. De la casa, pues. Hay un negocio ahí donde venden birria y se me antojó.
1: ¿Cielo?
10: Se ¿Cielo? Vino el agua, dije que me voy, me ve la paraguas. No, se vino un aguironazo, bizcochito. Me torció toda la chile paraguas. ¡Qué caray! Estaré cajeado con la mujer.
1: ¡Qué caray! Muy típico que se te voltee el paraguas, ¿no? Y ya lo traes ahí todo al revés. Pero bueno,
11: Good morning.
12: Magaldi.
1: Hello.
12: Excelente lunes. Saluditos a todos los radioescucha. Aquí vamos a andar
1: David?
12: Escuchándolos
1: ¿Qué
12: como
1: rollo,
12: todos
1: qué
12: los días.
1: Rollo, David? ¿Cómo andas?
12: Presentes en el pase lista.
1: Eso me gusta, eso me encanta. Mándeme.
13: Hola, muy buenos días. ¿Cómo así que no escuchaba ese de Magali? Buenos días, bizcochito. Buenos días, Magali. Excelente inicio de semana. Aquí andamos reportándonos en el pase de lista.
1: ¿A dónde
13: que
1: va
13: tengan
1: de vaga
13: un
1: ahora?
13: Bonito inicio de semana. Que todo les vaya muy bien.
1: Igualmente.
13: Hoy, mañana y siempre. Pues yo me levanté muy temprano a lavar. porque me la pasé de vaga y creo que ya se está nublando. Ay, no, que no vaya a llover, porque si no, se nos vamos a la ropa. Bueno, muchachonas, mucho gusto en saludarlas. Saludos a todos los radioescuchas. Saludos a Jorge Ramos, a Marta, a Doña Rosy y a todos en general. Saluditos, bizcochito, Magali. Igualmente, chao, vaya hermosas. Aquí los voy a estar escuchando. Hoy no voy a salir. Hasta mañana.
1: Hola.
13: Hasta luego.
1: Es que es lunes y el lunes, pues, se toca para estar en casita, ¿no?
11: Mi Mari.
1: Mi Mari.
11: Hola,
1: mi
11: buenos días.
1: Buenos días, dice. Ay, me mandaron un video. Quítame la música, Inocencio, porque esos yo los comparto en mi WhatsApp.
2: Estás con dulce.
1: Mira,
2: ay, no,
1: qué rico,
2: bonito,
1: de veras.
2: Sí,
1: sí,
2: hizo
1: ratitas,
2: pues. Bueno, dice por acá, buenos días, un saludo para mi patrón.
1: Ay, no, qué bonito lugar, de veras.
2: Bueno,
1: desde Eureka, California.
2: Mario, pues le mandamos saludos.
1: ¡Qué bonito! ¿Sabes que me encantan los videos que me mandan, Luis Omar? Me encantan. Yo siempre los pongo en mi estado. Muchas gracias, Luis Omar. Saludos para ti. Gracias por escucharnos siempre.
14: Repito, el sábado también fue cumpleaños de mi nieto.
1: Es cierto.
14: Y gracias al compa César Medrano, que cuando yo dije el viernes que era cumpleaños de mi nieto, él lo mandó a felicitar. Sí, muchas gracias. Hoy te mando una foto de lo que le regalé
1: mi
14: nieto.
1: Sí, vale. Mándelo, señor
15: Martín, mándeme. Buenos días, bizcochito. Buenos días, sexy Magali.
1: Buenos días.
15: Aquí presenta el pase de lista. Que tengan un excelente inicio de semana. Ánimo, saludo.
2: Ay, me gusta porque señor Martín le regala un Xbox.
1: Pues se ve que yo digo que sí. Se ve que es mucho aliento. Oigan, ¿por qué le pones eso al Adrián? Hombre, mejor no.
16: Ay, qué hombre tan salvaje, tan luchón.
1: Ándale algo diferente al muchacho. Yo pensé que iban a andar más plomos porque era lunes, pero no. Andan con todo y eso a mí me fascina. ¡Mándame!
17: Hey, bizcocho, tanto que te burlas de nosotros. ¿De y ahorita hiciste el sonido misterioso con eso de la sombrilla.
1: ¿Qué? ¿Qué dije, tío? Al revés. No me burlo, nomás agarro con nada, no es cierto. No me burlo, nomás pues sí. Me encanta así, pues.
18: Buenos días, gordita sexy. Ya tenía tiempo que no te escuchaba.
1: ¿Y sabes quién es paqueteado?
18: Ni me comunicaba contigo, mi amor, desde el día que me quebraste el teléfono, chiquita hermosa.
1: Eso es amor apache.
19: Buenos días.
1: Buenos días.
19: Salúdame a la gente de Montorito.
1: Claro que sí.
19: Papelazo dañado.
1: Saludotes, Damián. Mira el regalazo que le dio a su nieto. Ay, no, hombre, pues se cuajó. Oye, y no es Navidad. Imagínate los regalos de Navidad del señor Martín a sus nietos. ¿Cuántos nietos tiene, señor Martín?
2: ¡Qué bonito! Y no le quebré el teléfono porque lo aventé, sino porque me senté arriba de él.
20: Buenos días, mi cochito.
1: Buenos

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0: Yo no sé por qué con esa canción me siento en la playa. ¿En la playa? Totalmente en la playa, sí. Arena, sol. Saludos a todos los que andan de vacaciones todavía. Mírenlos. Disfruten a todos los plebes. Ya les quedan poquitos días. Ya, casito. Dice uno poquitos días, pero todavía les queda buen ratito, ¿no?
1: Eso fue rápido otra vez, ¿verdad?
0: Ay, todo se va tan rápido, mi gordita. Tan rápido, tan rápido. Vámonos con más teléfono en cabina, mi gordis.
1: 6677-172540.
0: Comunicarte con nosotras es sencillo. Mándanos tu nota de audio. Tienes cumpleañeros, quieres participar. Acabamos de regalar el sonido misterioso. Viene el tesoro. ¿Quieres echar mitote con nosotras? ¿Sigues con la duda, mi gordita?
1: Como dice la canción de Grupo Firme, el beneficio de la duda.
0: Hay que dar el beneficio de la duda.
1: Pero me dejó más con duda el Ramiro todavía.
0: Ay, es que el Ramiro está en todo menos en misa, el Ramiro. Pero está trabajando el Ramiro, pues. Me encanta el Ramiro porque no la pensó y la dijo, pues. La aventó. Bueno, teléfono en cabina, ya lo dijimos. WhatsApp 6674-1842-82. 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
1: Chulada.
0: Y ahora sí. Ha llegado el momento de mandar unas mañanitas bien especiales que tengo yo por acá para un niño que me cae muy bien, muy bonito por fuera y por dentro, de gran corazón también. Es el mejor amigo de mi hijo, el del Diego. Y es el Humberto Rodríguez Salgado. Cumplió el día de ayer 7 años, Humberto, de la categoría de pandas de Fortaleza. Cumplió años el día de ayer. Nos está escuchando en este momento. Su mami luego.
1: La categoría del chucho.
0: De pandas, panditas. Deseamos, Humberto, que cumplas muchos, muchos años más. Que siga siendo ese niño talentoso. Que le echa muchas ganas al fútbol, el Humberto. Y que Diosito y la vida te permitan cumplir muchos, pero muchos años.
1: Sobre todo meter muchos goles.
0: Que meta muchos goles el Humberto.
1: Y ven a la otra portería, ¿eh?
0: Pues ni moca a su portería, mi gordita. Así que Humberto, muchísimas felicidades. Humberto Rodríguez Salgado, que cumplió 7 años el día de ayer, de la categoría de pandas de Fortaleza. Te mandamos un abrazote.
2: Feliz.
0: Y las mañanitas de la mejor

0: más le pedimos a Dios.
1: ¡Felicidades, Humberto! Todavía se vale, todavía se vale.
2: ¡Buenos días, bizcochito! ¡Mandan un saludo a mi tata que te está escuchando!
1: ¡Saludos para ti, para tu tata!
3: ¡Mándeme! Pues, bizcochito, pues yo estoy igual que la Magali. Yo estoy con la duda. No, hombre, siento que hasta ronchas me están saliendo ya. No. Por no saber.
1: ¡Hasta ronchas!
4: A ver si no vengo desvelada mañana porque no creo poder dormir.
1: Hasta ronchas le están saliendo a la Mari Preciado por no saber, dice.
5: Aunado a eso. Ya deja de eso porque te vas a enfermar. Saludos.
4: ¿Cómo? Oye, Ramiro.
1: Bueno, no pregunto mejor. Dice, se lo agradecería muchísimo si los manda, los ando escuchando, a ver.
6: ¿Qué tal? A la mejor radio 104.1, quiero mandar felicitaciones a un compañero de trabajo.
1: ¿Otro compañero?
6: Total Gráficos, a Pedro, por favor.
1: Ay, no me habían dicho que el Pedro está cumpliendo años. ¿El Pedro de dónde? ¿De dónde? ¿Cómo?
6: Felicitaciones a un compañero de trabajo. Total Gráficos, a Pedro, por favor.
1: No me habían dicho a mí que el Pedro estaba cumpliendo
4: pero
1: años.
4: Pero será licenciado el Pedro ese también.
1: Pues no lo sé, pero Pedro, qué gusto de verte, ¿verdad? Y que mandes, te mandamos muchas felicitaciones también a ti, mi Pedro, ¿eh? Y a todos los cumpleañeros del día de hoy.
4: Oye, el Pedro será bien Pedro también.
1: Pues, quién sabe, mi gordito. Sería cuestión de investigar, ¿verdad?
4: Pues sí.
1: Andas muy mitotera ahora, ¿eh? Andas muy mitotera.
4: El señor Don Colibrí me dejó con la duda.
1: Hola, te digo. ¡Felicidades! Y a Humberto de nueva cuenta. También le mandamos un saludote. Humberto Rodríguez Salgado, que cumplió años el día de ayer. ¡Ánimo, Humberto! ¿Eh? Que cumplas muchos, pero muchos años más. Y ahora sí, mi gordita, vámonos con más. ¿Qué es eso, Enigma Norteño?
7: Y esto es...
4: Pues confieso.
1: ¿Tú qué confiesas, mi gordis?
4: No sé.
1: ¿Qué confiésalo? Estás que te come la duda de saber quién es, ¿verdad?

0: me hubiera gustado que un amigo también me felicitara el día de hoy, pero pues no se puede porque yo nací el 20 de enero.
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10: 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Son las 11:58. 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

0: andamos, el Bachi, el Joyero de San Pedro, el Parino. Aquí vamos al camino a la yarda, a mover trailer, a mover carga allá, mi compa Julio. A ver qué sale, a ver qué sale, un viajecito para Tijuana o para Nogales.
1: ¡Uno! ¡Qué bárbaro!

tarde, pero seguro. Aquí andamos, chambeándole. Que tengan un excelente inicio de semana. Saludos para todos los que escuchan.

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1: Polo Inocencio, Polo.
3: Ay, ¿a poco sí?
1: Fíjate que sí. Oigan, vámonos de volada con tres rolas. Tres rolas a continuación. Tú eliges qué escuchar. Ahorita vamos con llamada. Aguántenos tantito. Vámonos con la dinámica, en lo cual tú eliges qué es lo que quieres escuchar a continuación. ¿Qué duda, mi gordito?
2: Si hacemos los horóscopos en vivo por TikTok, la gente los verá.
1: Me gusta. Oigan, vamos a hacer en un par de minutos más los horóscopos en vivo en el TikTok. ¿Cómo nos encuentra, mi gordita? ¿Cómo nos encuentra? Mira, de hecho, ahorita vamos a compartir el link para que se vayan directamente en el estado de La Mejor. Ahí le van a dar clic y van a poder escuchar y ver los horóscopos en vivo. No se los pierdan.
2: Estamos
1: bueno.
2: Como Bizcocho y Magali. @Bizcocho y Magali.
1: Bizcocho y Magali. Así búsquenlos ahí en el TikTok. Y ya tenemos como 200 millones de, ¿qué? De seguidores,
2: 2.5 millones.
1: Sí, muy bien. Me encanta. Bueno, vámonos de volada entonces con tres canciones. Tú en sueños de mañana. Pero vámonos con tres canciones. Tú eliges qué escuchar. El día de hoy, dedicado a canciones ardillas. Canciones para decepcionados del amor. Y están buenas las canciones,
2: ¿están
1: mi gordita? Número uno.
2: Ojalá que te muera.
1: Ingazú. Mi amor. Así no. Ojalá que te mueras, mi amor.
2: Imagínate una mujer despechada.
1: En la opción número uno, tú eliges qué escuchar. Ojalá que te mueras, del grupo Pesado. Las canciones más ardillas, el ranking de tres canciones ardidas en este lunes. Bueno, ahí está, ¿no?
4: Ojalá que te muera.
1: Imagínate que te dediquen esta canción.
4: Tierra,
1: hombre, qué agüite. Bueno, ahí está. En la opción número dos, mi gordis.
2: En la opción número dos, con Púdrete.
1: Y
2: con la
1: F.

0: Ramiro.
1: Imagínate que lleguen con esta serenata a tu casa. ¡Púdrete! ¡Hombre! Bueno, ¿a poco hay más? Hay más todavía. Y en la opción número 3, aparte del ojalá que te mueras y el púdrete, en la número 3 está...
0: Ahora resulta, con vos.
1: Ahora resulta, mijita, que te crees la octava maravilla. Esta sí está ardilla también, para que veas. Esta sí está ardilla.
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1: No, hombre, si yo fui el que te tuneé, dice, que no sé qué, ¿no? ¡Bárbaro! Vámonos, pues, ustedes eligen tres opciones, ¿no? ¿Cuál quieren escuchar? Lunes de ardillas el día de hoy, de ardidos.
2: Ropa y bolso, diseñador.
1: Hasta le compró ropa de diseñador.
2: Con brillantes,
1: y luego lo dejó. ¡Ay, no! ¡Qué agüite, de veras, eh! Vámonos, pues, a votar, se ha dicho. 6674-184282. ¡Pesado! Ojalá que te mueras. En la opción número 2, la banda MS con...
0: ¡Púdrete!
1: ¡Púdrete, mi amor!
3: Y esto es...
1: Y en la opción número 3, nos vamos con voz de mando y la canción...
0: ¡Ahora resulta!
1: ¡Ahora resulta, mira tu Chuy!
4: Ahora resulta, Vestechita Magali!
1: ¡Resulta! ¿Qué es la octava maravilla? ¡Vámonos con el que sigue!
5: Ojalá que te mueras, Jordi.
1: Oye,
5: perro infiel.
1: Bien paquita el Rubén. ¿Tú qué canción eliges? A votar se ha dicho, ojalá que te mueras, púdrete, o ¿cuál otra? Se me olvidó el nombre.
0: Resulta.
1: Ahora resulta.
6: Yo voto por esa, por la que dice, te compré un perro más pequeño que una rata. Ahorita lo miro por TikTok, ahí le voy a dar tiqui tiqui a la pantalla.
1: Ayale.
6: Y le voy a tirar el quiéreme. Saludos. Bonedita. Voto por la 3.
1: La 3. Ahí está, voz de mando. Ahora resulta, mira tú, Chuy. Ahora resulta.
7: ¡Vale! La banda MS, bizcochito.
1: La MS. ¡Púdrete! ¡Qué ardidos, de veras! ¿Por qué la borraste, Juanito? Está a punto de poner tu nota de audio. Tú también. Recuerden que tiene que ser nota de audio, porfas, para ponerla al aire, ¿sale? Para que puedan votar. ¡Mándeme!
4: ¡Gordita! ¡Ojalá que te mueras! ¡De pesado!
1: ¿Por qué la crueldad, pues?
0: ¿Por qué gente tan mala?
1: Dice por acá el Juan Ramón que ahora resulta, ándale, ahora resulta. Ahora resulta, mándeme.
4: Yo voto por las 3.
1: Ahora resulta.
4: Saludos.
1: Ya está, mi amigo. Gracias.
8: Mi coche, yo voto por la 3, por la 3.
1: Ahora resulta que te crees la octava maravilla. Mándeme.
9: Ahora resulta, maldita, estoy sufriendo. Ahora resulta, gracias, belleza.
1: Oye, pero lo dijo con aquel ímpetu, o sea, con
0: aquel sentimiento.
1: Me salió del corazón, chécate nada más.
9: Ahora resulta, maldita, estoy sufriendo. Ahora resulta, maldita, estoy sufriendo.
1: ¡Qué bárbaro!
9: Ah, ¡maldita! ¡Estoy sufriendo! ¡Ahora resulta! ¡Gracias, belleza!
1: ¡Y ahora resulta!
6: Yo voto por ahora resulta.
1: Muy bien.
10: Pestañas largas, negras y rizadas.
1: Te puse
10: nariz bonita.
1: Nariz bonita. Respingadita. ¿Y qué más?
10: Confiarte que aplicaron.
1: Hasta Concha Nácar le compró, pues.
4: Ahora resulta, bizcocho.
1: Ahora resulta, mira tú, Jaciel. Soy Jaciel. Mándeme.
4: ¡Púdrete, Gordi!
1: ¡Púdrete!
4: Pero voto por la 3. ¿Y qué pasó?
1: Entonces ya no entendí. O sea, primero te mande el halago y luego te.
0: ¿La 2?
1: No, voto por la 3. Voto por la de ahora resulta. Dice mi amiga la Carolina Jacobo que ella dice: ojalá que te muera. ¡Ya está! Carolina, dije Carolina Ross.
0: ¿Carolina Ross?
1: Dije, ¿en serio? Carolina Jacobo. No les digo, pues, ¿qué tiene? Pues sí, ¿qué tiene, verdad? Bueno, cerramos votación para irnos de volada con música, mi gordita. Pues sí, pero tenemos que hacerlo. Número 3.
0: El número 3 está con la de...
1: ¡Ay, púdrete! Espérame tantito, que aquí se... ¡Qué imprudente la máquina, de veras!
0: ¡Ay!
1: ¡Qué imprudente, de veras, la máquina! Porque me hace quedar mal justamente en el momento en el que yo quiero poner la de... ¡Púdrete! Eso no me la sé, mi gordita.
0: Es que la saturas con muchos audios.
1: ¡Ándale, cóñete! Entonces, ya no, muchacha. Bueno, les voy a poner tantita... Pólvora. Y ahorita regresamos con el resultado. Aguántenos tantito. fallas técnicas así bien chiquitas, bien chiquitas. Dale play, Inocencio. Y regresamos de volada. Una, dos, tres.

0: siempre tenemos la mejor, mi gordita. Y ahora sí, vámonos de volada con el resultado de la dinámica en la que tú eliges cuál de las tres rolas, pues, es la que quieres escuchar. En la opción número tres, mi gordita, nos quedamos con la que menos quisiera.
1: ¡Ay, con la de Púdrete!
0: Bueno. Tercer lugar de la MS, Púdrete. Las canciones ardillas el día de hoy, y ardidas para los dolidos. Ahora, en la posición número dos, mi gordita.
1: ¡Ojalá que te muera!
0: ¡Ingazú, qué directo, qué preciso, qué conocido!
1: ¡Puro despechado!
0: ¿Se nos enduó por las ramas luego, luego, a lo que te truje?
1: Y lo peor, que la cantan tres hombres ahí, se la cantan a mujeres.
0: ¡Qué bárbaros! Ahora sí, la canción más solicitada, la canción que quieran escuchar es, mi gordita.
1: Ahora resulta,
0: tú que te crees la octava maravilla. Vámonos pues, 12 con 19 minutos. Somos el show de la bizcocho. Regresamos de volada. Tienes tesoro, más de 600. Un gasú. Quédate con nosotros.

0: ¡Maldita, maldita! ¡Quedé peor!
1: ¡Mira tu ronda!
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2: Son las 12 con 23 minutos.
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8: Claro que mis predicciones son ciertas, hermosa. Por eso les digo, cuando yo digo, morrita, no hay que lavar, es porque no hay que lavar. Me tienen que hacer caso.
9: Me encanta, me encanta.
10: Bizcochito, buenas tardes. Oye, canta tú, bizcochito. Yo tengo mucho tiempo que no te escucho cantar.

Biscochito, hija, a tu pregunta, sí, es mi único hijo, es mi nieto, es mi único nieto que tengo nomás. Tengo nomás un nieto nomás. Y pues Serena Valencia sí le atinó. El sábado amaneció lloviendo el sábado y le dije a mi esposa, le atinó a Serena Valencia. ¿Y quién es esa? Tú, hijo. Ah, es una radio escucha también, le dije.

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1: A ver, pero a partir de ese momento vayan al TikTok. A partir de ya. Oye, nos vemos bonitas.
2: Me veo más delgada en el TikTok.
1: ¿Qué le hiciste, mi gordita? Como que le pusiste un filtro de 90, 60, 90,
2: yo
1: ¿verdad?
2: Creo que sí, va.
1: La neta. Nos vemos bien ahí, mi gorda, dice, ¿eh? Si sí, sí nos hace el paro ahí la,
2: uy,
1: la transmisión.
2: Lo que se van conectando cuando no alcanzó a leer, tú.
1: Para Cris Anisay, dice, bueno, invita, dice, bueno, no nos hagan caso, que andamos apenas así como que agarrándole el rollo a esta
2: somos
1: situación.
2: Novatas.
1: Pero entren al TikTok, nos encuentran como Magali y Bizcocho. De hecho.
2: Ahí está Lina en el WhatsApp.
1: De hecho, sí, de hecho, en el estado de la mejor. Ajá. En el estado de la mejor, allí está el link. Pueden agarrarlo directamente, váyanse al estado, le dan clic. La Mariela Rubio nos está viendo.
2: Mariela, ¿qué no está trabajando la Mariela?
1: Y bueno, todos los que quieran ahí, no únicamente escuchar los horóscopos, sino verlos también, bueno, pues entren ahí al TikTok de nuestro programa. Irenlas. Yo creo que lo vamos a hacer más seguido esto, mi gordita,
2: y
1: ¿eh?
2: Y si más delgada, mira por qué.
1: Sí, no, este filtro sí nos hace el paro. Bueno.
2: Catorre, ¿qué pasó?
1: Vámonos de volada. ¿Qué pasó, mi gordita? Dice, te invita a unirte como coanfitrión. ¿Qué es esto, mi gordita?
2: I don't know.
1: ¿La aceptamos? Pues vamos a aceptar. Dando la situación, mira, pues soy. ¿Quién somos nosotras para
2: mí? ¡Ay,
1: no...
2: mira!
1: ¡Ay, Dios mío!
2: ¿Qué
1: de
2: tanto
1: mi vida,
2: muchacho
1: mi
2: guapo,
1: corazón.
2: ¡Hola!
1: Oigan, bueno, pues vámonos de volada, porque a partir de ese momento arrancamos con los horóscopos. ¿Habremos hecho bien?
2: ¿Quién sabe?
1: ¿Habremos hecho bien en esa situación? Bueno. Vámonos de volada, pues, con los horóscopos del día de hoy. Así que tú también comunícate con nosotros al mejor WhatsApp:
2: 6674-1842-82.
1: Pídenos tu horóscopo, ya sabes qué hacer y nosotros te lo mandamos con todo el gusto del mundo. Adelante, buenos días.
3: Sagitario, bizcochito, Sagitario, por favor.
1: Perfecto, momento de irnos con el signo de
2: Sagitario.
1: Sagitario, así que presten muchísima atención porque dice. Así, mi gordita, encárgate de ese pequeño detalle, por favor, mi gordis. Adelante.
2: Sagitario, algo puede ampliar tu manera de entender la vida. Estudios, viajes, espiritualidad, una experiencia diferente o incluso conocer a alguien con otra visión puede hacerte cuestionar ideas que debas por ciertas personas. No necesitas tener una opinión definitiva sobre todo. Esta semana puede enseñarte algo bueno, bonito y positivo. ¡Ay, qué bonito!
1: Yo pensé que bueno, bonito y barato, mi gordita.
2: No, positivo.
1: Ah, pues como dijiste bueno, bonito, dije yo de ser bueno, bonito y barato. ¡Mándeme adelante!
4: Tauro, hermosa, Tauro, belleza, por favor, quede peor, gracias.
2: ¡Perfecto! Juanita, te lo leemos.
1: Y ya quedó peor el muchacho.
2: Tauro.
1: Vámonos con Tauro. Resulta ser mi Tauro, chécate nada más, mi Tauro. El foco se dirige hacia tu hogar y hacia tu vida más privada. Puedes sentir como la necesidad de cambiar algo en casa, replantearte una dinámica familiar o preguntarte dónde te sientes realmente cómoda. No tiene por qué ocurrir nada drástico. Puede empezar simplemente con la necesidad de construir una base diferente. Cambiar algo en casa, replantearte una dinámica familiar o preguntarte ¿dónde te sientes realmente cómoda? No tiene por qué ocurrir nada drástico. Puede empezar simplemente

0: con la necesidad de construir una base diferente. Así que cambios en tu vida, mi querido Tauro, y espero no haberte dejado peor.
1: Dice dos para que siguen conectando cuando no alcanzo a salir hasta acá.
0: No, pues yo tampoco,
2: mi Scorpio, mi cochito, Scorpio.
0: Perfecto, vámonos entonces con el signo de
3: Scorpio.
0: Scorpio.
1: El ámbito profesional puede darte algo de pensar, una oportunidad, un reconocimiento o simplemente unas ganas cada vez mayores de hacer las cosas de otra manera. Puede señalar el comienzo de un cambio positivo. Pregúntate no solo hasta donde quieres llegar, sino sino cómo quieres ser reconocido por lo que haces.
0: ¿Están bien todos ahí? ¿Sí? ¿Sí quedaron bien? Ay, discúlpeme. Quise acomodarla. Mira, todavía ni me veo yo ahí. Quise acomodar la cámara y el chiste es que... Bueno, ahí la toda y la dejé. El chiste es que quise acomodar la cámara y todo salió mal.
1: Fallas,
0: pero bueno.
1: Fallas técnicas,
0: es el primero que hacemos, aguántenos. Vámonos con el que sigue.
4: Virgo, hermosa, Virgo.
0: Nos marcamos en la caída, dice, ay, sorry con excuse me. ¿Cuál pidió mi amiga Selena Valentía?
1: Virgo.
0: Bueno, nos vamos entonces con el signo de...
3: Virgo.
0: Virgo, no me veo yo, mi gordita, no se me ve ni un ojo. Ahí va, es que así le hice y se me cayó. Así precisamente le hice, ahí está. Y se me cayó, gente, se me cayó. Bueno, vámonos de volada por acá con Virgo. Fíjate nada más, mi Virgo. Puede haber más movimiento interno que externo el día de hoy. Algo que creías completamente superado, bueno, pues puede volver a tu pensamiento. No necesariamente para repetirlo, sino para que comprendas qué lugar ocupa ahora en tu historia. No necesitas resolverlo inmediatamente. Algunas respuestas aparecen cuando dejamos de perseguirlas.
1: ¡Selena Valencia!
0: Virgo. Lo que sí es cierto es que le anda atinando a toda la Selena Valencia, ¿eh? A todo le anda atinando.
5: Aquí deja Virgo, hija, Virgo.
0: Ahí está.
1: Quedó, señor Don
0: Martín. Ahí está, con muchísimo gusto. Oigan, ¿cómo andamos por acá en el TikTok? En el TikTok, entren ustedes también. Búsquenos como Magali Bizcocho.
1: Bizcocho y Magali.
0: Bizcocho Magali. Pues ahí me aparece Magali Bizcocho. Bueno, en el link, en el estado de la mejor, ahí aparece el link directamente para que le den clic y ya puedan entrar con nosotros, ¿no? Dice Gordis, yo quisiera tener esa barba, pero cerquita de la mía.
1: Ay,
0: dice.
1: Pero no es barba, es un lunar de nacimiento.
0: Pero cerquita de la mía, dice.
1: Yes,
0: no alcanzo a leer los demás comentarios. A ver, espérenme, aguántenme, ¿no? Dice, esa pelirroja. Dice, nos ma... Ay, disculpen, de veras, se me cayó. Bueno, vámonos de volada, pues. Entren ustedes también para tener muchos, pues, muchos fans por acá. Muchos fans.
6: Géminis, mi cochito,
0: Géminis. Es el Javier, ¿va? Bueno, vámonos entonces con el signo de Géminis. Porque siempre me hace batallar el Géminis, dime tú. Géminis, adelante, mi gordita.
1: Para Géminis, tus palabras tendrán más peso de lo habitual. Una conversación, una noticia o algo finalmente te atreves a decir puede marcar un antes y un después en una situación que te pondrá en alerta. Esta semana no hables por hablar. Piensa qué quieres transmitir realmente para tu vida.
0: Qué bonito, dice por acá. Ey, ¿qué pasó? Dice, ¿y qué pasó?
1: ¿Será Jaciel?
0: Yo digo que sí. Tú también conéctate con nosotros en vivo. Estamos haciendo los horóscopos en el TikTok.
6: Pero di, buenas tardes, cochito, gordita, ¿qué rollo? Ahí me entré al aire volada y me salí nomás para verla.
1: Sí,
6: la gordita, hijo de eso. Bueno, saludos, mi cochito, gordita, ánimo, ánimo. Y esos talegones que están en el en vivo, qué bárbaro. Ánimo, ánimo, saludotes. A toda la clica. Ánimo, ánimo.
0: Oye, no sabemos cómo le dimos clic a eso, chullone, pero ya no salimos. Ya.
1: Tan feo, ya
0: estamos por acá bien. Bueno, vamos con
7: pues, amiga, Libra, por favor, amiga, Libra.
0: Perfecto.
7: Todo bien, amiga, todo bien.
3: Libra.
0: Me da mucho gusto. Adelante. Ah, pues sigo yo, ¿verdad?
1: Caminante.
0: Sigo yo. Vámonos con Libra. Presta atención a tu círculo social. Puedes conocer personas diferentes, acercarte más a alguien o empezar a sentir que determinados ambientes ya no representan quién eres ahora. También puede aparecer una conexión interesante a través de amigos, redes o algún proyecto compartido que viene en puerta esta semana, mi querido Libra. Seguimos en vivo en el TikTok, búscanos.
1: No entendí, pero qué bonito.
0: Yo tampoco, pero ahí queda, espero no haberte dejado peor. Dice... Bueno, y eso de los invitados, bueno, andamos en prácticas, ¿no?
5: Aguanta. Capricornio, cochito, Capricornio, nomás que la

0: igual está benévola conmigo, porque las últimas veces, ay, canijo.
1: Se ha pasado, se ha pasado. Bueno, vámonos con
2: Capricornio.
1: Capricornio.
3: Para Capricornio.
1: Este es trampa, mi gordita. Tú le pusiste un filtro para verte más flaca ahí.
3: Oye, se me vio flaca.
1: Sí,
3: delgada,
1: tú le pusiste algo a ese filtro.
3: No,
1: cuidado, si no se separó esto, Bueno, adelante.
3: Capricornio, hay asuntos que necesitan profundidad y no soluciones rápidas. Dinero compartido, compromisos, intimidad o una situación emocional importante pueden requerir una conversación más seria. Evitar el tema no lo hará desaparecer. Afrontarlo puede darte mucho más libertad de lo que esperas, mi Capricornio.
1: Capricornio. ¡Vámonos con más!
4: Aries, bizcochito, Aries.
1: Muy bien.
2: Aries.
1: Fíjate que no sale tampoco. Casi no nos piden el Aries, eso me da gusto. Así que vámonos con Aries. Esta semana, mi panadero del Parque 87, ya lo extrañaba yo a usted.
3: Ay, el panadero, con razón, olía tan rico.
1: Sí, dice, esta semana puede devolverte las ganas de hacer algo simplemente porque te hace feliz. Has podido estar demasiado pendiente de responsabilidades o resultados y dejar el disfrute en segundo plano. Recupera una afición, una ilusión o incluso una parte más espontánea de ti, porque no todo tiene que tener una finalidad. O sea que fluye, fluye el día de hoy, fluye para que nada influye o algo así, ¿no? Total, una más.
4: Capricornio, bizcochito, Capricornio.
1: Ya lo leí.
4: Virgo, bizcocho, Virgo.
1: ¿Qué dice el Toñito? Mande, Toñito.
5: Buenos días, bizcochito, ¿cómo están? Saludos a los tans, aquí andamos chambeando, Juliadito, de parte de Toñito, que tenga un excelente día. Saludos, bizcocho. La lucecita que ilumina la cabina, un besote.
1: ¡Qué lindo!
6: Tauro, por favor, Tauro, saludos, excelente programa.
1: Ya salieron. Entonces, por acá despedimos nuestra transmisión, mi gordita. Recuerda que vamos a estar transmitiendo a través de nuestro TikTok. Somos nuevas en esto, apóyenos. Billetes nos mandaron.
3: ¿Billetes?
1: Dinero.
3: ¿Dólares?
1: Pues bueno, digo, pues ¿quiénes somos nosotros para rechazarlo, verdad, mi gordito?
3: Ajá.
1: Claro, así que búsquenos ahí en el estado del WhatsApp de La Mejor. Allá aparece el link para que nos puedas ver y no únicamente escuchar a través de nuestro TikTok. Síguenos poniendo este filtro, ¿eh? Sí. Sí, si nos hace paro, mi gordita.
3: No,
1: ¡vámonos con más!
3: ¡Lunar!
1: Yo pensé que era barba, pero no, es lunar, es lunar. Vámonos con más, somos el show de la bizcocho.
3: ¡La sexy Magali!
1: Quédate siempre con nosotras, aquí nomás.

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1: Hola, hola, hermosas. Aquí ya estamos listos, mi compañero Lalo Salazar y yo, para enlazarnos a la cabina y darles la información más importante del clima. Ahorita estamos a 32 grados, estará mayormente nublado, hay una sensación térmica de 35 grados, la máxima de 33, la mínima de 23, precipitaciones de lluvias, ahorita a la 1 hay un 20% de probabilidades de lluvias, a las 2 aumenta un 30, a las 5 a un 50. Y ya de las 5 a las 11 de la noche hay solamente un 20%, y ya en toda la madrugada no hay probabilidades de lluvias. El viento, así es que, morritas, yo digo que sí laven y quiten la ropa temprano. El viento 10 kilómetros por hora, la humedad de 51%, la calidad del aire hoy es aceptable. La salida del sol fue a las 5:41 a.m. y la puesta del sol será a las 6:47 p.m. Bye, hermosas, estaré escuchándolas hasta que se acabe el programa. Saluditos para ustedes y todos los que me escuchas. Adiós.
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28: Es la 1:07.
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0: 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Te estoy escuchando, la luz que ilumina la cabina. Hola, gordi sexy.
1: Ay, ¿a poco sí?
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3: Uy.

0: Vámonos con el tesoro del día de hoy. Ya a la 1:14 p.m. Momento de regalarte dinero.
1: ¿Qué le doy esos 5 boletos para ti?
0: Y los 5 boletotes también, que pueden ser tuyos para que te vayas a ver la película que tú quieras. Todo el mes de agosto y todo el mes de septiembre. Ahí nomás, para que vayan y digan.
1: En septiembre ya casi, qué bárbaro.
0: Estamos con el Viva México, mi gordita, y con el Jingle Bells. Pero ahorita con lo que estamos, ahorita precisamente en ese momento, es con el dinero del tesoro. Participar, ya tú sabes, como dice el Pitbull, agarra tu teléfono celular, mándame tu nota de audio, el tesoro de la bizcocho tiene más la cantidad y tu nombre al 6674-184282. Si latinas,
1: te lo llevas.
0: Si latinas, se lo llevas. Y los 5 boletos para City Cinemas que pueden ser tuyos. Así que
1: prácticamente ya entramos casi a los 4 meses que es pura comedia y pachanga.
0: Ya la fiesta, entran los plebes a la escuela. Puros eventos, puros festivales, y sen posadas, y se nos fue el año, señores y señoras. Por eso, pues hay que disfrutar ahora que es lunes, día de todos los lenchos, el día de hoy de todos los Lorenzos también. Bueno, vámonos pues con el tesoro donde te regalo dinero. Vámonos con la pista del día de hoy, y es que mi tesoro... Hoy lunes 10 de agosto tiene mucho dinero y la cantidad está entre los 620, los 630 y tiene centavos. Repito.
1: Mira tu roña.
0: 620, 630 y tiene centavos. Vámonos de volada con sus notas de audio. Muchísima suerte para todos.
1: Y para todas.
0: Y para todes. Y para toditos y todititos. Este dinero puede ser tuyo. Al aire ponemos las primeras 10 notas de audio.
1: Y comenzamos y arrancamos con el participante número 1.
0: Solo nos resta desearles mucha suerte.
2: Bizcocho, mande, por favor, con la canción La Hierba Se Movía de Grupo Apache. O cualquier canción de Grupo Apache que guste, por favor.
0: Ya está, entonces no, ahorita se la ponemos, ¿eh? No cuenta con el tesoro, ¿no? Vamos a darle chance, porque era rola que está pidiendo. Vámonos con el número 1.
3: El tesoro de bizcocho tiene 623.40, Tomás Enrique Romero.
0: Tomasito. Tiene más dinero el Tomasito. Malito, Tomasito, ¿qué? Anda malito, Tomás, tu respuesta es incorrecta. No la tienes, Tomasito. Vámonos con el que sigue. Es el Javier, adelante.
2: El tesoro de la bizcocho es de 626.40. Javier Flores,
1: déjame decirte, confirmarte y reafirmarte que tu respuesta es incorrecta.
0: ¡Incorrecta! ¡No ganó el Javi!
1: ¡Vamos con el número 3!
4: ¡Los! El tesoro de la bizcocho tiene 628.60, David Gastelum.
0: El David, ya era hora, la neta. Ya era hora de que ganara, pero en esta ocasión no va a poder ser. ¿Por qué, David? ¿Por qué?
1: Número 4.
4: Ah, ok. Solo el bizcocho tiene 626.30, Antonio Bernal.
0: ¿Le dices tú o le digo yo?
1: La Bernal que perdió.
0: No. Número 5. Vámonos.
5: El tesoro de la bizcocho tiene 627.20.
0: Tiene menos. ¿Sabes quién no ha escuchado sus notas de audio? Del Víctor. ¿Qué pasó con el Víctor? ¿Tú? Sí, ¿qué pasó, Víctor? Bueno, vámonos de volada con el que sigue. Número 6.
5: El tesoro de la bizcocho tiene 622.30.
0: ¡No, amigo! Pues no ganaste, pero te quedaste a nada. A nada. gordita.
6: Número 7.
0: Vámonos.
7: El tesoro la bizcocho tiene 627.40 centavos. Cuando Alan Cancino Bobadilla.
0: Ando muy calladito el Alan. ¿Qué onda contigo, mi Alan?
6: No le echaron lonche.
0: No le echaron lonche. No la atinaste, Alan. Tu respuesta es incorrecta. Vámonos con la que sigue.
6: Con el número 8.
0: Vámonos con el 8.
7: El tesoro del bizcocho tiene 627.60 centavos. Martín Eliano Castillo Moreno.
8: Oye, ¿quién te parió tan bruto?
0: Inocencia, hombre. ¿Cómo te encanta?
9: ¡Qué bruto!
0: ¿Qué te pasa?
10: Bueno, ¿y tú por qué te metes en lo que no te importa?
0: Algo más que quieras decir. ¿No? Es el Martín Eliano Castillo Moreno. No la atinaste, no la atinaste, no. Ya terminaste, puedo continuar con el tesoro. Número
6: 9, ¿por qué es el 9?
0: La colita.
6: 7-9.
0: Hoy no más. De plano, Inocencio, te pasas delante. 9, adelante.
11: El bizcocho tiene 626.40 centavos. ¿Qué? Que veo cerrando.
0: Respuesta
11: incorrecta.
0: Número 10.
6: ¿Qué pasó?
0: Ya vamos con el 10.
6: Vámonos.
0: Vámonos con el 10, entonces. Adelante, número 10.
12: El tesoro de mi cochito tiene 624.30. Jesús Modelo Meta Férez, el Chullón. Ánimo, bichecito, saludate, gordito.
0: No, Chullón, no le atinaste, Chullón. No. ¿Qué? ¿Pilón o qué?
6: Pues pilón.
0: Bueno, haz lo tuyo, mi gordita.
6: Y este pilón va patrocinado por...
13: ¡Fabuloso!
0: Hace feliz a tu nariz.
14: Así. Ay, qué bárbaro, qué calorón.
0: Calorón.
15: 34 grados centígrados.
0: Con el extra del día de hoy.
16: El tesoro de la bizcocho tiene 627.40.
0: Manuel,
16: ¿qué
0: la tristeza, Manuel?
16: ¿Por qué
0: tan triste diste esa nota de audio?
16: El tesoro de la bizcocho tiene 627.40.
6: No,
16: Manuel,
6: yo
16: creo
6: que había resignado, ya sabía que iba a perder.
0: ¿Por qué? Así como que ya sé que voy a perder, pero ahí les va. El tizón, ¿qué pasó, Manuel?
6: Manuelito.
0: Temo decirte, platicarte, compartirte, que no le atinaste. ¿Otro pilón o qué?
6: ¿Otro pilón?
0: Vamos con un pilón más.
12: El tesoro del coche tiene 620.
0: No.
12: Con 40 en cambio.
0: Ponme, por favor, la cantidad, Inocencio.
8: Oye, ¿quién te parió tan bruto?
0: Pues nomás.
17: 622.70.
0: Mañana más de 630, mi gordis.
6: De un lado de esos 5 boletos para City Cinemas.
0: Bueno, 630. Se va a cuajar el que se lo lleve. Está creciendo la cantidad. Está chochita ya la cantidad. Vámonos con esto del Julión Álvarez. Esta rol hubiera entrado también en las ardillas de ahora, ¿eh?
6: Es cierto.
0: La de márchate. Vamos y regresamos, súbele.

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0: 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Es la una con 31 minutos.
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8: 34 grados centígrados.
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1: Y su Rosario Banda.
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2: La luz que ilumina la cabina. Mira, bizcochito. Mira, hermosa, chula.

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0: Gordi, póngame Ramito de Violeta.
1: ¡Qué famoso!
2: Si no me dice, aquí la tienes. En la mejor FM. 34 grados centígrados.
3: ¿Te gusta esa edad, verdad?

0: está muy triste, mi gordita. Esa canción me pone triste. Pero ya nos vamos. Regresamos mañana, si Dios quiere, en punto de las 10 de la mañana, señores. Que tengan un bonito inicio de semana. De verdad deseo que nos vaya bien chilo a todos. Que nos vaya bonito a todos.
1: Hasta mañana, mi bizcochito. Hasta mañana, mi gordita. Que tengan una excelente tarde. Ahí nos escuchamos el día.
0: A ver. Javier, ¿qué pasó? Hasta mañana.
2: Me quedé con el Ramiro en la
0: hasta
2: cabeza.
0: Hasta mañana, Ramiro, te dijo, Javier. O sea, ahí nomás, Ramiro, sí, para que Javi veas y conozcas el efecto Ramiro que tienes en la vida de la gordita.
2: Pero más gacha eres tú.
0: No, ¿por qué yo?
2: Porque cambiaste de proveedor de helados.
0: Ay, cizañosa. No haya con qué componerla. ¿Qué hasta mañana, Ramiro? Y
2: pobrecita, yo lo atrasé.
0: No,
1: alcancé a participar en el tesoro. Miau. Andaba aquí un mandadito, por aquí andamos, escuchando. No. Hasta mañana, saludos.
0: Qué bárbaro, sueña el Ramiro, esta mujer que tengo por un lado yo.
3: Que te vaya bien, bizcochito.
0: Hasta mañana,
3: soy el panadero.
2: Panadero con el pan.
0: ¿Cómo te llamas, mi amigo? Nada más siempre le mando saludos así al panadero del Parque 87. Pero ¿cómo te llamas? Dime porfis, porque se me fue el rollo.
4: Hasta mañana, bizcochito. Pero no pongan esa canción, está muy fea.
0: ¿Verdad que está muy triste? Está muy triste. Mejor pon otra, Inocencio, así como. No, tampoco. Tampoco, Inocencio.
5: Adiós, bizcochito Magali, que descansen. Hasta mañana.
6: Adiós, bizcochito.
0: Hasta mañana, Milia.
7: Lástima que terminó el día de hoy. Hasta mañana, bizcochito. Hasta mañana, mi gordi.
0: Te
7: cuidan. Reporto más, me avisa.
0: ¿Qué cuenta se dio el Ramiro? ¿No te diste cuenta, Ramiro? ¿Es neta?
2: Yo creo que Javi sí, porque ya respondió.
0: No, era. Mandó mensaje el Javi y le dijo, claro que sí, Ramiro. Y yo, ¿qué?
1: A que descanses. Pasa la tarde. Que descanses. Ahorita hasta mañana, que descanses. Cuídense mucho los dos. Te traicionó el subconsciente, mi gordita. Y dices que no, gordita. Ramiro.
0: Vale, Ramiro.
3: Sí. Me llamo Manuel, mi cochito. Manuel. No, yo. Más que ya estoy más viejo que cualquiera que esté que haya conocido el país.
0: Y es cierto, Manuel me escucha desde hace muchos años. Manuel. Gracias. Nos vamos ahora sí. Hasta mañana.
8: Hasta mañana, Magali.
0: Y de mí no se despide. Ahora resulta el José, que a mí no me conoce. No me conoce el muchacho. ¿Está bien?
8: Hasta mañana, Magali.
0: Está bien. Vámonos, mi gordita, chula, bella, preciosa Magali.
9: Hasta mañana, cuchurruminas y cuchurruminas. Y besitos cachichurris.
0: Qué bonito. Andamos en el TikTok, ¿eh? Síguenos ahí en el TikTok. Mándeme.
10: Hasta mañana, bizcochito. Hasta mañana. Gordis, hasta mañana. Te amo.
8: Sí, me despedí de usted, nomás que no reprodució ni el audio de los buenos días, ni el audio de usted.
0: Ay, Inocencio. Ponme todos los audios del José que ha mandado el día de hoy, por favor.
8: Buenos días, bizcochito, ¿cómo amaneció? Hasta mañana, bizcochito.
0: Me cayó la boca,
2: Creo que me gusta el José.
0: ¿Qué te gusta?
2: Que a las personas mayores les habla con respeto.
0: Qué grosera. ¿Cuál mayor? Si somos de la edad, el José y yo.
2: ¿Usted?
0: No, pues somos de la edad. 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Oigan, sorry con excuse me, ya no alcanzo a poner las demás notas de audio, pero muchas, muchas gracias, de verdad. Tenemos que irnos porque ya viene llegando de seguro el Chucho. Entonces, entonces no hay que quitarle tiempo al Chucho, porque ya tiene que entrar.
2: Está invernando todavía.
0: Tiene que entrar al aire, pues. Vámonos con más, mi gordita. Gracias por acompañarnos. Diosito nos cuide. Diosito los cuide. Y hasta mañana. Quédense aquí. Aquí nomás.

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14: Son las 2:03.
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0: Son las 2 con 20 minutos. 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
0: Son las 2 con 25 minutos. 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
2: ¡Qué buena rolita, compadre! Aquí está Julián Álvarez y el grupo Códice, se llama La Libreta, exactamente a las 2 de la tarde. Con 32 minutos, aquí nomás en La Mejor FM, súbele.

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1: Renovación, se llama esto, lo pongo en tus manos. 20 minutos ya para que sea las 3 de la tarde en Culiacán, Sinaloa.

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22: Son las 2:46.
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24: Recordando el éxito del señor Francisco Javier Barraza, Pancho Barraza, el amigo de la raza. Se llama Mi Amor y Mi Agonía.

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1: Continuamos aquí a través de la mejor. Saludos a mi amigo el panadero del Parque 87. Andamos aquí, compadre. Y a la Reyes se llama Querida Socia.

¡Épale! ¡Qué bonita canción! Margarita la diosa de la cumbia. ¡Y continuamos! Aquí está Calibre 50, se llama La Antigüita. Exactamente 2 minutos ya para que sea las 3 de la tarde. Próximamente, gálatelos bailando. ¿Ya te notaste? ¿Qué espera? 104 mil pesos. ¿Quiere más? Solamente la mejor FM.

Son las 3 con un minuto. 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
1: Los huracanes del norte, se llama Parece que no.

qué romántico nos pusimos de a tiro, ¿verdad? Saludos a mi amiga Belén Smith, que nos manda la Belén, la Belén. Ay, sí, está chuleando a la gorda. Bárbaro, patinamos los alegres de la sierra.

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1: Se llama No Hay Amor, aquí está Grupo Rebeldía, a través de la mejor FM. Buen provechito, 3:10.

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0: Son las 3 con 22 minutos. 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
4: Son las 3:27.
20: Es oficial.
4: Es oficial.

0: las 2 de Tamaulipas, México, aquí a través de la mejor FM 104.1. 3 de la tarde con 33 minutos en Culiacán, Sinaloa, México, la hora exacta. Buen provechito, saludos a la gente que nos escucha
1: mañana
0: en su automóvil.
1: No estoy
0: en casita o en la chamba.
1: A disfrutar mientras me voy.

0: La memoria de tu carro no se equivoca. 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
23: Son las 3:47.
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1: Oiga, va recordando un exitazo al señor Sergio Vega, se llama Corazón de Oro. Pele, exactamente 4 minutos ya para que sean las 4 de la tarde. Ahí andan, ahí vienen.

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0: esa no, esa no. Dios guarde la hora, compadre, Dios guarde la hora. Ándale, ándale, eso era mejor la cosa, eso era mejor la cosa. Señoras, señores, ¿qué tal? Muy buena tarde, ¿cómo están? De nueva cuenta los saludamos en esta tarde, los hijos de la remangada. Mi compadre Jorge Ramos en un ratito más estará haciendo acto de aparición por acá en la cabina de los hijos de la remangada. Por lo tanto, estaremos solitos un ratito, así que hágame el enorme favor de acompañarme hasta las 6 de la tarde. ¿Cómo me va a poder acompañar? A través de un mensajito de WhatsApp, 6674-184282, 6674-184282, en este lunes 10 de agosto, día en el cual estamos celebrando a las personas que llevan por nombre Lorenzo. Y Lorenzas también hay, ¿verdad? ¿También hay lenchas? Ay, no, no, soy muy feo eso. Ah, no, Dios guarde. Bueno, Lorenzas mejor. Es que a los Lorenzos les dicen lenchas. No, no, no lo tomen a mal, ¿no? Porque luego son muy mal pensados. Sí. Felicidades a la gente que el día de hoy está celebrando algo importante en esta fecha. Les saludamos con muchísimo gusto a través del 104.1 de FM. Somos la mejor desde Culiacán, Sinaloa. Los meros meros del Gánate, los bailando, los del Pégate, los de todas esas promociones perronas que llegaron para quedarse y que año con año las llevamos a cabo. 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Qué barro, qué educado el pollo, ¿eh? Llegó y se fue. Qué barro, qué mal educado. ¿Qué dice la gente de una vez? ¡Ay, ya llegó mi cachetona de oro! ¿Qué quiere mi cachetona?
1: Hola, buenas tardes. Feliz lunes. Saludos a ti, mi gran amigo hermoso, precioso, chulo, bello, guapo, hermoso. Precioso. Saludos para el pollo, para el Chucho, para el Javi. En ausencia, bien, bendecida tarde. Los bendiga, hermoso.
2: Gracias.
1: Bye.
2: Gracias, Martita, mi chulo, precioso, hermoso. ¿Algo quiere?
3: Jorge, ya pone a trabajar bien a Chucho.
0: ¿Qué pasó, panadero? ¿Qué pasó, loco? ¿Qué rollo, güey? En vez de echarme flores, saludos a mi compa Carlitos Guevara, a mi amiga Belén Smith, Octavio, Juan Manuel, Ramiro Cisneros y a la gente que se está comunicando por acá a través del WhatsApp de la mejor 104.1. 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Gabino? ¿Qué quiere el chino? De seguro carrilla, ¿va, güey?
4: Buenas tardes, Armangado.
0: Armangado.
4: Lo dejaron solo ahora.
0: Sí, güey. No,
4: compa Jorge y se el vengó. Capitata. Aquí andamos escuchando la 104.1 aquí por la radio del TX. Ahí estamos pendientes, pásela bonito.
0: Ahorita que mencionan al pollo, llegó el pollo y miró que no estaba mi compadre Jorge Ramos, y ahora me dio vuelta y se fue. Mira lo más que hipocresía, ¿eh? ¿Qué te pasa, churrero? ¿Qué dice el churrero de Navolato?
5: Qué rollo, Chucho. Saludos desde Navolato. Aquí.
6: Se acaba el tiempo, último.
5: Con los hijos de la remangada. Aquí estamos sintonizando.
7: Envidioso.
5: El programa número uno de Culiacán y sus alrededores. Saludos desde Navolato al churrero. Saludos a la Isabel, a doña Nena, a la Bianca, a Javier, el paletero, a don Juan. Aquí tienen público, hijos de la remangada. Ahí me saludas a Jorgito Ramos ahorita que llegue, a los plebes de cabina. Bendiciones, saludos desde Navolato.
0: Saludos al churrero de Navolato, Sinaloa, a toda la gente de Navolato, el Benjamín de los municipios. No, miento, ya no es el Benjamín de los municipios. Antes le decían así porque era el municipio más joven del estado de Sinaloa, Navolato. No, ya no me acordaba. El municipio El Dorado y Juan José Ríos, pues son los nuevos municipios. Saludos a toda la gente por allá, aquellos municipios tan hermosos y preciosos, pintorescos, grandes. ¡Preciosos! ¡Qué chulada! ¡Qué bárbaro! ¿Qué dice mi compadre Martín? ¡Mi futuro compadre!
8: Para Mangada, muy buenas tardes para saludarlos. Mi compa Chucho, aquí andamos, mi compa Chucho. Buen inicio de semana para saludarlo. Y sabe que no está solo. Aquí andamos todos con usted. ¿Sabe? Échale ganas, cuídense.
0: ¡Gracias, Martinazo! ¡Gracias, mi estimado Martinazo!
9: Armangadito, Chuchito,
0: Josito.
9: Saludos, loco, saludos, bendiciones, le mando un abrazo a su amigo Juanito Loma Linda. Feliz lunes, loco, feliz lunes, estoy echándole ganas, iniciando con todo, la mejor 104.1. Ponme una de mi te me duermes, loco, por favor. Hay que iniciar bien la semana, Chuchito, Jorgito, por favor, una de mi te me duermes, que ve Dios, sale. Saludito, Armangadito, saludos a toda la audiencia, sigue echándole ganas, vamos a darle con todo.
0: Dilo por viaje. Ay, ¿dónde se desconecta este? Hasta suerte tiene el igual así, uno de los temerarios. Ay, Dios.
10: Muy buenas tardes tenga usted ahí, caballero. Jesús Espinosa.
11: Ese hombre nunca se va
10: a sacar para adelante. ¿A qué caray? Una rola, pues.
0: Otro. No encuentro el que le quiero poner. ¡Onta! Bueno, ya vámonos a la música, señoras y señores, arrancamos. ¡Qué suerte tienes, Juanito! Mira nomás cómo arrancamos el programa. Y aquí están los temenacos de Juanito. Son las 4 de la tarde con 17 minutos aquí en la mejor FM 104.1. La estación del Gálatelos Bailando. 104 mil bolas. ¡Ay, papayo! 10 de agosto, inicio de semana.

0: son las 4:23.
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0: la pieza esta, compadre. Me acuerdo cuando estaba morro, la bailaba y el lapicero a la disco. Uy, cómo no, está perrona con los hombres G. Con los hombres G. ¿Qué dice la raza? A ver, ¿qué dice mi compa Checharín? ¿Qué dice mi compadre Checharín?
1: Buenas tardes, compa Chucho.
0: Hola, ¿qué tal?
1: Aquí escuchándolo siempre fiel a la mejor. La ranchera y la mejor 104.1. Saludos desde las canciones de las rancheras de Contreras. Saludos.
0: Uy, compadre, este sí es de los viejones de antes, de los fieles seguidores. Imagínate, las rancheras de Contreras. Un programa que duró como 40, 50 años más o menos al aire, en la voz de, en la voz elegante del cuadrante, el profesor Olegario Contreras Rubio, que Dios lo tenga en su santa gloria, de los programas que duraron toda una vida completa, ¿verdad? Al igual que el profe duró más de 50 años frente a este micrófono. Dios lo tenga en su santa gloria, al igual que pues a todos los que formaron parte aquí. De en aquellos tiempos, la sécula ranchera de Culiacán 920 AM, mi padre, Rosario Espinosa González, ¿quién más? A ver, Rodolfo Guerrero Godoy, Chavita, ¿quién más? Bueno, son de los que me acuerdo ahorita de momento. Ah, otros más que no estaban frente al micrófono, pero que también ya pasaron una mejor vida, nuestra querida Rosita, ¿quién más? Bueno, muchos más. Saludos, mi estimado Cesarín. ¿Qué dice la raza? A ver, ¿qué dice mi compa Valente? Pero no es Valente Quintero, no se confunda.
2: Qué rollo, hijo de la remangada. Saludos ahí en cabina, patrón Jorge Ramos.
0: ¡No vino!
2: Espinosa y el
0: presidente de los viejos.
2: Tremendo pollo. Dejen la canción, hombre, déjenla ahí para estarla escuchando, hombre.
0: ¿Cuál, güey? ¿A qué canción te raza? Ah, la que está donde los hombres G. O sea, los hombres G. Qué tiempos aquellos, ¿verdad? Oye, por cierto, qué mal rollo, ¿no? Ahorita vamos a dar la información así, solo, ni modo. Pero qué mal rollo esto que está sucediendo, qué tristeza por allá en el sur del continente americano, este terremoto, este sismo que tuvo su epicentro en el país de Colombia. Se sintió en muchos países de Centro y Sudamérica, pero donde hay vidas que lamentar es en Colombia. Hasta este momento 111 personas es el conteo, es el registro de personas sin vida, más de 1500 casas afectadas. Eso es lo que se tiene hasta este momento. Esto sucedió el día de hoy por la mañana. Un sismo de magnitud de 7.4 sacudió Colombia alrededor de las 7:00 de la mañana, antecito de las 8:00 a.m, tiempo de allá. 111 personas hasta este momento, 87 heridas. Pues nos unimos en solidaridad con nuestros hermanos colombianos que pues la están pasando. Hace unos días fue en Venezuela, ahora le toca el turno a Colombia. Pues qué mal rollo, ¿no? Toda nuestra solidaridad, nuestro apoyo, un abrazo fraternal a todos los colombianos y bueno, a toda la gente que se encuentra, pues, pasándola mal a consecuencia de este acontecimiento de la naturaleza, que cada vez se están viendo más frecuentes. Ya me está dando miedo, yo creo que me voy a ir a vivir a la luna, güey, no manches, a ver qué
3: está sucediendo.
4: Buenas tardes, ¿cómo estás? ¿Qué, cómo les ha ido, pues? ¿Qué pa' Valle? ¿Qué pa' Valle Moscolito, Sinaloa? Saludos para allá a todos. Aquí en Cuiracá. Saludos, cuídense mucho. Dios bendiga. También Gallardo, de mero Valle.
0: Saludos a la gente del Valle Moscolito, la tierra de mi compadre Fausto Sánchez López, el orgullo del Valle Moscolito, Sinaloa. Así decía mi papá, el hijo de Don Tuto y Doña Tila, sí, si mal lo recuerdo, si me equivoco, ahí disculpe mi compadre Fausto, porque si no, no me voy a traer cacahuates otra vez, ¿ah? ¿Eh? Sí, ¿ah? ¿Eh? El valle de arriba, el valle del medio, el valle de abajo, pues pónganle el valle a todo el pueblo, hombre, que... Y no, acá como en la primavera, aquí es el barrio de San Fernando, acá es el barrio de San Benjamín. ¿Eh? Saludos a la gente del Valle Pocorito. Y a toda la gente de Mocorito, Guamuchi, Langostura, Sinaloa de Leyva, Guasave, Culiacán, el municipio de Lota, el municipio de San Ignacio, a la gente por allá de Cozalá, toda la raza que nos escucha también por allá en Mazatlán, que también se la están viendo bien feas ahorita, ¿no? Con la cuestión de la inseguridad. Concordia, Escuinapa. Nos brincamos acá del norte, lo que es Ahome, El Fuerte, Choice. Y otra vez me estoy brincando el Dorado, güey, no manches. Ahí está mi amigo Jesse Camberos. Va a decir que lo estoy despreciando, por supuesto, el municipio del Dorado. Es que pues, uno no está acostumbrado, pues. También está el municipio de Juan José Ríos, ya dijimos Guasave, ya dijimos a Homer Fuerte Choice. Y bueno, pues a todo el precioso, hermoso, chulo, precioso y encantador. Ya estoy igual que la otra, ya estoy igual que la otra.
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5: Chulo, precioso, hermoso, encantador. Amigo, te quiero, te amo, te amo.
0: ¿Qué quiere el Pokémon este? A ver.
6: Buenas tardes, trío de chupatruzas.
0: ¡Estoy solo, güey!
6: José Villa Juárez. Salud, Chucho, del Pollo y el Jorge, ¿dónde andan? Salud. Un saludo para mi comadre Marta y Molita Magui. Cruz.
0: Ah, esta abuelita. Órale. Ándale, mira. ¡Qué bien! A ver, es mi amigo Miguelito. Ay, saludos a mi amigo Miguelito Rodríguez, que trabaja en el sistema DIT Culiacán, pura gente de mi amigo Diego Durán, que por cierto la semana pasada cumplió años. Jefe Diego, ay, disculpe, no sé si le llegó el regalo. Fui a la agencia a escoger el regalo, no sé si le llegó. Dígame si le llegó el regalo que le mandé. 4 llantas, color rojo. Si le llegó, avíseme, ¿no? Si no, pudiera reclamar, porque aparte lo compré contado, ¿no? Lo compré contado. Saludos, amigo Miguelito Rodríguez, el representante de la onda chilanga aquí en Culiacán, Sinaloa. Es el único chilango, él junto con el chilangüense, que me caen bien, son los únicos dos, ¿verdad? Pero ahí lo que son los harfus, ¡ay, chiquito! Saludos a Miguelito Rodríguez, a toda la gente del sistema de Culiacán, ya lo dije, a mi compa Diego. Y a toda la plebada que labora por ahí en el sistema DIT Bienestar Culiacán, por supuesto, mi amigo Cirilo Celis, y a toda la plebada chambiadora, por supuesto. ¿Qué quieres, Valente, otra vez, tu hombre, muchacho, hombre?
2: Oye, ¿y ese Villajuárez? ¿Cómo está para Villajuárez? ¿Está tranquilo?
0: Dice.
2: El dren. Ah, de pasar adentro del dren de Villajuárez, adentro del agua, pero no le pasa nada en Villajuárez.
0: Dice el chico dren de Villajuárez que está tranquilo, pues él lo tienen en el centro de rehabilitación encerrado, ni cuántas edad. ¿Tú crees esa mentira de que está tranquilo? Cállate la boca, Dios guarde la hora. Bueno, continuamos aquí a través de la mejor 104.1 FM. Ahorita regresando del corte comercial, vamos a dar a conocer parte de la información, lo más relevante, lo que está sonando más fuerte. Ya le adelantamos un poquito esto acerca de este sismo que, ay, qué mal rollo, ¿no? Qué mal rollo. Y me preocupa que cada día es más seguido y en el continente americano. Dios guarde la hora. ¡Ahora pues!

0: 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Somos la mejor. 34 grados centígrados.
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3: Minutos comentábamos de este lamentable acontecimiento que tuvo lugar epicentro en el país de Colombia, un terremoto, un sismo de magnitud de 7.4 la mañana de este lunes 10 de agosto alrededor de las 7:45 de la mañana, antes de las 8. Hasta este momento han transcurrido pues alrededor de menos de